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3: México y la Unión Europea reafirmaron su compromiso con los principios de soberanía de los estados de integridad territorial y no intervención en una declaración conjunta suscrita en Palacio Nacional. Esto en el contexto de una reunión bilateral entre los presidentes de la República, Claudia Sheinbaum Pardo, y de la Comisión Europea, Ursula von der Leyen, y del consejero europeo, Antonio Costa. Y es que la colaboración entre naciones debe ser siempre con la dignidad humana, la cooperación multilateral y la solidaridad humanitaria, no mediante el intervencionismo que cuesta tantas vidas como lo reseña la historia.
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0: 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Son las 6:10.
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1: 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Son las 6:11. 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

llaman labrado, porque toda mi vida solo he pretendido hacerle la vida agradable a los demás. 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
1: 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Son las 6:25.
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1: 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Son las 6:43.
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5: 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Son las 6:45. 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
0: 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Son las 6:51.
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0: 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Son las 6:52. 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
3: En México, a pesar de los avances para garantizar su pleno desarrollo, los niños, niñas y adolescentes siguen enfrentando condiciones adversas de pobreza, que les afecta más que a los adultos, alertó la UNICEF. Indicó que los menores indígenas son el grupo de población con peores condiciones en materia económica, educativa y de salud mental. 82% de los menores indígenas vive en situación de pobreza. Los no indígenas son alrededor de 43%. Sabemos que Chiapas, Guerrero y Oaxaca se registran los mayores niveles de pobreza en contraste con entidades del norte, como Baja California, Baja California Sur, Nuevo León o Coahuila, con porcentajes considerablemente más bajos. ¿Por qué ese sector de la población indígena se descuidó tanto?
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4: Son las 7:04.

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2: Son las 7 con 12.
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2: Son las 7 con 13.
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8: 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Son las 7:23. 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
1: 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Son las 7:41.
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1: 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Son las 7:43.
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No, el cemental. Ah. 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
0: 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Son las 7:52.
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0: 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Son las 7:53. 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
3: México y la Unión Europea reafirmaron su compromiso con los principios de soberanía de los estados de integridad territorial y no intervención en una declaración conjunta suscrita en Palacio Nacional. Esto en el contexto de una reunión bilateral entre los presidentes de la República, Claudia Sheinbaum Pardo, y de la Comisión Europea, Ursula von der Leyen, y del consejero europeo, Antonio Costa. Y es que la colaboración entre naciones debe ser siempre con la dignidad humana, la cooperación multilateral y la solidaridad humanitaria, no mediante el intervencionismo que cuesta tantas vidas como lo reseña la historia.
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2: Son las 8:12.
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2: Son las 8:13.
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2: Son las 8:20.
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1: 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Son las 8:22. 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

0: 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Y ya sabes, soy Michel Aquino y en todas partes ponte Exa. ¡Regresamos!
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1: 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Son las 8:38.
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1: 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Son las 8:39. 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
0: Son las 8:45.

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7: ¿Sabías que en México se practican 70 cesáreas por cada 100 nacimientos? La Organización Mundial de la Salud recomienda que sean solo 15. ¿Por qué? ¿Conveniencia médica? ¿Miedo al dolor? ¿O hemos olvidado que el cuerpo femenino está diseñado para dar vida? El parto natural es un proceso fisiológico para el que todas las mujeres están preparadas. Sin embargo, algunos bebés no tienen esa opción y deben nacer por cesárea para evitar riesgos mayores.
8: La clave está en saber cuándo es realmente necesaria.
7: La cesárea es una cirugía que consiste en un corte en el útero para extraer al bebé. Ha salvado muchas vidas de mamás y bebés. Pero si la mujer vuelve a embarazarse poco después, corre el riesgo de que el útero se rompa en el sitio de la incisión previa. Aunque es una complicación rara, puede suceder en menos del 1% de los casos. Pero en México, contra las recomendaciones de la OMS, el número de cesáreas va en aumento. Pero atención, toda mujer tiene derecho a elegir el método de dar a luz. Y también derecho a recibir información científica completa para tomar decisiones informadas, porque una cesárea innecesaria tiene consecuencias reales. Los beneficios del parto natural están en la rápida recuperación de la mamá. En menos de un día ya puede moverse sin dolor intenso, puede cargar a su bebé, amamantar cómodamente y caminar sin ayuda. Además, durante el trabajo de parto, el cuerpo produce oxitocina, conocida como la hormona del amor. Esta molécula se secreta en el cerebro, viaja hasta el útero y desencadena el trabajo de parto, generando contracciones que ayudan al cuello de la matriz a abrirse. Es química natural del nacimiento.
8: No es dolor sin sentido.
7: Cada contracción tiene un propósito. El proceso culmina con el nacimiento natural. Entonces, ¿parto natural o cesárea? La respuesta no es una moda ni una conveniencia. Es una decisión médica basada en evidencias. El parto natural debe ser la primera opción cuando no hay complicaciones. La cesárea debe ser el recurso que salva vidas cuando realmente se necesita. Porque traer vida al mundo no debería ser cirugía de rutina programada a conveniencia. Es el milagro más antiguo de la humanidad. Y el cuerpo femenino, cuando todo está bien, sabe exactamente cómo hacerlo. Respetemos ese saber milenario y usemos la ciencia médica cuando realmente la necesitemos.

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2: 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Son las 9:22.
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7: 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Son las 9:26.

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1: 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Son las 9:44. 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
0: 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Son las 9:50.
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10: Son las 9:52.

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3: México y la Unión Europea reafirmaron su compromiso con los principios de soberanía de los estados de integridad territorial y no intervención en una declaración conjunta suscrita en Palacio Nacional. Esto en el contexto de una reunión bilateral entre los presidentes de la República, Claudia Sheinbaum Pardo, y de la Comisión Europea, Ursula von der Leyen, y del consejero europeo, Antonio Costa. Y es que la colaboración entre naciones debe ser siempre con la dignidad humana, la cooperación multilateral y la solidaridad humanitaria, no mediante el intervencionismo que cuesta tantas vidas como lo reseña la historia.
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0: Muy buenas noches, amigas y amigos de La Hora Nacional. Muchas gracias por acompañarnos en este espacio donde hablamos de cultura, música, historia y temas que forman parte de la vida de nuestro país.
1: Hoy, 24 de mayo, vamos a tener un programa lleno de tradición, memoria y actualidad.
0: Vamos a tener música del Trío Hidalgo, una agrupación huasteca que interpreta música de tradiciones indígenas y mestizas de Hidalgo con violín, con jarana huasteca y guitarra quinta o huapanguera.
1: Además, nos acompaña la secretaria de Cultura, Claudia Curiel de Casa, para platicarnos sobre la segunda edición del concurso México Canta por la Paz y contra las Adicciones.
0: Vamos a conocer detalles sobre el puente Nichupté en Cancún, una obra que puede mejorar la movilidad entre la ciudad y la zona hotelera.
1: También vamos a hablar sobre las acciones de prevención de inundaciones en distintos puntos del Valle de México por la temporada de lluvias.
0: Tendremos un reportaje especial desde el Archivo General de la Nación, el antiguo Palacio de Lecumberri. Esta legendaria prisión se convirtió en uno de los recintos históricos y documentales más importantes de México.
1: Y haremos un viaje simbólico en el tiempo para encontrarnos con Leonora Carrington, una de las artistas más importantes del surrealismo. Su obra abarcó pintura, escultura, grabado y literatura y dejó una huella realmente grande en la cultura mexicana.
0: Llega también la Chilanguía con recomendaciones para aprovechar la Ciudad de México.
1: Además, vamos a tener los flashazos del bienestar, donde les compartimos información breve sobre programas de apoyos que pueden beneficiar a millones de mexicanas y mexicanos. Esto y más aquí en La Hora Nacional.
2: La estrategia de atención a las causas impulsada por la Secretaría de Gobernación continúa acercando apoyos y oportunidades a las comunidades que más lo necesitan. Como parte de estas acciones, servidores públicos del Gobierno de México realizaron 2,709 visitas casa por casa en Iguala, Acapulco y Chilpancingo. El objetivo es identificar las necesidades de las familias e incorporarlas a programas sociales. Además, se busca acercar a las y los jóvenes a actividades deportivas, culturales y laborales. Estas acciones fortalecen la atención social y la reconstrucción del tejido comunitario en Guerrero.
0: Llegó la segunda edición del concurso México Canta por la Paz y contra las Adicciones. Vamos a ver y escuchar la entrevista que le hizo nuestro compañero Orlando Abad a la secretaria de Cultura, Claudia Curiel de Icaza.
3: La segunda edición del concurso binacional México Canta ya está aquí, es una realidad, estamos en fase de convocatoria y ustedes tienen mucho que saber. Cuéntenle a ese artista de la familia o a quien ustedes conozcan, porque esto no se lo pueden perder. Y precisamente para saber todos los detalles, hoy en La Hora Nacional nos acompaña la secretaria de Cultura del Gobierno Federal, Claudia Curiel de Icaza. Bienvenida, secretaria.
4: Muchísimas gracias. Bueno, pues esta convocatoria para México-estadounidenses, mexicanos entre 18 y 29 años... pueden participar a través de mexicocanta.gob.mx. Suben su canción, no tiene que grabarse en un estudio profesional, que eso es muy importante. Son 2 minutos y medio de algún cover o alguna canción que tengan. Y de ahí van a ir pasando etapas con especialistas del Consejo Mexicano de la Música, que son compositores, disqueras independientes, comerciales. Y de ahí vamos a llegar a 7 semifinalistas para México, 7 semifinalistas para Estados Unidos. Y nos vamos a ir el 23 de agosto a Los Ángeles, al Million Dollar, que es un foro maravilloso, donde va a ser la primera semifinal en vivo. Va a votar el público, aquí no hay jurados, solamente el público va a poder votar en vivo. De ahí van a pasar 3 finalistas.
3: Nos vamos a
4: Mazatlán, al Teatro Ángela Peralta, que también es hermosísimo. Y tanto Mazatlán como Los Ángeles y muchos lugares, pero estos dos han sido símbolos y han sido espacios fundamentales donde se ha gestado esta música. El regional mexicano, la música tradicional contemporánea mexicana con fusión de sonidos urbanos, como el hip hop, rap y todo lo que ahora ha confirmado a la música mexicana en los primeros lugares del mundo.
3: Para que ustedes vayan teniendo en cuenta que cualquier género se vale, pero la narrativa es importante. Estamos hablando de un concurso y una iniciativa que busca acercarnos hacia el amor, el desamor y la grandeza cultural de nuestro país.
4: Sí, y nos vamos a enfocar principalmente en regional mexicano porque tiene una gran versatilidad de fusiones con rock, metal, lo que tú quieras, sonidos urbanos. Y esa es la música que ahorita está llevando a nuestro país a ser el 10º lugar en la industria del mundo. El 70% de la música que se escucha latina en las plataformas de streaming, el 70% es mexicana. es muy interesante. Y pues en nuestro idioma, conquistar el mundo desde ahí.
3: Y además encontrar nuevos talentos maravillosos. En la obra nacional vivimos muy de cerca y muy apasionadamente la primera edición. Y me gustaría preguntarle, ¿qué aprendió toda la experiencia, todo el equipo de México Canta? Porque es enorme la iniciativa. Como usted lo decía, va desde disqueras hasta managers, productores, para poder hacer esta segunda edición con estos cambios que además se ven muy profesionales. O sea, se descentralizó, hay viajes,
4: sí,
3: hay muchos cambios.
4: Por principio Los Ángeles el 23 de agosto, el 30 de agosto Mazatlán, también en vivo, y de ahí van a pasar 6 finalistas más el mejor votado de las 2 semifinales, y la final va a ser en el Auditorio Nacional el 13 de septiembre, y los que ganen van a participar el 15 de septiembre en el Zócalo con el artista invitado que ya se anunciará. Y recordar que en cada una de estas ediciones y semifinales habrán artistas invitados también.
3: Pues en realidad es una experiencia que profesionaliza y que ayuda a crear sueños reales, a hacer realidad los sueños, y qué bueno que se vuelve a hacer. Secretaria, ¿algo más para invitar a los jóvenes, a las jóvenes, a que se inscriban, a que participen?
4: Que no sean tímidos, y si a ustedes no les gusta la música, siempre habrá un pariente, un amigo. Incentiven también poner atención nuestros mexicanos estadounidenses. Queremos que sean parte de este concurso, que es un concurso sin precedentes porque se hace en México y en Estados Unidos, y hermana a los jóvenes mexicoestadounidenses y a los mexicanos con las mismas raíces pero distintas identidades.
3: Todo está dicho, el semáforo está en verde y ustedes solo tienen que inscribirse. Ya nos veremos en próximos meses para ver cómo es que avanza, secretaria. Muchísimas gracias. Qué emocionante. Seguimos en la Hora Nacional y ahí viene México Canta. Que no se les olvide.
1: El puente vehicular Nichupté en Cancún es una obra que busca mejorar la movilidad entre la ciudad y la zona hotelera. Su objetivo principal es reducir tiempos de traslado en una de las rutas más congestionadas de la ciudad.
0: El puente está diseñado con 3 carriles vehiculares, uno por sentido y un carril reversible. Esto permite ajustar la circulación según las horas de mayor carga vehicular.
1: También incluye una ciclovía, lo que abre espacio para la movilidad sustentable y además ofrece una alternativa segura para peatones y ciclistas.
0: En la inauguración se destacó que beneficiará a más de 40,000 personas en la región.
1: En Quintana Roo, el turismo sigue siendo uno de los motores económicos más fuertes porque tienen millones de visitantes al año. Esto obviamente pone presión en la infraestructura vial de destinos como Cancún.
0: Con esta obra se busca mejorar la experiencia de turistas y residentes, reduciendo tiempos de traslado y mejorando la conectividad hacia la zona hotelera.
5: Construye igualdad, construye amor al pueblo y construye amor a la patria. La honestidad,
6: la honestidad,
5: el amor al pueblo,
6: el amor al pueblo,
5: y el amor a la patria,
6: el amor a la patria,
5: dan resultados,
6: dan resultados.
5: ¡Que viva Quintana Roo! ¡Que viva México! ¡Que viva el pueblo de México! ¡Que viva México! ¡Que viva México!
1: Esta época de lluvias llegó con todo.
0: Sí, ¿eh? ¿Qué tal? Fíjate que justo en esta temporada que ya la tenemos encima, se están reforzando varias obras para prevenir inundaciones en puntos clave, sobre todo en la zona oriente del Valle de México.
1: Sí, por ejemplo, en Iztapalapa, en Nezahualcóyotl y La Paz, donde el agua se acumula rápido y genera afectaciones importantes.
0: Por eso se están ampliando y fortaleciendo lagunas de regulación, colectores y cárcamos de bombeo para que el sistema tenga mayor capacidad de desalojo y responda mejor en lluvias intensas.
1: Y también el mantenimiento del drenaje, ¿no?
0: Sí.
1: O sea, no solo obras nuevas, sino limpiar, reforzar y desasolver para que todo fluya mejor.
0: De hecho, hay trabajos de desasolve en varios ríos y canales, además del refuerzo de bordos en distintas regiones del país como parte de una estrategia mucho más amplia de prevención.
1: La idea es reducir riesgos y proteger a la población en toda la temporada de lluvias, que ya sabemos que cada año viene con fuerza. En una visita que generó mucha conversación, la presidenta de México, Claudia Sheinbaum, recibió al músico Bono y al grupo U2 en un encuentro que se hizo tendencia por el diálogo con figuras influyentes de la música a nivel global.
7: Have universal health care? 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

0: 25 de mayo recordamos a Leonora Carrington por su aniversario luctuoso, una figura muy importante del surrealismo y una de las artistas más influyentes del siglo XX en México.
1: Carrington fue pintora, escultora y escritora, y además desarrolló una obra llena de simbolismo, imaginación y misticismo. Su obra sigue inspirando a nuevas generaciones dentro y fuera de nuestro país. Vamos a hacer un viaje simbólico en el tiempo para conocer su historia en su propia voz en una entrevista muy especial.
2: Hola, ¿qué tal, queridos amigos? Yo soy Ignacio Alba, alias El Diablo, y desde las oficinas del diario El Pitazo, te lo damos antes que nadie, pues me trajeron aquí a la hora nacional, nada más y nada menos, que para entrevistar a una señorona. Ya verán qué talla de señora, ¿eh? Tenemos aquí en el estudio a doña Leonora Carrington. Muchas gracias por acompañarnos.
3: Un placer, señor Diablo, un placer.
2: Oiga, pues ha estado muy difícil localizarle en estos años, ¿verdad? Desde aquel 25 de mayo, híjole, su agenda ha estado un poco tensa. Dígame, ¿qué ha estado haciendo en estos días?
3: Bueno, pues es que realmente usted sabe que yo paso mi tiempo pintando y esculpiendo, pero incluso después de la muerte mi agenda es un poco apretada. Por ejemplo, ahora vengo de escuchar un concierto en Los Anillos de Saturno y a las 11 me tengo que aparecer en un plato de sopa de tomate.
2: Óigame, qué espacial y qué especial, caramba, qué maravilla. Y bueno, ahondando un poco más en lo que fue su historia, cuéntenos, ¿cómo fue su infancia?
3: Bueno, pues yo nací en una familia rica en Inglaterra porque mi padre hizo buen dinero en el negocio de las telas. Pero bueno, en la corte todo eso no importaba mucho, dinero, ¿sabe? Allá solo la sangre noble es lo que la gente le importa.
2: El apellido, ¿no? Que el abolengo que le dicen.
3: Así es, correctamente. Por eso cuando yo tenía 16 años, señor Ignacio Diablo, yo tuve un desencuentro con mis padres porque él pensaba que para que nosotros escaláramos socialmente tenía que casarme con alguien de la nobleza. Así es, pero que para mí fue una buena oportunidad para hacer una estrategia porque con eso yo pude convencer a mis padres de hacer un trato. Yo iba al baile de presentación en el que me querían a mí buscar un esposo, pero ellos me dejaban ir a la Academia de Arte. Y me costó, pero aceptaron.
2: Oiga, esta historia es la que podemos ver en La Debutante.
3: Así
2: en el cuento
3: es.
2: De la debutante que usted misma escribió.
3: Yo escribí ese cuento porque, señor Diablo, yo fantaseaba con que una hiena y yo nos hacíamos amigas en el zoológico. Y entonces yo hacía, le prestaba mis vestidos y mis guantes a la hiena para que se hiciera pasar por mí en la cena. Así es, pero al final ella se come a mi sirvienta para usar su cara como máscara, todo un... Le recomiendo que lo lea.
2: Ah, mire, qué llena tan simpática, ¿eh? Lo bueno es que era su amiga.
3: Soy de buenas amistades, señor Diablo.
2: Oiga, y bueno, cuénteme un poco de cómo fue que conoció las vanguardias, el surrealismo, el dadaísmo, todo esto. ¿Cómo fue?
3: Pues es que saliendo de la academia yo conocí estas vanguardias porque empezó a suceder que después de la Primera Guerra Mundial, ajá, una generación de artistas estaba intentando hacer sentido del mundo con su arte. Como Pablo Picasso, Buñuel, Joan Miró, André Breton, Max Ernst, por ejemplo.
2: Ay, ¡qué maravilla! Oiga, a ver, ¿qué le podría decir ahora a todas las personas que nos ven ahora del 2026? Un mensaje que tenga para esta sociedad que hoy en día tenemos.
3: Yo creo que les diría que sean intrépidos, ya sea en la cocina, en la alcoba, en el arte, en todo hay que desafiar a la hostilidad del conformismo. Eso les diría.
2: Uy, eso está muy bueno. Y acá, pues ya acá entre nos, ¿usted qué receta me podría dar así? Me dijeron que usted conoce ahí unos manualitos para soñar cosas, ¿no?
3: para soñar algunas cosas divertidas, señor Diablo. Luego me cuenta, pero anote ingredientes.
2: A ver, vamos, pongan atención, ¿eh? A ver.
3: 1 kilo de raíz fuerte.
2: 1 kilo de raíz fuerte.
3: 4 kilos de miel.
2: 4 kilos de miel.
3: Un bigote postizo.
2: Bigote postizo.
3: Y no, ¿sabe qué? Yo creo que para que tenga la receta completa, mejor vamos a esperar a revelarla en la segunda temporada de las Crónicas del Diablo.
2: Oiga, ¿qué me dice que está en el Foro Shakespeare?
3: A las 8:30 de la noche, señor Diablo, para que se entere también de mi amistad con Remedios Varo, con Katy Horna, que eran otras surrealistas impresionantes.
2: Claro, las tres brujas les decían, ¿verdad?
3: Así es.
2: Que vivían ahí en la colonia San Rafael, que se iban al mercado de Sonora, hacían sus brebajes, toda la cosa.
3: Toda la cosa que se pueden enterar en el Foro Shakespeare, yes.
2: Oiga, ¿por qué fechas más o menos? ¿Es jueves?
3: Los jueves de julio, así es, les esperamos.
2: A las 8:30 en el Foro Shakespeare, ¿verdad? Ahí los vemos, así que no se la pierdan. Aquí está la señora Leonora Carrington, pero allá conocerán a Katy Horna también y a Remedios Varo. ¿Y quién más viene? Cuéntenos también. Está José Pepe. ¡Ay!
3: Se me Horna, por Pepe Horna también. Amores.
2: Katy.
3: Mi Chiqui Bay.
2: Chiqui Bay.
3: Benjamín Pérez y otros muchos que tienen que ir a escuchar nuestros personajes.
2: Pues ya lo saben, no se lo pueden perder.

0: La Ciudad de México siempre tiene actividades para todos los gustos. Vamos a ver qué nos preparó esta vez Germán Gastel.
1: Chilanguía, Chilanguía, bueno, quizá yo solo, pero de todas maneras le mandamos un abrazo a Orlando y a los niños que siempre nos están apoyando aquí en la Chilanguía. Bueno, esta semana en la Chilanguía te traemos lo mejor de la cultura, el arte y el entretenimiento que puedes disfrutar en la Ciudad de México. Arrancamos con una exposición que une dos pasiones universales, el arte y el fútbol. Esa misma emoción es muestra que reúne cerca de 100 obras de más de 60 artistas de 13 países. Incluye fotografía, video, pintura e instalaciones que reflexionan sobre el fútbol como un lenguaje común y universal. Si buscas plan familiar, llega Ubu Rey. Una puesta en escena con niños presentada por el carro de comedias de la UNAM bajo la dirección de Mario Espinosa. Un clásico para disfrutar los fines de semana. Para los amantes de la lectura, no te pierdas la Feria del Libro en Coyoacán del 7 al 16 de junio. Serán 180 editoriales y alrededor de 300 actividades, además de presentaciones con grandes autores. Y en el marco del Mes de la Diversidad Sexual, la Ciudad de México ofrece cine gratuito en distintas sedes, como el Cine Zapata, la Universidad Rosario Castellanos y el Centro Cultural Los Pinos. Consulta horarios y programación en la página de Procine. Y ya que hemos estado hablando de Leonora Carrington, los invito a la exposición permanente y gratuita en el Centro Cultural Bicentenario Mexiquense. Es verdaderamente maravillosa y mágica. Y para cerrar, celebremos el Día Mundial de la Bicicleta este 3 de junio. Habrá rodadas en Paseo de la Reforma desde el inicio hasta el final, ese mismo día. Y también actividades del fin de semana, impulsando la movilidad alternativa en la ciudad.
2: Llévame en tu bicicleta. Óyeme, Carlos, llévame en tu bicicleta.
0: Una ciudad de México que se mueve, se expresa y se vive a través del arte, la cultura y el espacio público. Seguimos aquí en La Hora Nacional.
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5: El antiguo Palacio de Lecumberri es uno de los espacios más emblemáticos de la historia contemporánea de México. Durante décadas funcionó como prisión y hoy es el Archivo General de la Nación.
6: Sí, en el Palacio se guardan documentos fundamentales para entender la vida política, social y cultural del país. En este reportaje de Orlando Abad vamos a conocer cómo pasó de ser una cárcel legendaria a convertirse en el archivo de la memoria histórica de México.
7: Nos encontramos en un edificio histórico de México. Es un edificio de principios del siglo pasado que funcionó como penitenciaría de la Ciudad de México hasta la década de los 70 y que a partir de la década de los 80 es sede del Archivo General de la Nación. Un lugar impresionante que guarda tantos y tantos secretos que sería casi incontable en un solo día. Pero hoy nos dedicamos a conocer un poco más de este sitio y de su misión en el presente. Por favor, acompáñenos a ver esta entrevista y a ver qué aprendemos. Como cada que salimos a visitar México, llegamos a lugares sorprendentes y maravillosos en la Hora Nacional. Hoy estamos en el Archivo General de la Nación, en el Palacio de Lecumberri, un lugar histórico por demás para nuestra nación y para nuestra historia, pero vamos a platicar con el que sabe. El doctor Rodrigo Moreno Elizondo, que es el subdirector de acceso y atención al público, como ustedes, como nosotros, que nos metieron, miren, hasta el fondo de la casa aquí en el Archivo General de la Nación. Muchas gracias, doctor. ¿Cómo está?
8: Orlando, es un gusto estar con ustedes y estar con su auditorio.
7: ¿Cuál es la importancia de tener un archivo general en México?
8: El Archivo General tiene múltiples funciones sustantivas. Entre ellas están garantizar la correcta organización y administración de archivos en el país. Es decir, que se encarga de acompañar a las instituciones públicas, incluso particulares, que necesitan tener correctamente organizada su información para garantizar el acceso a la misma y, por lo tanto,

0: su utilidad. Y eso acompaña a la administración pública, pero también a lo interno tiene la responsabilidad de custodiar un gran acervo histórico que contiene la memoria documental del país desde el siglo XVI hasta el presente.
1: Aquí están los sentimientos de la nación, entre muchos otros. Platíquenos algo de esos datos sorprendentes que podemos encontrar aquí.
0: El Archivo General de la Nación tiene una historia larguísima. Desde la época colonial se empiezan a generar documentos. Sin embargo, no existía propiamente una cultura de organizar y administrar estos documentos. Hasta finales del siglo XVIII ya se dan cuenta las autoridades que había que tenerlo organizado. Había algo que se llamaba la Secretaría de la Cámara del Virreinato. Y ahí se tenían organizados papeles administrativos de la colonia. Entonces se crea el primer archivo, el Archivo General de la Nueva España. Después esa administración cambia en la época independiente. En agosto de 1823 se decide crear el Archivo General y Público de la Nación, que es, digamos, el antecedente de este Archivo General.
1: Oiga, a finales de los 70, 77, por ahí se dijeron, ya no cabemos, necesitamos otro lugar. Platíquenos cómo fue esa transición, porque, bueno, ahora ya se ve todo muy bonito, pero aquí era un lugar donde la historia fue muy oscura.
0: Claro, este archivo ha estado viajando. En el primer momento del siglo XVIII estaba en Palacio Nacional. Como no cabía todo el documento ahí, se mandó una parte a lo que es el convento de Santo Domingo. Entonces, como justamente no cabía, decían, bueno, necesitamos buscar un lugar idóneo. Había una parte en algo que se llamaba el Templo de Guadalupe, que era la Casa
1: Tacubaya,
0: María.
1: ¿No?
0: Tacubaya.
1: Claro.
0: Estuvimos un tiempo en lo que hoy es el MUNAL, el ex Palacio de Comunicaciones y Obras Públicas. Ahí del año 73 al año 82 fue nuestra casa, digamos. En 1976 cierra esta penitenciaría, en agosto. En el 77 se decreta que se tiene que convertir en el Archivo General. Había que remodelarlo. Se logra, se remoza, se quita, digamos, todo lo que tenía que ver con la penitenciaría. Y en agosto del 82 se hizo un gran evento para inaugurar esto que sería la casa definitiva hasta este momento del Archivo General de la Nación.
1: Hoy podemos venir a visitar, podemos venir a consultar. ¿Cómo le hacemos, Doc?
0: La gente puede venir al Archivo General de la Nación a recorrer la exposición permanente. Hay documentos emblemáticos como el Acta de Independencia de 1821, las constituciones de 1824, 1856, 17, van a poder ver la historia de la institución y a la vez las funciones sustantivas, todo el equipo de archivistas y de especialistas que hacen posible que la memoria siga viva.
1: Doctor, muchísimas gracias por acompañarnos en la Hora Nacional.
0: Muchísimas gracias por la invitación.
1: Y nosotros seguiremos caminando, recorriendo y conociendo lugares mágicos, maravillosos e históricos como este Palacio de Lecumberri, hoy Archivo General de la Nación. Crujías convertidas en galerías, comedores de presos convertidos en bibliotecas, un edificio que tiene muchísima historia y que hoy guarda la memoria de nuestra nación, es lo que hoy conocimos en la Hora Nacional. Nosotros seguiremos recorriendo lugares, sitios, y si ustedes quieren que vayamos a alguno, solo tienen que ahí comentarlo y nosotros haremos todo lo posible por llevar la magia de México a todo el mundo. Continuamos.
0: Gracias.
2: Gracias por haber estado con nosotros en esta primera parte de la Hora Nacional. Regresamos después de la pausa con más historias, música y pláticas de todos los temas.
3: Y hoy los vamos a dejar con una frase de Leonora Carrington, una de las figuras más importantes del arte surrealista en México, nuestro país. Dice así: la realidad no está ahí para ser creída, sino para ser creada.
2: Sí, totalmente hace sentido con su obra.
3: Sí, ¿verdad?
2: Totalmente.
3: 100%.
2: Oigan, pues esta semana le queremos mandar saludos a mucha gente. Para empezar, a Gemes Electrificaciones, Cecilia Godínez, Marta Ceci Martínez, Alexis Linares, Isaac Cortés Rosas, Juan Carlos López Díaz, Saúl Morales Maldonado y Cristian Elizalde.
3: Y también a Rolando Rubén Ná Pérez de la Ciudad de México, Marcelo Nava de León, Guanajuato, Letiza del Carmen Caballero de Tizapán, San Ángel, Julio César Pérez Pérez de Tabasco, Edgar Bennett de Portales en la Ciudad de México, Valentín Clemente Chino de la Ciudad de México y Alejandro Perales.
2: Muchas gracias por escribirnos, escucharnos y por ser parte de esta comunidad. Recuerden que estamos en YouTube, Facebook, Instagram, TikTok, X, Spotify y que también nos pueden contactar en el número 55 34 83 42 39 o mandarnos un correo electrónico. La dirección es lahoranacional@segov.gob.mx. Que tengan una muy bonita noche y una gran semana.
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0: 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Son las 10:33.
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3: El progreso trae consigo cambios que son requeridos para el crecimiento general. La construcción de la presa llamada oficialmente Central Hidroeléctrica Manuel Moreno Torres es la presa hidroeléctrica más alta del continente americano, la sexta más alta del mundo y la mayor central productora de energía hidroeléctrica de México, con un 60% de su cobertura. Esta majestuosa obra de ingeniería se ubica al final del Parque Nacional Cañón del Sumidero, en el cauce del río Grijalva, y fue necesaria la reubicación de algunas poblaciones para su funcionamiento. Tal es la historia de Usumacinta. Don Basilio es un testimonio vivo de ese recuerdo.
4: Amigas y amigos de todo el estado, hoy abrimos las páginas de nuestra historia para recordar un acontecimiento que transformó la geografía y el corazón de nuestra tierra. En el marco de los 50 años del nacimiento del nuevo Usumacinta, en mayo de 1976, las aguas del río Grijalva comenzaron a cubrir el viejo pueblo Zoque para dar paso a una de las obras de ingeniería más imponentes e importantes de México, la Central Hidroeléctrica Chicoacén. En este caso, el pueblo viejo quedó bajo el agua, pero su espíritu emergió intacto en una nueva tierra gracias a la fuerza de su gente. Para platicar de viva voz sobre este éxodo y la resiliencia de un pueblo, nos honra con su presencia en cabina un testigo de honor, el señor Basilio Pérez González, quien además fue coronado como rey de la tercera edad en 2025 de su municipio. Y bueno, don Basilio, qué enorme gusto y qué orgullo tenerlo con nosotros en Chiapas en la Hora Nacional. Bienvenido, don Basilio, ¿cómo está?
5: Pues me siento contento, como le acabo de decir, que nunca había conocido aquí estos lugares. Ahora estoy conociendo las oficinas y las personas, como dice el dicho. Estamos reconociendo nuestras personas, ambos. Tanto como yo me estoy conociendo, ellos lo estoy conociendo.
4: Don Basilio, para quienes no tuvimos la fortuna de conocerlo antes, ¿cómo era la vida cotidiana en el viejo Usumacinta antes de que se construyera la presa?
5: Pues nuestra vida, digamos, allá ya estábamos acostumbrados. Porque desde chiquito mi padre me enseñó a trabajar. Me traía mi maguito, pues, chiquito así, y me lo destroncaba y a la punta lo jalaba yo. A la 1 a.m. me levantaba yo, de 6 años, me enseñó a trabajar. Me acuerdo, mi padre, pero no es un mal que me hizo un bien. Me enseñó a trabajar. ¿Cómo voy a trabajar? Porque tenía que quedar solo. Y tenía yo que aprender, pues, a trabajar. Era 1 a.m, se levantaban las mujeres a echar tortillas. Esa era la manera de que nos enseñan a trabajar. De todo lo que sabían ellos, lo teníamos que aprender nosotros. Pues ya de grandecita, tenía yo como 10 años. Me enseñó a hacer el mecapal, ya tejé. Ya hacía mi mecapalito por docena. Le iban a comprar los de San Cristóbal. Yo me encargaba yo de hacer el mecapalito, una docena, dos docenas. Mi papá el morral, ahí aprendí. Y después ya de 14, 15 años, empecé a tejer ya el morral. Me arrastraba todavía la manta, pero ni modo, tenía que aprender. Me apoyaba con mis pies y con estoy machucando. Era muy alegre nuestra vida, era doméstico, pero ya estamos acostumbrados a nuestra vida. Por eso en el traslado que nos hicieron, ya no, nos costó mucho para habernos acoplado otra vez. Ya en otro trabajo, en otra forma. Pero ahí me doy cuenta que por eso me enseñó a trabajar mi papá, para que después, en este traslado que nos hicieron, veamos la forma como para ganar para la comida, a trabajar. Por eso yo le digo a mis hijos, el hombre no debe saber nada más una cosa. Debe saber un poquito de cada cosa que aprenda, porque se van a ganar, y si no hayan del trabajo que saben, ¿cómo van a comerle? Yo, gracias a mi padre que me enseñó a trabajar, sé de todo. Se toca marimba, y lo ejecuté también la trompeta, sé picar, sé hacer tacos. Aquí en otros huevos, Macinta, no había cómo. Estaba yo trabajando en los drenajes todavía con un fontanero. Y había mi cuñado que cuando la obra mandó una su casetita, la taquera. Ya me tocó trabajar ahí en su casa con el fontanero. Me dice, te lo vendo la caseta. ¿Cuánto querés? 600, dice. No, está muy caro. ¿Cuánto me das? Y como estaba yo ganando, pues, tenía mi pelota guardadito. Y le digo, mira, 300 te voy a dar. Bueno, ya cuando lo llevaba yo en la casetita, me ayudaron de llevar en mi casa. Yo fui el primerito que empecé a vender taco ahí en este pueblo. 50 años lleva que vendemos. Ahí empezamos a agarrar ya otra nueva carrera. Sí. Llegaba mi gente en mi casa, soldado. A cenar, en un ratito acababa todo. Una cabeza de res costaba más para que se cociera que para que acabara. Después le digo a mi esposa, ahora tú te vas a encargar. Y así.
4: Don Basilio, en los años, en la década de los 70, usted era un hombre muy joven y se dio este suceso del traslado al nuevo Usumacinta. ¿Cómo tomó su familia, sus amigos, su comunidad, cómo tomaron esa noticia de abandonar sus hogares para irse a nuevas tierras? Y eso significa también llevarse también los recuerdos, porque las aguas iban a cubrir esa comunidad.
5: Si no queríamos salir, pues, porque estamos acostumbrados. Ahí nacimos y ahí quedó nuestro ombligo. Por eso estábamos ya acostumbrados ahí. Pero para que nos hayan sacado, les costó comisión, porque no queríamos salir. Habían dos ancianitas que no querían salir. Pero abuelita, dice, es que el agua ya viene, que venga, dice. Se van a ahogar, no importa, me voy a morir en mi tierra. Es que para que nos hayan sacado las dos abuelitas, les costó comisión. No querían salir. Y ese también en mí, no quería dejar mi Usumacinta, porque ahí me crié. Y ni modos, tuvimos que salir al traslado al otro nuevo Usumacinta. Ahora, para que nos hayamos hallado a trabajar otra vez, como quien dice, íbamos a hacer nueva vida en nuestro otro pueblo. Dejamos lo que sea sabíamos allá. Agarramos otro aquí. Pero Diosito dejó muchas cosas como para ganar la comida. Siempre y cuando que lo hagamos. Pero si no lo hacemos, no decir Diosito, este va para más. No, tenemos que ver la farma también para tener el pan de cada día. Pero ya nos acostumbramos otra vez al nuevo Usumacinta. aunque sea no muy, muy como andamos allá, allá teníamos de todo teníamos en nuestro pueblo. Teníamos un río muy rico, tenían pescado, o sea, puros, pescado madre así. Iba yo a pescar y a sacar yo mis pescados, así de grande. Me iba a trabajar el otro día, llevaba yo en ese tiempo no salía lonchera, mi latita de leche nido. Esa era mi lonchera. Me freía mi esposa mi pescado frito entomatado y lo echaban lleno mi latita de leche nido. Ay, encantado de la vida, comiendo, bien trabajado, pero bien comido.
4: Don Basilio, llegar al nuevo Usumacinta debió ser un reto enorme para usted y para toda la nueva comunidad. ¿Qué hicieron para levantar al nuevo Usumacinta? ¿Qué hicieron también para mantener viva las tradiciones zoques de su comunidad? Porque perder la identidad en un lugar completamente nuevo, hay que volver a renacer, como decíamos. ¿Cómo fue para ustedes, para usted?
5: Yo trabajé, me llegan a buscar que si quiero trabajar, voy en el campo, ganando 5 pesos todo el día. Pero también todas las cosas era barato. 20 centavos de tasajo, un codo, 20 centavos. Después agarraron sus varitas, lo medían aquí, del dedo y hasta aquí en el codo. Esa era la medida. Llegamos a comprar 20 centavos de tasajo, ya tasajeado. Lo agarraron, lo bajaban el tasajo, lo ponían la varita. Donde llegara, ahí lo cortaban. Esa ya era nueva moda otra vez, para podernos acoplar de nuevo otra vez. Nos costó mucho, pero ahí estamos. Mientras Dios nos tenga vida, pues ahí vamos a estar todavía, porque Dios es el que manda en nuestra vida.
4: Don Basilio, usted ha sido reconocido como el rey de la tercera edad.
5: Sí.
4: Eso representa la sabiduría también de Usumacinta. Cuando usted mira hoy la imponente presa de Chicoacén, sabiendo que ahí abajo se encuentra ese lugar donde usted nació, ¿qué pasa por su mente y por su corazón a medio siglo de distancia?
5: Pues el pueblo quedó a medio río, a media laguna. Pues según los ingenieros lo calcularon 600 metros de profundidad. Pero yo creo que tiene más, porque aniveló todo, en lo alto, aniveló todo. Tendrá 600 más donde va ya para abajo, pero donde era el pueblo es una gran profundidad. Como yo ahí nací, lo anduve todo el pueblo, todo el monte donde andaba yo, pero había una subida aquí. Y otra subida aquí, así es que el pueblo quedó hasta abajo. Se quedó nuestro pueblo. A veces me pongo a comentar yo solito que si no nos hubiera sacado comisión, allá siguiera trabajando en nuestra tierra. Se quedó todo nuestro maguey dentro del agua, todo cañal y todo, playas donde se cosechaba sandía, sandiota así, melón así tamaño. Las Vegas, donde pasaba el río Orijalba y se unía el río que bajaba de Oria al pueblo. Ay, esos terrenos se quedaron bajo el agua. Yo me acuerdo todo, cómo era mi Usumacinta.
4: Escuchar a don Basilio Pérez González es escuchar la voz de la historia misma de Chiapas. Una historia hecha de sacrificio, pero sobre todo de una dignidad inquebrantable. Muchas gracias por estar con nosotros.
5: Bueno, igualmente, yo me siento agradecido también porque estamos platicando de nuestro pueblo. Estamos platicando de cómo era y yo me acuerdo todo cómo era nuestro pueblo. Ahí no estaba pavimentado, era empedrado en partes.
4: Muchas gracias por acompañarnos en Chiapas, bueno, en la Hora Nacional.
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4: Continuamos en Chiapas en la Hora Nacional y en este momento conoceremos las acciones, programas y temas que impactan en la vida de las
3: y los chiapanecos. Y es que necesitamos informarnos sobre la campaña institucional Conciliar es Avanzar, impulsada por el Centro de Conciliación Laboral del Estado de Chiapas, una iniciativa que promueve el diálogo y los acuerdos entre trabajadores y empleadores para resolver, en este caso, conflictos laborales de manera más rápida, gratuita y justa, y de esta manera evitar largos procesos judiciales. Para conversar sobre este importante tema nos acompaña la voz, en este caso de la licenciada Sandra Edith Gutiérrez Ochoa. Ella es directora general del Centro de Conciliación Laboral del Estado de Chiapas. Licenciada, muchas gracias por acompañarnos en Chiapas en la Hora Nacional.
1: Hola, Juan Carlos, muy buenas noches. Pues gracias a ustedes por la invitación. Es muy importante lo que hoy venimos a platicar de este nuevo mecanismo que llegó para quedarse, la conciliación, un mecanismo alternativo de solución de conflictos que, como bien lo dijiste en la introducción, excelente, el diálogo, la conciliación y la concertación va a lograr que lleguemos a acuerdos satisfactorios entre ambas partes y que en Chiapas los y las trabajadoras chiapanecas, los empleadores, tienen esta instancia prejudicial. La conciliación es un mecanismo que es antes de acudir a un juzgado laboral a dirimir un conflicto que ya escaló, que ya está en una demanda, que ya requiere de prestaciones, tal vez, que no están consideradas dentro del mecanismo de la conciliación, en la cual tanto el trabajador como el empleador se escuchan, ese diálogo asertivo que muchas veces dentro de las empresas no se da y fractura las relaciones de trabajo. ¿Qué oportunidad tenemos tan grande de poder escucharnos, de poder dialogar y de poder llegar a acuerdos constructivos? Lo cual en Chiapas ha dado una eficacia pues muy grande, porque de 100 asuntos, 73 asuntos se arreglan a través de la conciliación, es decir, se frenan 73 demandas posibles de no haberse llegado a un acuerdo. Esto es muy favorable porque también centralizamos al trabajador, dignificamos al trabajador, escuchamos al trabajador, pero también a la parte empleadora, que esto es fundamental en esta reforma laboral que cambió esquemas, que cambió estereotipos, que antes eran las juntas locales de conciliación y arbitraje en las cuales también estaba la conciliación, pero no se daba como prioridad. Actualmente, este proceso ágil, gratuito y sobre todo que solo tenemos 45 días naturales a partir de que el trabajador presenta su solicitud de conciliación para poder determinar si se llega a un convenio o bien una constancia de no conciliación.
3: Licenciada, como bien puntualiza, ya planteamos en esta breve charla la importancia precisamente de esta campaña, pero me gustaría aprovechar en esta oportunidad qué tipo de conflictos laborales son los más frecuentes que se atiende actualmente en el Centro de Conciliación Laboral.
1: Bueno, Conciliar es Avanzar es una campaña que iniciamos a partir de hoy precisamente de manera institucional para darle a conocer a los trabajadores y empleadores que somos una instancia creada de buena fe, que somos una autoridad laboral en sede administrativa en la cual ellos pueden acudir a asesorías previas. ¿Por qué? Porque también es importante la prevención. Creo que desde las empresas podemos prevenir conflictos y conciliar también dentro de las empresas. Tan es así que muchas veces llegan ya conciliados a ratificar un convenio de terminación de la relación laboral, lo cual es muy satisfactorio porque es otro de los servicios que presta el Centro de Conciliación. No solo audiencias de conciliación prejudicial a través de la solicitud del trabajador, que muchas veces se duele de un despido injustificado, de un no reconocimiento, de falta de prestaciones o de no pagar prestaciones adecuadas conforme a derecho o conforme lo marca la Ley Federal del Trabajo. Y no nos olvidemos que el derecho también es un derecho humano. Entonces nosotros centralizamos esa parte dándole el seguimiento muy puntual, pero buscando siempre el equilibrio entre ambas partes. Ante el Centro de Conciliación no prejuzgamos un despido, ni justificado ni injustificado, sino que buscamos las alternativas de manera conjunta, trabajadores y empleadores, para llegar a un acuerdo.
3: Muchas personas desconocen que la conciliación prejudicial es un paso obligatorio antes de un juicio laboral. ¿Cómo funciona este proceso y cuáles son sus beneficios?
1: Es importante resaltar que con la reforma laboral que arrancó el 18 de noviembre de 2020 y Chiapas fue uno de los pioneros, empezamos nosotros a hacer conciencia también como ciudadanos de que es mejor conciliar a irse a una demanda laboral. Los litigios son tardados, son costosos y son desgastantes. ¿Qué beneficios tiene la conciliación? Pues todo lo contrario, porque el tiempo es muy corto, son 45 días naturales, el servicio que se presta es gratuito, El trabajador sí tiene la obligación de pasar primero ante el centro de conciliación antes de poder iniciar una demanda laboral, pero conciliar es voluntario. El patrón, bueno, de alguna manera el empleador también, de acuerdo a la Ley Federal del Trabajo, tenía que ver de alguna manera que acudiera a conciliar. Entonces, si no acuden, pues también se establece una multa que va de 50 a 100 días de salario más. Entonces, bueno, también hay alguna manera esta forma de llegar a conciliar, de escucharse y de poder construir estos acuerdos a través de un convenio.
3: Licenciada, finalmente, ¿cómo pueden las y los ciudadanos que nos están escuchando acceder a los servicios del Centro de Conciliación Laboral y qué recomendaciones en este caso le daría para defender sus derechos laborales?
1: Muy bien, quiero platicarles que en Chiapas hay tres sedes del Centro de Conciliación Laboral del Estado: Tuxtla Gutiérrez, Tapachula y Palenque. Contamos con una plataforma que es muy de fácil acceso. Pueden ahí, ahora con los medios electrónicos, pueden ingresar a la plataforma Centro de Conciliación Laboral del Estado de Chiapas y les va a salir un Sistema Nacional de Conciliación, el SINACOL. Ahí pueden ingresar el trabajador que requiera de una solicitud de conciliación prejudicial, sus datos, datos de su patrón o del empleador y ciertos requisitos que ahí se establecen en esta plataforma. También puede hacerlo de manera presencial. Puede llegar y decir, pues yo quiero una solicitud, nosotros le apoyamos a cómo ingresar al sistema y poder llevar a cabo también su solicitud de conciliación. Porque es importante que el trabajador conozca sus derechos laborales, por eso existe también la asesoría previa, pueden acudir con nosotros y plantearnos alguna situación que estén presentando desde de su centro de trabajo y poder también nosotros, a través de una asesoría, decirles hasta dónde. Porque a veces, ¿qué pasa? Quiero decirlo muy abiertamente, porque nos ha pasado en la práctica, que se asesoran o se mal asesoran a través de otras personas, y entonces el trabajador lleva ideas equivocadas de lo que son en realidad sus derechos y hasta dónde son las prestaciones que tienen que ser cubiertas por su empleador.
3: Muchísimas gracias. ¿Algo más que desee agregar?
1: Bueno, pues exhortar a los chiapanecos y a las chiapanecas que cuando tengan alguna situación o que consideren que no hay una relación armoniosa en su centro de trabajo, pues asesorarse. Yo creo que es muy importante estar informados y el Centro de Conciliación Laboral del Estado de Chiapas cuenta con personal profesional conciliador en el cual les pueden dar también alguna asesoría previa, conocer sus derechos y saber hasta dónde pueden ellos pues llegar a un buen arreglo también con la parte empleadora.
3: Muchísimas gracias y agradecemos profundamente la presencia de la licenciada Sandra Edith Gutiérrez Ochoa, directora general del Centro de Conciliación Laboral del Estado de Chiapas, por compartir con nuestra audiencia información tan importante sobre la campaña Conciliar es Avanzar y los servicios que brinda esta institución en favor de las y los trabajadores chiapanecos. Muchas gracias.
1: Muchas gracias, Juan Carlos.
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3: La música que mezcla elementos en lenguas originales se enriquece además con la instrumentación tradicional y no ha pasado desapercibida para agrupaciones o músicos de la escena popular. Me alegra saber que los músicos de Chiapas gozan hoy del reconocimiento nacional e internacional.
6: En el marco del quinto aniversario del Centro Cultural Independiente de San Juan Chamula, Artex, del artista plástico y músico tradicional Ex López, se presentó el grupo Yajbalel Vinajel. Andrés López Díaz nos comenta su participación y un poco el origen de este grupo.
7: Fue desde 2008 que iniciamos, era un grupo de jóvenes. Yo estaba estudiando en San Cristóbal y otros compañeros eran becarios. De repente nos pedía como una representación cultural del pueblo de San Juan Chamula. Entonces nos organizamos como jóvenes para presentar el grupo de música tradicional. No tenía nombre y así ganamos, digamos, un buen público para eso, porque desde muy chico aprendí la arpa, la guitarra a los 5 años, el arpa como a los 8 años de edad. Entonces ya traía en el chulel, en la sangre. Entonces ya quisimos nombrarlo, en este caso, buscamos un nombre, y uno de los nombres o uno de los temas tradicionales muy importantes es Yahual El Minajel. Y Yahual El Minajel significa sol, ¿no? La luz, la plenitud. Entonces le pusimos Yahual El Minajel. Y así conformamos tanto hombres y mujeres. Y la idea en este caso es que teníamos como un pensamiento de que todo lo que integramos como grupo de Yahualel, que la meta es seguir estudiando, preparándonos. Una de las piezas muy importantes es el Yakotbo, la danza de la lluvia, una película que se hizo, hecho en México. De ahí participamos junto con Natalia Lafourcade, donde fusionó esa música, danza de la lluvia, y puse las letras de Natalia Lafourcade, que se llama Cuando llegaré. Entonces es una fusión de música de hip hop y rap, y en este caso la música tradicional de Chamula, y donde canta Natalia Lafourcade.
8: Ah.

0: llegaré.
1: Informó desde San Cristóbal de las Casas, Gupicha Matus Lerma.
2: Bien, que la noche sea benévola con todos. A dormir.
3: Y así concluye el día de nuestro viajero Juan Carlos Mundo. Gracias por acompañarnos en este recorrido sonoro por los caminos y rutas de Chiapas. No olvides que cada semana nuestro caminante te llevará a descubrir algo nuevo. 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
7: En México, a pesar de los avances para garantizar su pleno desarrollo, los niños, niñas y adolescentes siguen enfrentando condiciones adversas de pobreza, que les afecta más que a los adultos, alertó la UNICEF. Indicó que los menores indígenas son el grupo de población con peores condiciones en materia económica, educativa y de salud mental. 82% de los menores indígenas vive en situación de pobreza. Los no indígenas son alrededor de 43%. Sabemos que Chiapas, Guerrero y Oaxaca se registran los mayores niveles de pobreza en contraste con entidades del norte, como Baja California, Baja California Sur, Nuevo León o Coahuila, con porcentajes considerablemente más bajos. ¿Por qué ese sector de la población indígena se descuidó tanto?
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8: Son las 11 con 2.
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11: Un tesoro gastronómico del sureste mexicano llega a tu cocina. Hoy, en nuestro platillo sabio Profeco, nos acompaña el chef Helsen Costales para preparar un clásico del estado de Campeche, el pan de cazón.
12: Un platillo lleno de tradición y sabor que puedes disfrutar en casa. Vamos a la receta.
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14: Bienvenidas y bienvenidos a Revista del Consumidor Radio. Soy el chef Helsen Costales y hoy en el platillo Sabio Profeco prepararemos una receta muy representativa del estado de Campeche, el pan de cazón. Los ingredientes que vamos a necesitar son medio kilo de pescado cazón, media taza de cebolla blanca finamente picada, dos dientes de ajo finamente picados, una hoja de laurel, sal de grano, tres cucharadas de aceite, 100 gramos de jitomate mediano en cubos, 30 gramos de cilantro fresco picado, una taza de frijol, una ramita de pasote, dos hojas de aguacate, 20 gramos de alcaparra, media cebolla morada, 40 gramos de chile güero o ixcatic, un cuarto de taza de vinagre de manzana, un aguacate y 12 tortillas. Para la salsa de habanero utilizaremos dos dientes de ajo, un cuarto de cebolla, cuatro jitomates, dos chiles habaneros, una cucharada de sal de grano, tres pimientas enteras, una ramita de pasote y un cuarto de cilantro. Ahora vamos con el procedimiento.
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14: El primer paso es poner a cocer el cazón. Vamos a partir el pescado en cuatro. En una cacerola con agua caliente, agregamos el pescado junto con la cebolla en trozos medianos, ajo, sal de grano, laurel y el epazote para darle sabor. Dejamos cocer por aproximadamente 15 a 20 minutos hasta que hierva. Esperamos a que se enfríe para desmenuzarlo y reservamos. Para el relleno, en un sartén con aceite caliente, agregamos la cebolla finamente picada. Al bajar la temperatura del aceite, añadimos el ajo, salteamos hasta que ambas se vean transparentes. Ahora vamos a cortar el jitomate hasta dejarlo sin semillas y en cubos pequeños. Lo añadimos a nuestra preparación y lo sazonamos con sal y pimienta. Agregamos el chile xcatic o el chile güero picado finamente, el cazón desmenuzado y las alcaparras picadas. Lo dejamos cocer de 15 a 20 minutos hasta que se seque y vuelva a ser compacto el relleno. Retiramos del fuego e incorporamos el cilantro fresco. Para nuestra salsa de frijol, en nuestra sartén calentamos el aceite y sofreímos la cebolla hasta que esté dorada. Licuamos el frijol negro cocido junto con 5 hojas de epazote. Debemos obtener una mezcla un poco espesa. Te recomiendo agregar un poco del fondo del cazón. Tomamos las hojas de aguacate y las colocamos directamente al fuego unos segundos. Esto provocará que suelten los aromas internos. Agregamos nuestra mezcla al sartén, así cocinamos hasta que hierva. Para nuestra salsa de jitomate y habanero, vamos a asar en un comal los dientes de ajo, la cebolla, los jitomates y los chiles habaneros. Ahora colocamos en un molcajete la cebolla y los ajos asados. Después machacamos con sal de grano y pimienta entera. Agregamos el jitomate, el chile habanero, los dos asados sin el tallo. Seguimos machacando hasta obtener una salsa espesa. Rectificamos el sazón e incorporemos el cilantro fresco y el epazote picado. Para el montaje de nuestro pan de cazón, intercalamos capas de tortilla frita. Hablando de la tortilla, recuerden que la tortilla es una fuente grande de calcio, de magnesio y de fibra, y es básica en nuestra dieta del pueblo mexicano. Agregamos nuestro relleno de cazón y la salsa de frijol formando una torre. Terminaremos el platillo bañando con salsa de habaneros, aguacate cortado en forma de abanico y un poco de cebolla morada encurtida previamente en vinagre de manzana y una ramita de cilantro. Ya tenemos nuestro pan de cazón listo para compartir con la familia. Anímate a prepararlo en casa y compártenos en redes sociales cómo te quedó.
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8: Son las 11:07.

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0: 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Son las 11:10.
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0: 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Son las 11:11.

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1: 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Son las 11:20.
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1: 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Son las 11:21. 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
0: 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Son las 11:42.
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0: 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Son las 11:43.
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1: 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Son las 12:01.

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Son las 12 con 12.

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0: 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Son las 12:23.

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2: Son las 12.

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0: 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Son las 12:44.

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0: 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Son las 12:54.

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1: Es la 1:04.

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0: 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Es la 1:22.

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0: 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Es la 1:29.

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0: 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Es la 1:38.

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2: 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Y para todos esos que no pudieron ser. Esto dice así.

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2: Es la 1:48.

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0: 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Es la 1:58.

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0: 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Son las 2:08.

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2: A tu salud, amiga.
3: Salud por ti y por mí.

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0: 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Son las 2:17.
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Son las 2:27.

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0: 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Son las 2:48.

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1: 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Son las 2:58.

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0: 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Son las 3:15.

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0: Son las 3, 24.
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Son las 3:31.

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0: 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Son las 3:40.

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0: 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Son las 4:11.

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Son las 4:21.

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2: 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Son las 4:51.

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2: Son las 5:02.

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Son las 5:11.

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0: 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Son las 5:22.

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Son las 5:42.

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0: 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Son las 5:53.

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1: El representante comercial de Estados Unidos, Jamieson Gear, afirmó el pasado viernes que la primera ronda de negociaciones formales para actualizar el TECMEC se centrará en reforzar las reglas regionales de origen y las disposiciones en materia de seguridad económica. Gear declaró que es necesario modificar las reglas de contenido regional para ayudar a relocalizar la manufactura estadounidense, pues quieren asegurar que haya contenido estadounidense en el tratado. Esto es que Estados Unidos busca endurecer las reglas de origen para frenar la entrada de producto de manufactura asiática y exige mayor venta de sus productos en sectores estratégicos como el automotriz. Y por lo que no se duda que utilice la revisión del tratado para presionar a México en temas de seguridad, migración y narcotráfico.
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5: Buenos días, Tuxtla York, ¿cómo estás? Ay, arrancando una semana más, yo sé, hemos llegado, sobrevivido y existido hoy, 25 de mayo. 25 de mayo, oh my God. Apúntale bien, apúntale bien. Señor Zulamundo, y a partir de ahorita quedas con el hechizo de tenerme que escuchar hasta las 8 de la mañana. Si tú me dejas, tú me permites, vamos a estar conociendo toda la información. Me gusta el fin de semana porque me siento con muchas noticias hoy. Me siento con muchas noticias, mucho que platichismosearte. Por eso, y para que tengas el tema de conversación, te enteres, descubras y mucho más, quédate conmigo a partir de ahorita y hasta las 8 aquí a través del 98.5 de tu radio, Exa Tuxtla, como cada día, despertando bien a gusto. Hoy, está, según yo, estaba medio fresco. Poco a poco dijo el sol, ¿cuál medio fresco? Aquí andamos, baby, aquí andamos. ¿Y quién también aquí andamos? Señorita Moni Days, en el bajo mundo de los controles técnicos.

0: despierta, despiertísima. Operada, operadísima. No, ese no queda bien. Pero listas para ser tus compañeras el día de hoy de esta mañana. Acompáñenos 961-269-7574. 961-269-7574.
1: Apúntele bien.
0: Y arrancamos esta mañana. Estás a través de Exatuxtla 98.5 y esto es Morning Club.

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0: Cafecito, juguito, agüita, obvio. Son las 6 de la mañana con 28 minutos y hoy todos los que no sé cómo se le dice. ¿Cómo se le dice a la afición del Cruz Azul? ¿Cruz Azuleños? Suena muy raro así. Pues ayer fue la final de la Liga Mexicana y obviamente todos los ojos estaban bajo los Pumas y bajo el Cruz Azul. Hay lugares donde pusieron promociones. Si gana el Puma, te voy a regalar tacos. Si gana el Cruz Azul, te voy a regalar las empanadas. Bien interesante, se pusieron las apuestas. Bien interesante. El ganador fue el Cruz Azul y lo vimos a través, tú sabes, Diana Cazadora, punto exacto. No sé quién dijo, no sé cómo está la tradición, pero ahí celebrando bien a gusto. Cuéntanos, ¿lo viste? ¿Eres fan del fútbol? ¿Te lo esperabas? ¿Quién querías que ganara?
1: Apúntele bien.
0: Hoy, querida amistad, estamos despertando en el día número 145 de este 2026. Y tan solo nos quedan 221 días para el 2027.
1: ¡Apúntele bien!
0: ¿Y ya? Vamos un 39.73% de completado este año, sobrevivido a 145 días. Yo siento que se siente como más. Se siente como más, pero no, apenas vamos en el día 145 de estos 365 días del año. ¿Y de qué vamos a platicar hoy? Antes, 961-269-7574, 961-269-7574, es nuestro número de WhatsApp, por ahí nos ponemos en contacto, porque sé que ya nos estás mandando mensajito. Dice por acá, me mandan el sticker del Mood the Money, dice... Hola chicas, muy buenos días. Así como excelente y bendecido inicio de semana, aquí estamos listos en sintonía desde temprano. Porfa, si se puede la siguiente complacencia para comenzar con todo positivo la semana Rise Up de Imagine Dragons. Saludos, gracias. Saludos, amistad. Good morning, ¿cómo está usted? Qué temprano, qué madrugador. Le voy a mandar mi gallito despertador, no, mi loro despertador. Hola amiga Úrsula, que tengas maravilloso inicio de semana. Dios te bendiga, ya rumbo a la trabajación. Un gran abrazo, saludos. Ahí va otro gran abrazo. Saludos, amistad. Máquina chambeadora, igual desde bien temprano. Futuro de México, recién levantado. Y hoy vamos a platicar de una noticia que dije, oh my goodness, imagínate. Que no sé, yo soy el team que no guarda las cuentas de banco. O sea, si yo sé que te voy a transferir una vez, no la voy a volver a guardar. Yo no la guardo, la neta. Te voy a ser sincera, no la guardo. Ahí queda. Ah, bueno, sopas, gracias. Me pasa mucho, no sé, que vas a ir a una taquería, que vas a ir a una heladería, que vas a ir a este lugar o el otro, y de repente, ¡zas! Te guardas. Lo tienes que transferir y te da la opción de guardarlo o no guardar.
1: Apúntale.
0: ¿Tú de cuál eres? ¿Tú de cuál eres? Bueno, la nota del día de hoy va casi casi de ese lado, porque resulta y resalta que la usuaria en cuestión o nuestra protagonista de esta historia sí es de las personas que guardaba los lugares a donde iba, o quizás es un lugar donde iba eventualmente y por eso dijo, pues voy a guardar la cuenta de banco. Igual y vuelvo a comer taquito aquí y ya pues fácilmente le transfiero porque ya tengo guardada la cuenta. En una de esas... Le pasa, ella dice que está embarazada y le tocaba hacer el pago para su cesárea en el hospital. Y en lugar de compartirle la cantidad, 30 mil pesos específicamente, al hospital donde el cual se iba a realizar su cesárea, hace la transferencia al lugar de taquitos a donde había visitado hace no mucho. Así como lo escuchas. Esta usuaria comenta que ella tiene 37 semanas de embarazo y bueno, que transfirió 30 mil pesos que tenía.

0: destinados para su cesárea a una cuenta de una taquería por error. Entonces, al momento que llegó a la sucursal del banco, y le dije, oye, hice una transferencia donde no debía, fíjate. Y la verdad, pues, por andar haciéndolo rápido no me di cuenta. Y pues, bueno, abajo estaba el nombre, chequé todo y pues no me di cuenta que no era el hospital y era una toquería. A lo que el banco le dice, mira, la verdad es que nosotros no podemos hacer mucho, tú transferiste el dinero, sí se ve el reporte, pero vamos a mandarlo como evidencia, pero lo mejor es que hables directamente con la persona y que te regrese el dinero. No fue una gran solución, pero dijo, ok, voy a ir a ver, eso fue en Ciudad de México, entonces dijo, no sé específicamente de dónde es ella, sí, ella es de Guadalajara, mira. El caso es de Guadalajara y mandó a alguien, dice que tenía familia en Ciudad de México, al cuñado, y le dijo que se pusiera en contacto con la taquería para que por favor regresaran el dinero de la forma más amable, porque pues no pues, tú lo verías muy fácil, ¿no? Ah, claro, señorita, ese dinero no es mío, se lo transfiero, no se preocupe, los errores suceden. Creo que ahí hubiera terminado la historia, pero la taquería dice, no es cierto. No recibí nada. O dinero en mi cuenta, dinero mío. Casi, casi. Ese es el chisme del día de hoy. No le... Sí, mire, aquí está aquí está el comprobante donde hice la transferencia. Aquí está el nombre de la persona. Le dijeron, no, aquí no está. Y empezaron a tratar bien feo al cuñado que había ido a preguntar por el dinero. Empezó a recibir amenazas, le dijo, ¿sabes qué? Vete, te voy a golpear, que no sé qué. Entonces, como había muchas personas en la taquería, dijo, no, ¿sabes qué? Está bien, no te preocupes, no me voy a poner en riesgo. Se fue el cuñado, vamos a denunciarlo, vamos a ver qué procede. Ya hizo los reportes por ahí, pero ahora esta usuaria quiso subirlo a redes sociales también acerca de este caso. ¿Qué opinas? Dice, no estoy pidiendo gran cosa, solo estoy pidiendo que me regresen mi dinero. Fue un error, yo sé, es parte de mi culpa. Y la cuestión aquí es, los usuarios de los comentarios, tú dirías, ¿todos están apoyando a la chica? No, los usuarios en los comentarios, hay un debate entre si le devuelve o no le devuelve el dinero, aunque no lo creas. Los valores de honestidad se están perdiendo aparentemente, porque en los comentarios es como, ah, ¿para qué te equivocaste? Ya cayó en su cuenta. Ah, pues es que tú también. Así están los debates. Los usuarios están discutiendo en los comentarios si hay una obligación legal para regresar este dinero. Es un poco, dice, busco tener un poco de empatía y que me pueda regresar el dinero porque yo lo tenía destinado para mi cesárea. 30,000 pesos depositados en una cuenta. Te llegan de 30,000 pesos a tu cuenta de banco, amistad. Te llegan 30,000 pesos de banco, no son tuyos, te cayeron de una cuenta de una persona que no conoces, tú no lo sabes, pero es de Guadalajara. ¿Qué haces? Se trata de poner en contacto contigo, le regresas, no le regresas el dinero. Aunque parece que la respuesta sería, sí, sí se le regreso y eso sería lo más fácil, la taquería dijo que no. Ay, mire, ya están poniendo los comentarios de la taquería. Ayer que lo leí, no tenía los comentarios de la taquería todavía. Dice, si vas a transferir 30,000 pesos, no lo haces a las prisas. Te digo que los comentarios están bien divididos. Dice, por eso en la primaria, secundaria, preparatoria, hasta la facultad, hay materia de cívica y ética, pero veo que en los comentarios reprobaron estas materias. Es que te digo, en los comentarios está así de que, nah, pues es que tú también, es tu culpa. Dice, soy el taquero, hagan sus preguntas. Un debate por ahí en redes sociales. ¿Tú qué opinas? Es nuestra primera nota del día de hoy.
1: Apúntale bien.
0: Apúntale bien. 6:37 a.m. Quédate conmigo un rato más. 961-269-7574. 961-269-7574. ¿Ya habías escuchado hablar acerca de esta nota? ¿Tú qué opinas? Los comentarios, la verdad, sí llaman mucho la atención. Entre echándole la culpa un poco, defendiendo la taquería, otros diciendo no, la taquería es la mala onda. Otros dicen, se llama consecuencia y debemos asumirla. Es que siento que está muy... Sí, ok, me equivoqué, pero siento que hay forma de resolverlo. Y parte de la forma de resolverlo es, oye, no es mi dinero, regrésamelo. Pero eso es lo que nos vemos actualmente afectados con la parte de la digitalidad. No te despegues de la frecuencia naranja, quédate un rato más con nosotros. ¿Tú qué opinas de esta nota? Ya están funando por ahí en la taquería. Ah, la taquería, dice, de Itzcali, México. Ya están por ahí funando también al usuario. O sea, ninguno de los dos está saliendo limpio de este chisme. Los dos están siendo totalmente acusados. Cada quien tiene culpa por su parte. Trataron de responderlo o trataron de hacerlo en breve visitando la taquería, pero esto no sucedió. Ya están hablando, de los nombres de las dos personas. Se subió a redes sociales y actualmente es viral. Vámonos con más. No te despegues de la frecuencia naranja del 98.5. Soy Úrsula Mundo y esto es Morning Club a través de EXA. 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
1: ¡Qué rico, mi amor!

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0: Estábamos platicando acerca de la nota de esta muchacha que en vez de transferirle a la cuenta correcta 30 mil pesos, esta cuenta fue a la que buscaba transferir era un hospital para hacerse su cesárea. Y en lugar de hacer esta transferencia correctamente, que es mi miedo desbloqueado, en vez de hacer una transferencia correctamente, lo hizo a una taquería. Y al ponerse en contacto con esta taquería, la taquería le dijo: No, me cayó nada. Oye, pero aquí tengo el comprobante, no me cayó nada. No, que no sé qué. Casi. Así, historia de la Rosa de Guadalupe. Pero tú me estás contando una historia similar y les pregunté, ¿ustedes qué harían? Porque el debate en redes sociales, les voy a compartir por ahí el link, le están echando la culpa a ella de es que tú también, para que lo haces rápido. O otros le están diciendo a la taquería que quema la onda, ¿por qué no hacerlo? Se puede demandar o algo, el banco también no intercede mucho. Es un poco del debate a través de los comentarios del video de esta chica. Pero mira, me topé con esta historia que me mandaste a través de nuestro WhatsApp, que dice: buenos días, yo tuve una situación, deposité 3 mil pesos a otra cuenta que no era, pero no sabía de dónde era o de quién era. Le seguí depositando un peso, en concepto le puse mi número de teléfono. Muy bien ahí, amistad. Ay. En concepto le estaba poniendo mi número de teléfono para que se comunicara. Le hice 5 depósitos de más de un peso, pero la verdad, buena onda el chavo, sí se comunicó y sí me lo devolvió. Sí, los errores pasan, somos humanos, ojalá le regresen. Bendiciones, gracias amistad, gracias por contarnos su historia.
1: Imagínate,
0: ojalá no me pase, pero si un día me pasa, ya sabré cómo hacerle. De que a pesito y a mi cuenta de banco. A Daniela le llegó una vez un depósito de 30 y después otro de 40. Y las dos veces lo regresó. Eso es Daniela, mira. Ella sí llevó 10 en Cívica y Ética. Tengo otro mensaje, dice: en mi propio pensar, todos los que están en contra de la persona que hizo la transferencia, es más que obvio que carecen de valores. Lo que no se da cuenta el taquero es que la vida te prueba para ver si estás preparado para recibir más y si hay bondad en tu corazón, el cual demuestra que eres digno de la abundancia. Pero si no pasas la prueba, entonces la vida te va a cobrar más caro el mal acto que estás cometiendo en contra de una persona quien en inocencia comete errores que cualquiera nos podría pasar. ¡Wow, oye! Nunca lo había visto de esa manera. ¡Qué bonito! Vamos a seguir platicando, te tengo más información, más historias. Quédate conmigo a través de la frecuencia de Exatuxla 98.5. 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Pero te cuento más detalles al ratito. 6:51, no le cambies, estás escuchando Exatuxla Tuxtla 98.5. Soy Úrsula Mundo y te acompaño de aquí hasta las 8 a.m. Regresamos.

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1: 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Esto dice así.

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5: Al inaugurar un hospital general este fin de semana, la presidenta Claudia Sheinbaum Pardo aseguró que actualmente existe un abasto de medicamentos del 80%. Aseguró que se irá resolviendo ese desabasto restante con otros mecanismos para que, si no los encuentran en los centros de salud, los puedan tener gratuitos de otra manera. El punto es que la gente se queja de que sí hay hospitales nuevos, pero no suficientes medicinas, mientras se dice que la salud es un derecho en México y que se consolida un sistema de salud universal.
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0: 7 de la mañana con 8 minutos, día 145 del año, y estábamos platichismoseando de todo un poco. Y hoy, que ya falta casi menos para el Mundial. Ay, amistad. El Sindicato Nacional de Controladores del Tránsito Aéreo amenaza con una huelga. Imagínate que todo esto ya está casi ahí arrastrándole a los pies del Mundial todo el recibimiento que llega de diferentes partes del mundo. Y ellos dicen, oye, pues con la llegada de mucho turista, eso quiere decir más trabajo y me has recortado mi personal a 500 personas menos. Pero vamos a chismosear de esto más al rato. No solo queda por ahí esta nota, sino también vamos a conocer nuestros cumpleañeritos y las festividades raras y extrañas que llegan el día de hoy. Platicábamos acerca de qué pasa si transfieres una cantidad a una persona a la cual no querías hacerlo. Ya hay reglas, ya hay leyes, ya hay algo que me ayude a regresar mi dinero perdido luego de transferirle a quien no quisiera. Bueno, pues estas situaciones son más comunes de lo que aparece. Por aquí me comentaron otro caso. Dice, a mí me pasó algo similar. Me depositaron un dinero y pensé que era mi nómina, pero no. Por error depositaron casi 12,000 y pasó el tiempo, como un mes y medio, y recibí una llamada diciendo que sí podía devolver ese dinero, que por error depositaron a mi nómina ese dinero, y mi respuesta fue sí, automáticamente me lo quitaron, pero antes me habían bloqueado mi tarjeta y no podía hacer movimientos. Ojo. Mira, ojalá así pase con el taquero. Yo bien enojada, pues. Saludos al buen Neddy McQueen, dice que está en el centenario. Ah, mira, bien cerquita. Tengo documentado a la hija de un compañero. Le depositaron 200,000. La persona por error realizó el depósito. Era para la compra de una prótesis. Al mes llegó personal del banco a solicitar la devolución de manera prepotente. Se realizaron los procedimientos administrativos y se le devolvió el dinero, pero a través del banco. Yo creo que tiene que ver entonces mucho con la cantidad, aparentemente. Pero ¿cuánta cantidad? Porque mira, la chica del caso inicial por el que le estamos platicando, 30,000 pesos. Y el banco dijo, ahorita lo checamos, pero hable primero con la persona. Igual y como que arriba de los 100,000 pesos, como que ya presta un poco más de atención el banco. Estaría interesante que ya hubiera una ley o algo por ahí también. Porque quieras o no, pues está haciendo la nueva forma de manejar el dinero. Entonces, apúntale bien. Gracias por compartir tus mensajes aquí a través del 98.5. Uno nunca sabe, uno le puede suceder. Tú dices, ay, eso nunca me va a pasar. Pero, mira, por andar a las carreras, la otra persona tal vez no copió bien su número. Hay mil y un situaciones, pero pues mucho ojo. Te saludo entonces, quédate conmigo de aquí hasta las 8 a.m. Un ratito más te acompaño a través de tu radio. Dice, buenos días, Ursulita hermosa, preciosa, chula, guapa. Ay, ya que yo me emociono. Quiero mandar un saludote a todo el team Chabelito. Sí, oye, apúntale bien, besote. Apúntele bien. Igual máquinas de chambeo full total desde 1,000, 8,000 años, desde temprano. Y dice también, porque a mí me pasó que me depositaron 140,000 pesos y se lo devolví. Aquí lo interesante es que la persona me debía y me sigue. ¿Qué? Me debía y me sigue debiendo 5,000 pesos. Ok, te dijo que por error te depositó 140,000 pesos. Y aún así te quedó debiendo 5,000. Ay, qué mal onda. Lo hubiéramos descontado. Vámonos con un pequeño corte, no le cambies. Soy Úrsula Mundo y estás escuchando Morning Club.
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1: Hoy hemos encontrado que hoy en México celebramos a nada más y nada menos que al Día del Contador.
2: Apúntele bien.
1: Felicitamos a su contador de confianza, el contador Mario César. Ya ni nos ha escrito el contador Mario César. ¿Qué pasó? Pues conta. Me molesta mucho eso. Sí, dice que hoy en México ha sido seleccionado pues el Día del Contador. Ya si estás en otra parte del mundo, posiblemente no. Pero en México, el contador público anda de manteles largos, bien a gusto, bien de festejo. Eso no es todo. También encontramos, contador público nacional. Encontramos que día como hoy, nacimiento de Rosario Castellanos. Nació el 25 de mayo de 1925, escritora mexicana, cuya obra señaló que las mujeres es un reflejo de la sociedad misma y la educación que se imparte. Tenemos también que hoy, 25 de mayo, esto está bien locochón, no sé quién dijo, día de la toalla de baño, la importancia de las toallas, celebración rara o extraña, según este calendario que tengo yo por aquí. Día Internacional de la Tiroides, también cheque sus tiroides, uno nunca sabe, chéquelo. Y encontramos también que hoy, 25 de mayo, yo ya hasta me cansé de hablarlo, pero es Día Mundial del Fútbol. Felicita, no sé, ¿a quién se festeja? Pues sí, igual catalogado como raro extraño, Día Mundial del Fútbol, el 25 de mayo. Apúntale bien. Es un poco de las festejos que tenemos el día de hoy. Y antes de continuar con más música, te recuerdo nuestro número 961-269-7574, 961-269-7574. Y antes de irnos también vamos a platicar acerca de este chismecito de cómo que a menos de un mes para el Mundial ya se está hablando acerca de aeropuertos en protestas, Ciudad de México, el aeropuerto específicamente de Ciudad de México en protestas, el sindicato por ahí de controladores están diciendo que son largas jornadas, poco personal, poco aumento salarial. Entonces vamos a ver en qué termina esto y de qué se está hablando. Hoy, Liz, Tejijo de la Guayaba, dice: saludos, Beba, ya andamos como locos. Hoy sí se levantaron temprano el poderoso. Dice, Sadir, no te levantes temprano porque luego llueve. Qué bendición. Bueno, no, mejor sí levántate temprano para que llueva. Sí queremos que llueva. Gracias, Sadir Ross. Besito. Gracias, Laupo. No sé quién de los dos madrugó a quién. Pero qué bendición. Hoy va a llover. A ver qué dice por aquí.
3: ¿La tiene novio?
1: ¿Qué?
3: ¿La tiene novio?
1: ¿Qué? Eso no se pregunta, ¿qué pasó? Vamos, dice también por aquí, me comparten el semáforo de dónde. El semáforo de la 15 en Oriente y Francisco y Madero no sirve. La calle que sale de la Camilo. Tome sus precauciones. Es horario estudiantil.
2: Apúntele bien.
1: Escolar. Vámonos, es Fátima, dice. Ay, mi Fatimita. Sí, Fátima. Pero yo ya estoy grande. Tú hasta que estés más grande, Fatimita. Vámonos con más, no le cambies. 7:23. Esto es Morning Club.
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0: Son las 7:24.
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1: No te dejaré la tarde porque ya son las 7:32. Tengo yo. Ay, ¿qué está pasando? Tengo que contarte las noticias. Ay, como solo a mí me gusta contarte las noticias, como chisme. Dicen por ahí que si la historia de México nos lo hubieran contado como chisme, no hubieran tantos reprobados en la historia de México. Y para que no se repita, te voy a contar lo del día de hoy. ¿Qué acontece? El Sindicato Nacional de Controladores de Tránsito Aéreo amenaza con una huelga por malas condiciones laborales. Una reducción salarial del 60%, que implica que tienen, pues ya es que el Mundial ya viene. Ya viene, el primer partido, el inaugural, es en México. Ya con eso te dije muchísimo, muchísimo, muchísimo. Y es que, ¿qué pasa? Pues bueno, los controladores dicen que emplazarán una huelga de 20 días, así es, 20 días, por varias cosas, ¿no? Acusan falta de equipo, falta de tecnología adecuada, sobre todo ese 60% de ganancias en su sueldo, menos que antes ganaban. Imagínate, y ahorita con todo este asunto me vas a dar más chamba y me estás quitando dinero. Verdaderamente es importante, ¿no? Por la seguridad. Además, todas las personas que se prevé que lleguen a la Ciudad de México. Entonces, ¿qué es lo que ha pasado? Pues usted, mire, nada más y nada menos, si me siento bien de noticias. Estuvieron que cambiar ciertas rutas, porque la huelga ya medio está. Entonces, tuvieron que cambiar las rutas, oye, pues de salida, de entrada del país. Yo sé que quieres ir a Ciudad de México, pero te voy a dejar aquí en...

0: en Cancún, está más bonito. Prácticamente no están dando una solución, solamente están buscando de qué manera lograr esos aterrizajes. Gente que está también dentro de, están hablando acerca, ¿sabes qué? Págame lo justo, acomoda nuestras áreas, o contrata más personal para tener todo de forma adecuada para, pues, bueno, lo que está por llegar a la Ciudad de México y a todo el país, ¿no? Hay diferentes lugares, Guadalajara, Monterrey, que está viendo esto que está sucediendo. Entonces, así como lo escuchas, ya se amenaza contra esta huelga de controladores en el país. Apúntele bien. Apúntele bien. Es lo que se acontece en el bajo mundo de las redes sociales. Ya por ahí hay un mensaje, creo que de la presidenta, acerca de, hablando de esta huelga que llega previo a uno de los eventos deportivos más importantes del mundo. Y ahora imagínate, una de las ciudades también más importantes de nuestro país no pudiendo recibir gente, bueno, en aeropuertos. Apúntele bien. Vámonos rápido a nuestro WhatsApp, 961-269-7574, 961-269-7574. Le quiero mandar un saludo a mi amiga y mi mejor amistad, Victoria. ¿Cómo estás? Victoria Adrián, que ya van rumbo a la primaria, con todo, listísimo, nueva semana, listos. Dice, si hoy es el día de la toalla, ¿cuándo es el día de la cama? Investiguemos, porque no nos vamos a quedar con la duda. ¿Cuándo tendrá día? ¿Cuándo es? Ay, te digo que hay cosas bien raras. Día de la cama. Ese día, mira, dormir bien a gusto. A ver. A ver, 11 de septiembre. ¡Ay, sí existe! Entre las cosas, días mundiales curiosos extraños, la cama, el 11 de septiembre. ¿Qué? Uno, no sé, te prometo que no sé quién ha inventado estos días. ¿Quién ha dicho que necesito un día? Pero bueno, ya lo tenemos. A ver, también por aquí cuenta. Buenos días, acá venimos a la escuela, te venimos escuchando con la poderosísima Constanza. ¿Cómo estás? Buenos días. Venimos con tiempo, hoy no necesitamos Reto Tokio, hoy madrugaron, hoy todo muy bien. Muy bien, a todos madrugamos este... Hoy madrugamos todos, oye, muy bien. Efecto lunes. Buenos días, Ursulukis. Buenos días, amistad. ¿Cómo estás? Qué madrugador también por aquí. Wow. Oye, estamos muy madrugadores todos. ¿Tú qué opinas? A menos de un mes del Mundial, los controladores aéreos emplazan la huelga de sobrecarga de trabajo, falta de personal, menor costo, menor salario también. Entonces, todo por la gran actividad que está por llegar, ¿no? La llegada masiva de visitantes a Ciudad de México, también Guadalajara, Monterrey, pero bueno, se habla más acerca de Ciudad de México. Tuvieron años, ¿cuándo avisaron del Mundial? Ya tiene que avisaron del Mundial. Tuvieron momentos para encargarse de todo esto por ahí, los aeropuertos. No sé por qué hasta ahorita están diciendo, ay, oye, no es en contra de lo del sindicato, sino quien está arriba de ellos, quien pueda darle solución a esto. No sé si es el gobierno. Por ahí está el TUA, ¿qué está pasando entonces? Vamos a ver cómo termina esta historia. Y bueno, seguimos felicitando a los contadores en su día. Ya dijimos, ¿qué pasó? Yo fui la primera que dijo Feliz día a nuestros contadores de confianza. Ya dije el contamario y nada, que se reporta. Vámonos con más, son las 7:37. 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Cheques nuestro stock y, pues bueno, vengas al edificio Balanci y las cambies e intercambiemos juntos. Vive le completo la colección y vive la pasión del mundial también con nosotros. 7:37, no le cambies, estás escuchando Exa Tuxtla 98.5. Soy Úrsula Mundo y en todas partes ponte Exa, volvemos.
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1: Amistades, estamos llegando al término del día de hoy, de esta mañana de Morning Club. Ya nos vamos.
2: Apúntele bien.
1: Gracias por dejarnos ser parte de tu rutina matutina en este inicio de semana. ¿Qué? ¿Ya es la penúltima? Si no me... Creo que sí, oye, esta creo que ya es la penúltima semana de mayo. Bueno, le podemos decir última porque en como tiene 31, terminaría el lunes 31. Pero casi completa, esta es la última semana. Gracias por dejarnos ser parte de tu rutina. En nuestros últimos mensajes dice Úrsula Mundo. ¿De dónde sacas tanta información? Ya ven, uno que investiga. Tienes que seguir a 34 cuentas de noticieros mundiales y nacionales para enterarte y ya. Así de fácil. A la voz del sureste, obvio. Hola, buenos días, Úrsula. Escuché que en Exa Tuxtla están cambiando las estampas del mundial. Ok, aún no me dan el horario específicamente, pero pueden venir a chismosear si están cerca, si estás de paso, si dices, pues vine aquí al banco o algo, desde las 9 de la mañana y antesito de las 6 de la tarde. El team está aquí listísimo para acompañarte. Por ahí nos van a dar bien el stock, porque no nos han dado el stock que tienen para ya compartirles a ustedes y pues también que no vengan de vicio. Tengo unas estampas muy difíciles de conseguir, te van a encantar. Se eliminó mensaje. Chon, chon, chon. Son edición limitada. ¡Ay, qué interesante! Dice también por aquí, buenos días, Úrsula, que tengas maravilloso día, excelente inicio de semana a la niña de la sonrisa bonita. Ya, alegre, ya que yo me la creo. En controles técnicos también tenemos a una niña de la sonrisa coqueta, preciosa, guapa, única. Señor Demonio Bebé, thanks so much.

0: Esa no, porque apenas son las 7. 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
17: El representante comercial de Estados Unidos, Jamieson Gear, afirmó el pasado viernes que la primera ronda de negociaciones formales para actualizar el TECMEC se centrará en reforzar las reglas regionales de origen y las disposiciones en materia de seguridad económica. Gear declaró que es necesario modificar las reglas de contenido regional para ayudar a relocalizar la manufactura estadounidense, pues quieren asegurar que haya contenido estadounidense en el tratado. Esto es que Estados Unidos busca endurecer las reglas de origen para frenar la entrada de producto de manufactura asiática, y exige mayor venta de sus productos en sectores estratégicos como el automotriz. Y por lo que no se duda que utilice la revisión del tratado para presionar a México en temas de seguridad, migración y narcotráfico.
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0: Gusto saludarlo desde Tuxtla Gutiérrez, la capital del estado de Chiapas, Radio y TV Noticias en la mayor cobertura y audiencia del sur de la República Mexicana. Vamos con la información importante de las últimas horas. Murió Javier Cuello Trejo, este abogado, exfuncionario, el fiscal de hierro, así le conocían, chiapaneco, falleció este fin de semana en la Ciudad de México. Le tendré todos los detalles, 77 años. También le voy a informar en otras noticias, en otra información, que el arribo de la onda tropical número 2 provocará lluvias intensas en el estado de Chiapas, dice el Meteorológico Nacional. También le voy a informar que madres buscadoras de Chiapas hallan fosa clandestina en Venustiano Carranza. Sí, en Carranza. En el lugar fueron encontrados fragmentos de ropa, calzado, teléfonos celulares y una placa que presuntamente pertenecería a un elemento castrense, a un elemento del ejército. También le voy a informar, Eduardo Ramírez participa en reunión de trabajo con el Consejo Estatal de Morena en el estado de Chiapas. En otras noticias, exigen al Instituto Nacional de Migración cesar operativos de hostigamiento y detención contra extranjeros en el estado de Chiapas. En otras noticias, en otra información, le comento que el ébola es un problema ya grave en el continente africano. Casos sospechosos de ébola alcanzan ya los 900 en la República Democrática de Congo. Estados Unidos exige a Congo aislarse 21 días para poder entrar al país y disputar el Mundial. Lo mismo debería hacer México. No hay que olvidar que Congo va a jugar en Guadalajara. ¿Sí? Jalisco se está blindando en aeropuertos y hospitales rumbo al Mundial 2026 por la alerta de ébola. Es lo que se informa. En fin, yo le invito a que se quede con nosotros, Radio y TV Noticias, en la mayor cobertura y audiencia del sur de la República Mexicana.
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0: gusto saludarlo desde Tuxtla Gutiérrez, la capital del estado de Chiapas, Radio y TV Noticias, en la mayor cobertura y audiencia del sur de la República Mexicana. Les saludo con mucho gusto en este ya lunes 25 de mayo del 2026. Les recuerdo, estamos transmitiendo en vivo desde los estudios de Canal 12 del sistema de Supercable, que nos enlazamos con las estaciones de Balance Media Group, Tapachula 106.7 FM, Bella Música 95.5 FM, Radio Mexicana, cubriendo toda la región del Soconusco. A Comitán llegamos a través de Joya 104.5 FM, a San Cristóbal a través del 98.5, en Tuxtla Gutiérrez transmitimos a través de la gran cadena EXA. En televisión estamos en el canal 12 del sistema de Supercable. En televisión abierta estamos en el canal 12.1 de su televisor en Tuxtla Gutiérrez. En Facebook Live nos puede seguir como Canal 12 Chiapas TV, TikTok arroba Canal 12 Chiapas, y nuestro mensajero para que nos haga llegar sus comentarios con mucho gusto al 961-195-9231. Por supuesto, ahí estamos a sus órdenes. Vamos a la información importante de las últimas horas. El arribo de la onda tropical número 2 provocará lluvias intensas en el estado de Chiapas, es lo que dice el Meteorológico Nacional. Sí, para hoy una vaguada en altura sobre el centro y Golfo de México, en interacción con divergencia en altura, la onda tropical número 2 acercándose a Chiapas y el ingreso de humedad. El caso es que va a llover en Chiapas y Oaxaca, lluvias intensas, es lo que señala el Meteorológico Nacional. Precipitaciones de hasta 150 milímetros en las zonas norte, centro y sur, ¿sí?, del estado de Chiapas. O sea, va a llover fuertísimo. Lluvias de hasta 150 milímetros en la zona norte, centro y sur, así como temperaturas de hasta 45 grados en algunas regiones. ¿Por qué? Porque prevalece la onda de calor y está entrando la onda tropical número 2. Así que mucho calor y mucha agua, mucha lluvia, es lo que destaca el Meteorológico Nacional. Ya más adelante en nuestra sección del clima le tendremos más detalles sobre este tema. Pero las lluvias para el estado de Chiapas se estiman de entre 75 y hasta 150 milímetros. Lluvias torrenciales, pues, las que se esperan en las próximas horas. Bueno, más adelante le voy a comentar de otro tema que tiene que ver con el clima y que hoy lo destaca el periódico La Voz del Sureste, la posible llegada del Super Niño en México. También se le conoce como Godzilla, el niño Godzilla, que es lo que implica una sequía tremenda, la posible llegada del Super Niño, el también llamado niño Godzilla, intensificará sequías en algunas regiones y lluvias torrenciales en otras, huracanes más activos, temperaturas récord, o sea, mucha sequía, y cuando llueve, pues de manera torrencial, es lo que señalan precisamente los especialistas, y hay la preocupación en este sentido. Sí, México enfrenta la inminente llegada de un posible super niño en 2026, este año, o niño Godzilla, una versión intensificada del fenómeno climático que ya genera alertas entre científicos. El evento, caracterizado por un calentamiento extremo de las aguas del Pacífico, alterará los patrones de precipitación, intensificará las sequías en algunas regiones y provocará lluvias torrenciales en otras, además de huracanes más activos y temperaturas récord. Vamos a ver, es parte de este cambio climático que estamos viviendo ya en el mundo. ¿Sí? La naturaleza, tarde que temprano, nos pasa las facturas. Bueno, falleció don Javier Cuello Trejo, chiapaneco, el llamado fiscal de hierro. Fue parte del gabinete de Carlos Salinas de Gortari, defendió a Emilio Lozoya, era un abogado muy importante del país. Dice Javier Cuello Trejo, el fiscal de Hierro falleció este domingo a los 77 años. Su nombre está ligado al combate contra el narco, a la detención de La Quina, pero también a la mano dura. Negó que existiera la guerra sucia y defendió a personajes como Lozoya, Mismoni del caso Repsamen. Sí, y pues, ¿qué le digo? Era un personaje al que en algún momento le llamó el mismo señor, el señor de los cielos, por teléfono. Estaba escuchando una entrevista para prevenirle de que querían secuestrar a sus hijos. En fin, fue el zar antidrogas. Este domingo falleció el abogado y extitular de la Procuraduría General de la República, el chiapaneco Javier Cuello Trejo, a los 77 años. Su trayectoria estuvo marcada por la polémica al ser señalado de ser representante de la política de mano dura. Él mismo hizo referencia a esa fama en su libro de memorias, titulada como su mote más conocido, El Fiscal de Hierro. Desde un principio dejé en claro, dijo, que nosotros representábamos la ley. Nunca permití que nadie se nos subiera a las barbas. Dicen que fui un cabrón, me acusaron, me persiguieron y me difamaron. Todo lo hice porque siempre he creído en la ley y en la justicia, pero sobre todo porque amo a México, decía don Javier Cuello Trejo. Descanse en paz. Fue secretario de gobierno aquí en Chiapas en la época, a ver, de don Absalón Castellanos. ¿Sí? Bueno, sí, fue funcionario aquí en el estado de Chiapas. Trabajó con Carlos Salinas de Gortari, le decíamos, en la Fiscalía General de la República, antes Procuraduría General de la República, conocido como el Fiscal de Hierro. Descanse en paz, don Javier Cuello Trejo. Vamos a pausa, regresamos.
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0: Continuamos con más información. ¿Qué le parece? Le echamos un vistazo a cómo va a estar el clima en las próximas horas en el estado. Adelante.
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2: Muy buenos días. Comenzamos esta jornada de lunes 25 de mayo con toda la información del clima aquí en Canal 12. En el panorama general para el estado de Chiapas, se espera un ambiente variable con presencia de nubes y claros en distintas regiones, además de posibles lluvias ligeras durante el transcurso del día. Las temperaturas estarán oscilando entre los 18 y 29 grados Celsius, alcanzando su punto máximo alrededor de la 1 de la tarde. Además, se mantendrán vientos moderados que podrían presentar algunas rachas importantes en diferentes zonas del estado. Vamos ahora con el recorrido por algunos municipios. Tapachula. Se prevé un ambiente cálido acompañado de intervalos nubosos y posibles lluvias durante la tarde. Las temperaturas estarán entre los 25 y 31 grados, por lo que la sensación térmica podría sentirse más elevada. Tuxtla Gutiérrez. Jornada de ambiente muy caluroso, con periodos de sol y nubosidad variable. El termómetro podría alcanzar hasta los 34 grados cerca de las 3 de la tarde. También se esperan corrientes de aire moderadas, con rachas que podrían intensificarse durante algunas horas del día. San Cristóbal de las Casas. Continuará el ambiente fresco con cielo parcialmente nublado y temperaturas entre los 12 y 22 grados, manteniendo condiciones agradables durante gran parte de la jornada. Comitán de Domínguez. Se espera un día con intervalos de nubes y periodos de sol. Las temperaturas oscilarán entre los 16 y 27 grados, con ambiente templado durante la tarde. Así que tome sus precauciones ante los cambios de temperatura y manténgase informado durante el día. Gracias por acompañarnos. Que esta nueva semana llegue con buenos momentos, salud y excelentes noticias para usted y su familia.
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0: Bien, continuamos con más información. Gaby Espinosa, me da gusto saludarte. Buenos días.
4: Buenos días, Víctor. Es un placer saludarte en este lunes, inicio de semana. Por supuesto, vamos a continuar con más información. Déjeme comentarle que preocupa al sector constructor alza de precio en materiales. Ante el incremento a combustibles, la materia prima es más cara, lo que derivó a un encarecimiento general de servicios y productos del ramo. Así lo señala Rogelio López Vázquez, presidente de la Asociación Civil de Empresarios Chiapanecos de la Innovación Social. El alza de estos energéticos pues derivó en este encarecimiento a los servicios de este ramo. También quien se dedica a la fabricación de impermeabilizantes se basa pues en asfaltos, que se basa de asfaltos en su negocio, resintió esto de forma directa en los incrementos. Pese a los esfuerzos de mantener los precios, admitió que la materia prima resultó más cara para los productores, lo que complica ofrecer los artículos a menor costo, situación que muchas veces es más mal visto por los clientes.
0: Bueno, pues así están los materiales de la construcción por las nubes. Le comento, gracias a don José Rodríguez, que nos ve todas las mañanas allá en Mitontic. Un saludo desde Tuxtla Gutiérrez. Vamos a continuar con más información. ¿Ve usted qué momentos de terror vivieron en Arriaga, en la caseta de cobro? Nuevamente, un tráiler se queda sin frenos y, pues, atropelló a un vehículo donde venía una familia que regresaba, ¿ve usted?, de Puerto Arista, que se fue el fin de semana. Acabó el carrito, ¿eh? Acabó el carrito. Hay gente grave, herida. Sin embargo, pues deja ver que hay zonas de mucho riesgo que deberían de haber pues estos lugares especiales de frenado para estos vehículos que se quedan sin frenos. Y bueno, pues ahí está este caso. Está antes de llegar a la caseta de cobro en la carretera de peaje Arriaga Ocosocuautla. El tráiler terminó encima de un vehículo compacto. Una familia de Tuxtla que regresaba de Puerto Arista, toda una tragedia. El brutal impacto, llegaron los cuerpos de emergencia, se interrumpió el tráfico vehicular de manera momentánea, la circulación quedó afectada. Y bueno, pues de veras, si esto pasó ahí cerca de la caseta, en la caseta, mire cómo quedó la caseta de cobro, pudo haber sido una tragedia mayor. Sí, hay que prever este tipo de situaciones, sí, y pues una rampa de frenado no estaría mal en la zona, para evitar una tragedia. En fin, es un asunto que tendrán que ver las autoridades de manera urgente, porque no es el primer accidente, ya han habido otros en esa zona. En otra información.
4: Y es que arribo de onda tropical número 2 provocará lluvias intensas en Chiapas. Así lo dice el Servicio Meteorológico Nacional. Esta vaguada a la altura del centro, pues se prevé que esta temperatura, pues esta situación climática, pues estará presentando en Oaxaca y Chiapas.
0: Efectivamente, como lo comentábamos hace un momento, lluvias torrenciales, Gaby, de 75 a 150 milímetros para las próximas horas en Chiapas y Oaxaca.
4: Así es.
0: Bueno, dejamos este asunto, vamos a otra información. El gobernador Eduardo Ramírez participó en la reunión de trabajo con el Consejo Estatal de Morena en Chiapas, pero de esto le vamos a informar en un momento más. Entre tanto, le comento que madres buscadoras de Chiapas hallaron una fosa clandestina en Venustiano Carranza. En el lugar fueron encontrados fragmentos de ropa, calzados, teléfonos celulares y una placa que presuntamente pertenecería a un elemento del ejército mexicano. El caso es que, pues ya fue una nota de fin de semana. El sábado temprano se dio a conocer la información y no hay que olvidar que Carranza fue una de las zonas más afectadas por el crimen organizado en hace años. Sí, en la pasada administración, tras 4 días de búsqueda, familiares de personas desaparecidas localizaron una fosa clandestina con decenas de restos óseos, la mayoría calcinados, en el rancho El Cedro, que se ubica en la comunidad de Pujiltic, municipio de Venustiano Carranza, una de las zonas, le decía, más afectadas por el crimen organizado, por la presencia de bandas criminales en la pasada administración. Las familias señalan que en el lugar han encontrado fragmentos humanos dispersos, por lo que han tenido que limpiar pieza por pieza con la esperanza de poder identificar a sus seres queridos desaparecidos. Qué terrible, ¿no? Ya pensar que tu familia o tu familiar puede estar muerto y ya de esta manera. Entre las personas que participan en la búsqueda se encuentra Isabel Torres, madre de Cassandra Arias Torres, joven desaparecida desde diciembre del 2022 en Berriozábal. La mujer explicó que para las familias cualquier hallazgo representa la posibilidad de recuperar a quienes llevan años buscando y poder darle sepultura. Las madres buscadoras afirmaron que su prioridad no es conocer quiénes cometieron los crímenes, sino localizar a sus familiares. Incluso hicieron un llamado para que quienes privaron de la libertad a las víctimas permitan que puedan ser encontradas e identificadas. No queremos culpables, queremos sepultarlas. Qué terrible, ¿verdad? Trabajo que llevan a cabo estas mujeres, madres de desaparecidas, familiares de desaparecidos. Durante las labores también fueron localizados diversos objetos personales, ropa, zapatos, un teléfono celular, incluso, le decíamos, una placa con el nombre de Miguel Ángel Elías Mayo, presuntamente un elemento del ejército. Bueno, así, así la situación. En otras noticias, Gaby.
2: Ilegales motorrepartidores extranjeros que buscan laborar en Tuxtla, pues han causado inconformidad, y es que automovilistas manifestaron su preocupación por el alza de accidentes viales, en lo que se ha visto involucrados estos motociclistas que se niegan a cubrir los daños. Durante los percances viales ocurridos, más se han presentado sobre la Novena Sur y Octava Oriente frente al Panteón Municipal. Ahí los choferes de Didi y Uber denunciaron que en los últimos días estos percances se han presentado pues de manera constante, y pues cada vez entre quienes trabajan, mencionan las aplicaciones, pues se han presentado algunos conflictos. Señalaron que tanto las aseguradoras como posibles como policías de tránsito recomiendan pues arreglos entre los particulares para evitar procesos.

0: 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Regresamos en un momento.
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2: Eduardo Ramírez Aguilar participó en la reunión de trabajo con el Consejo Estatal de Morena en Chiapas. Ahí convocó a cerrar filas, fortalecer las bases desde el territorio y trabajar con responsabilidad, con compromiso, solidaridad y congruencia. Se trata de consolidar, les dijo, el movimiento de la Cuarta Transformación. En este contexto, reconoció a la presidenta Sheinbaum por la dignidad y el liderazgo que ha demostrado en la defensa de la soberanía de México. Asimismo, enfatizó la importancia de mantenerse cerca de las causas y cumplir con la responsabilidad que corresponde a cada quien. Señaló que ello es fundamental para demostrar al país y al mundo que la fortaleza de México radica en su pueblo y en sus dirigentes patriotas y demócratas. El delegado político en Chiapas, Antonio Santo Romero, y el presidente del Comité Ejecutivo Estatal de Morena, Carlos Molina Velasco, coincidieron en el llamado a fortalecer la unidad y continuar actuando bajo los principios de imparcialidad y neutralidad en concordancia con la visión de la presidenta Claudia Sheinbaum de sumar esfuerzos en la defensa de la soberanía nacional, fortalecer la cohesión interna, generar certeza en los tiempos y reglas de los procesos internos y establecer acuerdos de coordinación para la organización y consolidación de la Cuarta Transformación de la vida pública de México, es lo que se destacó. En otras noticias.
3: Y es que Chiapas, cada vez con menos librerías, cierra por Rúa. En Tuxtla, y es que en la capital chiapaneca de Tuxtla Gutiérrez ha sufrido un duro golpe en su oferta cultural tras confirmarse que el sábado 23 de mayo cerró definitivamente la sucursal de la librería Porrúa, ubicada en la avenida Central. El anuncio de la clausura fue acompañado de la liquidación de existencias por parte de las librerías, encendiendo de inmediato pues las alarmas entre la comunidad estudiantil, docentes y actores de la ciudad. Según informes de la Asociación de Libreros Chiapanecos, tras la salida de Porrúa en la capital chiapaneca, el panorama comercial del libro generalista y de novedades queda prácticamente en manos de la librería del Fondo de Cultura Económica en su sucursal José Emilio Pacheco y la cadena comercial Sambor. Pues esta desaparición de la librería en el corazón de Tuxtla, pues no solo representa únicamente el cierre de un local comercial, sino también la pérdida de los escasísimos puntos de encuentro ciudadanos orientados al libre examen de estantes, a la promoción cultural presencial y el fomento de lectura en el entorno urbano chiapaneco.
2: Bien, continuamos con más noticias. Tengo mensajes de nuestro auditorio. Orquídea Gometa, muchísimas gracias. Dice, muchas felicidades a los cruzazulinos por su muy merecido campeonato. Pues sí, ganó Cruz Azul. ¿Qué más? Miguel Nolasco, saludos. Dice que pasó hace unos... Bueno, acabo de pasar, dice, la caseta rumbo a Tuxtla. Ahí la caseta de Arriaga, donde fue el accidente. Dice, estuvo feo, ¿eh? Estuvo feo. Lo del tráiler que se quedó sin frenos. Es una bajada antes de llegar a la caseta, como de 1,000 metros. Necesaria una rampa. Es lo que señala, así, efectivamente. Manuel Gutiérrez, saludos desde la Ciudad de México, te escucho todos los días. Manuel Gutiérrez, muchísimas gracias. Un saludo para ti también desde Chiapas a la Ciudad de México, a la capital del país. Tenemos otras noticias. Le comento que, bueno, por favor, Gaby.
3: Así es, Y es que exigen al Instituto Nacional de Migración cesar operativos de hostigamientos y detención en Chiapas. Y es que el Centro de Derechos Humanos Fray Matías de Córdoba denunció que el Instituto Nacional de Migración persiguió a integrantes de un grupo de indocumentados que camina por la costa de Chiapas en busca de avanzar al centro y el norte de México. Este jueves, pues una fallida convocatoria de salir de la caravana de Tapachula pues derivó en miedo de un centenar de migrantes que decidieron emprender la travesía portando pues una manta con la leyenda Caravana Guiados por Dios. Según el organismo de derechos humanos, el Instituto Nacional de Migración interceptó a este grupo en el tramo carretero Tapachula-Huixla, les bloqueó el paso y cuatro vehículos detuvo por la fuerza a estos integrantes. Por ello exigen a este instituto pues cesar en los operativos de hostigamiento y detención y a la Comar que garantice el proceso de solicitud de refugio sin exclusión ni discriminación en nacionalidad.
2: De hecho, hay operativos en la Ciudad de México, es lo que se ha estado denunciando. Hay operativos de migración en la Ciudad de México. Los detienen, los ponen en autobuses y los traen a Tapachula o Villahermosa. Y aquí los dejan libres, pues. Y dice uno, bueno, ¿de qué se trata, pues?
3: Así es.
2: No es una deportación, los sacan de México y los traen aquí como para hacerles la vida de cuadritos y ya solo se regresen. El asunto es que tampoco hay opciones para deportaciones.
3: Sí, y prácticamente los regresan a lo que es la frontera y vuelven a retomar su camino con la intención de pues seguir este sueño a los Estados Unidos.
2: Ya, si no pueden llegar, por lo menos quedarse en México, pero el asunto está complicado. Bien, continuamos con otras noticias. La presidenta de México, Claudia Sheinbaum, anunció que el próximo domingo 31 de mayo realizará un informe de rendición de cuentas. Por ello llamó a celebrar los 2 años de triunfo del segundo piso de la Cuarta Transformación. Sí, y las conquistas del pueblo, sí dijo ella, así como de reafirmar la defensa de la soberanía nacional en las principales plazas públicas del país, lo que dijo la presidenta de México.
4: Entonces quiero hacerles una invitación. El próximo 2 de junio se cumplen 2 años ya del triunfo del segundo piso de la Cuarta Transformación. Ya vamos a cumplir 2 años que ganamos la presidencia de la República. Entonces, platicando con muchos compañeros, compañeras, decidí que voy a hacer un informe el domingo 31 de mayo. Pero en vez de que todos vayamos a la ciudad, en cada plaza de las 32 entidades de la República vamos a conectarnos para que se escuche el informe. Bueno, se llama rendición de cuentas.
2: Bueno, ahí está lo que decía la presidenta de México precisamente al cumplirse 2 años de su triunfo en la elección, pues ya hace dos años. Bueno, continuamos con más información. Vinculan a proceso a un presunto, escuche usted, torturador de gatos allá en Ensenada, en Baja California. De acuerdo a las autoridades, Svaroj N. transportaba una hielera con restos desmembrados de un gato que colocó sobre la vía pública, ¿sí? Y bueno, pues lo detuvieron, ¿sí? Este sujeto fue arrestado por presunto maltrato o crueldad animal contra gatos. Transportaba una hielera con restos desmembrados que colocó sobre la vía pública en una colonia del municipio de Ensenada, en Baja California. Autoridades de la Fiscalía General del Estado informaron que la acusación contra Svaroj N., quien fue puesto a prisión preventiva, bueno, pues ya avanzó. Conforme a la investigación, ya fue vinculado a proceso. ¿Cómo ve? Gaby, tú que eres Defensora de los animales.
3: Defensora de los animales y, por supuesto,
2: y que tienes gatitos.
3: Ajá, y es precisamente eso, que ya los animales tienen pues sus leyes y a cualquier torturador, maltratador o que abandone a cualquier animal, sea perros o gatos, pues ya aquí en Chiapas recordemos que ya son 5 años de prisión, así que hay que pensar muy bien las cosas.
2: Así es, bueno, continuamos con más información. Le comento que llegaron, bueno, las madres buscadoras de desaparecidos, hablando del tema, han llegado madres del extranjero a Tapachula, precisamente buscando a sus seres queridos, porque pues se desaparecieron en la frontera de Chiapas con Guatemala, que llegaron precisamente en busca de llegar a los Estados Unidos, pero pues desaparecieron en el estado de Chiapas, en la frontera sur. Organizaciones civiles y familias denunciaron el aumento de migrantes desaparecidos en la frontera sur de México, especialmente en las rutas de Chiapas, es lo que señalan. Las madres llegaron a Tapachula sosteniendo entre sus manos evidencias y pues de sus familiares. Algunos cargaban carpetas llenas de fotografías impresas y copias de pasaportes, llevaban teléfonos celulares con capturas de pantalla, mensajes de voz, la última ubicación enviada desde algún punto de la frontera sur. Son integrantes de la 5ª Brigada Internacional de la Red Regional de Familias de Migrantes Desaparecidos, que andan alzando la voz, pidiendo apoyo en el sur de México para encontrar a sus seres queridos. Organizaciones conformadas por madres, padres y familiares de personas desaparecidas durante sus tránsitos por el sur del país rumbo al norte de la República. Bueno, pues ahí está, hablando del tema de desaparecidos. En Tapachula están estas madres, estos padres, los familiares de migrantes desaparecidos. 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Regresamos en un momento.
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0: Bien, continuamos con más información. Dice Uriel, el cierre de la librería Porroa obviamente es porque es escaso el alumnado que adquiere ejemplares impresos, entre otras cosas, sí, causas. Y pues ya los libros digitales, ya es el nuevo momento, es yo creo que estamos en un cambio en ese sentido, así como llegó un momento, ¿se acuerda usted de los de los videos que eran de cassettes de VHS? Sí, ¿te acuerdas?
1: Sí, claro.
0: Bueno, entonces había negocios como Blackbuster y todo eso, pues ya no hay, porque empezaron a salir en ya ahora pues todo mundo en a través del internet.
1: Claro,
0: a través del cable.
1: Exacto, es parte de la digitalización y también sí, por la cultura de que no hay una cultura de leer, principalmente por las nuevas generaciones. Es por eso que las librerías ya están pues cerrando. La única
0: los periódicos
1: la gente
0: ya
1: prefiere la forma digital, se informan por redes sociales, que es más inmediata. Ya las librerías, hay pocas librerías aquí en, claro, en Tuxtla Gutiérrez.
0: Y yo estaba escuchando una entrevista con Martín Moreno hace el fin de semana justamente, y decía que ha visto reediciones ya de 100 libros. O sea, ya no eran de miles y todo, ya no.
1: Claro.
0: Dice que ya es el libro impreso cada vez es más escaso.
1: Sí, es más escaso.
0: Bueno, tengo aquí esta información, un accidente anoche. ¿En dónde? En la Ribera de Cupía. Ya ve que hay una refresquera por ahí, antes de llegar al desvío, digamos, al crucero, al aeropuerto Albino Corzo. Estaba haciendo maniobras un tráiler y va un Jetta a toda velocidad. No sé si no lo vio, se confió. Va usted a saber, el caso es que se fue a impactar contra el tráiler, el conductor de un Jetta. ¿Cómo quedaría el auto compacto? Que los paramédicos, protección civil, tuvieron que utilizar herramientas para cortar los pedazos de carro del Jetta y poder sacar al conductor, que quedó atrapado ahí entre los fierros retorcidos. En fin, esto ocurrió anoche en la Ribera de Cupía. Hay que tener mucho cuidado, la verdad, a veces se exagera la gente con la velocidad. Sí, hay que calmarse. Por más, yo insisto en que las autoridades tienen que poner ya más estrictos en ese sentido. Las fotomultas, que no son bien vistas, pero pues ni modo, porque de otra manera no entienden. Y esa zona de la Ribera de Cupía son accidentes a cada rato. Sí, como la carretera es amplia, le echan toda la velocidad del mundo. Lo mismo que la autopista, bueno, la carretera San Cristóbal igual. La gente te viene mentando la madre para que te hagas un lado y puedan pasar. Hay que poner orden ahí. Definitivamente los accidentes son muy frecuentes. Vamos a los deportes. Luis Díaz, ¿cómo estás? Tristón, Luis.
2: Hola, ¿qué tal, Víctor? Amigos de Radio y TV Noticias. Pues sí, la verdad es que tenía Pumas, digamos, la mesa puesta para poder obtener el octavo título de liga en el fútbol mexicano. Empezó ganando 1-0 con gol de Robert Morales, y ya en la parte complementaria pues vendría un autogol de Duarte, el central de los Pumas, en un despeje por parte de su compañero Angulo, le rebota al jugador de Pumas y eso deja sin oportunidad a Keylor Navas, que menciona aparte el arquero Tico, pues dando a valer su costo, su renovación de contrato. La verdad es que la experiencia que tiene Keylor Navas a los 39 años quedó de manifiesto. Y bueno, posteriormente pues vino una tarjeta roja para Uriel Antuna, que dicho sea de paso, pues pasó sin pena ni gloria en Tigres, en Cruz Azul creo que fue donde mejor jugó, en el equipo de las Chivas quedó a deber, y con Pumas la verdad que tuvo destellos, pero todavía no aprende a centrar Uriel Antuna, y desafortunadamente pues se va a ir también como el villano, porque aparte de no contribuir, pues dejó a su equipo con 10 cuando todavía estaba 1-1, y con lo limitado del plantel de Pumas, pues se le vino la noche al cuadro universitario, y en una jugada dentro del área, una serie de rebotes, Rotondi, que había intentado de todos lados pegarle al balón, se encuentra con una media vuelta, y con esto Cruz Azul deja los cartones definitivos, 2-1, así que la máquina llega a su 10º título de liga, así que felicitación a toda la afición del Cruz Azul. Ya los festejos, en el caso de Lucas Romero, que ni siquiera vio minutos y estaba más eufórico que Rotondi, pero bueno, ya es de cada quien, ¿no? El respeto que puedas tener hacia la afición del otro lado, pero bueno, buena victoria de Cruz Azul, 2-1 ante Pumas, y con esto pues ya se cierra este clausura 2026 para dar paso ya a la Copa del Mundo. En los próximos días pues México tendrá su partido ante la selección de Australia el próximo 30 de junio, y bueno, posteriormente ante la selección de Serbia el 4 de junio, siendo el último partido, y donde ya el Vasco Aguirre tendría que tener ya su lista, que se le pide con 10 días de anticipación previo a su arranque, a su segunda, la Copa del Mundo. Entonces el 1 de junio ya Javier el Vasco Aguirre tendrá que decidir cuáles van a ser los 26. Buena actuación de Carlos el Charlie Rodríguez de Cruz Azul, que uno puede pensar que es de los que se va a subir al barco de última hora, y vamos a ver qué tal le va a la selección mexicana de fútbol en lo que va a ser el Mundial. Y también mencionarte que pues todavía nos queda el final de la Liga de Campeones de Europa el próximo fin de semana a las 10 de la mañana, a las 4:30 de la tarde el partido entre Tigres y Toluca para definir al campeón de la Liga de Campeones de la CONCACAF, y ya te mencionaba ese partido de México ante Australia el próximo 30 de mayo, el próximo sábado, cuando enfrente a Australia en el penúltimo partido previo al arranque de la Copa del Mundo. Ya en los siguientes días estaremos dando más detalles de la concentración de la selección mexicana.
0: Luis Díaz, muchas gracias. Gracias, Luis Díaz. Buenos días. Ya nos vamos, Gaby.
1: Nos vamos. Fue un placer estar contigo. Que tenga un excelente día.
0: Muy buenos días. Gracias por su preferencia. A las 3, la segunda emisión.
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5: Al inaugurar un hospital general este fin de semana, la presidenta Claudia Sheinbaum Pardo aseguró que actualmente existe un abasto de medicamentos del 80%. Aseguró que se irá resolviendo ese desabasto restante con otros mecanismos para que, si no los encuentran en los centros de salud, los puedan tener gratuitos de otra manera. El punto es que la gente se queja de que sí hay hospitales nuevos, pero no suficientes medicinas, mientras se dice que la salud es un derecho en México y que se consolida un sistema de salud universal.
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1: 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Son las 9:01. 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

0: Muy buenos días, gente bonita, ¿cómo están? Bienvenidos todos a este mañanero de lunes 25 de mayo de este 2026. Ya prácticamente, ahora sí la última semana, ¿eh? Ya. Última semana del mes de mayo. Bienvenidos todos. El día de hoy estoy muy contento a todos ustedes. Les doy un agradecimiento por estar aquí con nosotros. Gente bonita, gente hermosa, gente selecta, siempre trabajadora. Muy, pero muy buenos días. Qué gusto, qué agasajo arrancar la mañana con nosotros. Ya está su dúo dinámico, de este lado Juan Carlos Cameras y de aquel lado Adri Cisneros. Buenos
1: ya
0: días.
1: Ya estamos listos, pues se cumplió la misión que me encargaste el día viernes.
0: Qué bien, todo salió bien.
1: Aquí, pues sí, también te recordamos, te cantamos gracias, las mañanitas.
0: Gracias, sí, escuché, gracias por mis felicitaciones. Son muy amables, son muy lindos. Gracias, Adri, por acordarte también de mí.
1: Celebramos el fin de semana en tu nombre.
0: Sí, mucha gente. Mira, te va a parecer mentira, pero varios amigos, hasta ayer domingo, una comadre me dijo que viva el cumpleañero, estaba echando una botana en mi honor. Sí. Y a gente del Facebook, también ahí me estaban mandando mensajes de que mira, aquí estamos festejando tu cumpleaños.
1: Un brindis por el cumpleañero.
0: Sí, se fue a la playa por mi cumpleaños.
1: Pues que ojalá te hubieran llevado, pero...
0: Incluso hasta ya hay alguien a quien le mando un abrazo muy grande también, que me escucha toda su familia todas las mañanas, nos escucha. Que me van a regalar mi kilo de carne de taco.
1: Ojalá si llegue y lo compartas.
0: Muchísimas gracias al público, siempre maravilloso, siempre buena onda, gente que también ahí a través del Face escuchan el programa, que luego no te imaginas porque no se reportan aquí en el WhatsApp, pero ahí en el Face fueron, ya me seguían o algunos me buscaron y me fueron a enviar buena vibra y buena onda. Así es que, pues muchas gracias, qué bonito.
1: Sí, y aunque hoy amanecimos muy calurosos, siento que amanecimos también como con mucha energía y con mucha gana de chismear.
0: Pues sí, qué bonito el fin de semana. Yo, pues no sé qué hubo el fin de semana, pero
1: pues algo hubo fútbol. Yo no sabía, fíjate.
0: ¿Qué pasó siempre contra los Pumas y Cruz Azul?
1: Pues que ganó el Cruz Azul, pero yo no sabía ayer. Yo nunca salgo, Juan Carlos. Yo soy de quedarme en mi casa en mis días de descanso, pero ayer dije, vamos a salir, es un dominguito, ¿no? Y salí en la tardecita, nada estaba abierto. Yo dije, ¿por qué?
0: ¿A poco
1: los domingos no abren en ningún lado? No había Didis tampoco. Jamás me habían dejado en visto tantos Didis como el día de ayer. Y hasta que llegué a mi casa ya tarde, en la noche, lo que no quería, ¿verdad? Ni modos, me tuve que desvelar. Supe que había jugado Cruz Azul contra Pumas, que había ganado el Cruz Azul y que todo el mundo andaba en festejo. O sea, nadie trabajó. Se detuvo la ciudad, se detuvo el país, Juan Carlos.
0: Oye, yo supe que había hasta algo en el Parque Bicentenario de fútbol, ¿no? No sé, o sea, yo creo que había, vi que hubo una cancha, la verdad no sé, vi nada más en la foto de alguien como una tipo cancha de algo que pusieron ahí.
1: Pues es que nunca vino el Didi por mí. No supe.
0: Luego se ponen princesos los Didis, ¿eh?
1: Sí, que por allá no voy.
0: Caen mal, no se vale que luego, y eso sí lo quiero decir abiertamente, no se vale, y quiero decirles, sean serios, Didis, porque a veces uno trae prisa, pide el Didi, lo estás esperando, te dice que...
1: Dos veces me cancelaron, ¿eh?
0: École.
1: Dos.
0: Te dice que ahí va, o sea, agarran el viaje los güeyes, y después, no sé... por algo le sale mejor, estoy más que seguro que le sale en la otra aplicación, en el Uber, le sale otro viaje, uh-huh, y te dejan.
1: Jamás me sentí tan ignorada como ayer, me cancelaron dos Didis y luego todavía te ponen 14 Didis, vieron tu solicitud, 14. ¿Sabes qué mal me sentí? Dije, jamás me habían dejado así tan en visto.
0: Cuando a ustedes les llegue alguna solicitud del edificio Balanci, que diga ahí edificio Balanci, el punto de partida seguramente es Adri Cisneros o es Úrsula Mundo también, que ella agarra bastante deal. Entonces, sean amables con ella. Digan que sí, no sean mala onda. Porque la neta también, sean respetuosos. O sea, hay gente que los está decidiendo usar el Didi, porque necesita el servicio y porque quiere llegar a su destino.
1: Y hasta le subí al precio, como me dices.
0: Pero
1: tú.
0: Pero 50 centavos.
1: También. No, sí le subí. Dije lo que sea necesario, porque hasta la misma aplicación te dice, súbele más para ver si te hacen caso. Y ni así me hacían caso. Entonces ya llegué a mi casa toda triste y dije, pues yo creo que es por el fútbol.
0: Y desinstalaste la aplicación.
1: Ya no vuelvo a salir. El fin de semana me dejaron.
0: No, pero sí, sean conscientes, Didi. O sea, así como también le pedimos a la gente que sea consciente cuando se vaya a subir un Didi, con cosas como de que lo máximo que puede llevar un Didi normal son 4 personas, 3 uh-huh. atrás y 1 adelante. No luego quieran llevar. Y sí, los niños también son personas.
1: Ah, claro. No que sean cajas.
0: Es que, no, jefe, nomás podemos llevar 4. Pues sí, pero van 2 niños. ¿Cómo? Y luego, también los niños son personas, ¿no?
1: Es que lo cargo.
0: No, de que lo cargo también. También hay gente gandalla que luego se quiere, saca sus cuentas. A ver, me cuesta 11 pesos el pasaje, ¿no? Somos 6. A ver, van a ser 66. Y el Didi me está cobrando 39. No, pues nos vamos en Didi, 12,000, dice, no.
1: Y luego la criatura ya tiene 15 años.
0: Sí. Pero está chiquito, lo llevo en mis piernas. Tremendo varejón que llevan ahí todo doblado ya con.
1: Ya más alto, ya tiene bigote.
0: Pero bueno, buenos días a todos ustedes. Bienvenidos a este mañanero. Hoy quiero arrancar este lunes con una frase ganadora.
1: Ay, me siento en caso cerrado, Juan Carlos.
0: Ajá.
1: Con una frase que dice así:
0: el secreto para salir adelante es simplemente comenzar. Listo.
1: Una frase que dijo un gran filósofo. Seguramente.
0: Yo.
1: Claro, Juan Carlos Cameras.
0: No es necesario que vean todo el camino, solamente den el primer paso con fe.
1: Lo más importante es que hay que avanzar, Juan Carlos.
0: Claro.
1: Si te detienes, no vas a llegar a ningún lado.
0: Si te detienes, no avanzas.
1: Efectivamente. Hay que caminar hacia adelante.
0: Para avanzar.
1: Para atrás, solo para agarrar vuelo. Qué bárbaros.
0: Buenos días, chicos, dice. Yo los llevo de a gratis. Ay, sí.
1: Eso dicen ahorita y ayer 14 me dejaron en visto, ¿eh? Bueno. Está bien, el fútbol es más importante.
0: Podría ser una buena idea, no sé si te sirve a
1: comprarme un coche.
0: Tener un novio con coche.
1: Nah, capaz me hace lo mismo por el fútbol.
0: No, digo yo, ¿sabes qué sería buena idea? Tener nuestro exadil.
1: Pero es que yo siento que lo mejor sería ya comprarme un coche, porque hasta el exadidi iba a decir, no, el fútbol.
0: No, el exadidi tendría que ser una persona de confianza.
1: Que no le gusta el fútbol.
0: Que dijeras, no, pues en cualquier momento, de cualquier apuro, me va a sacar el exadidi, ¿no? Y aparte de que va a ser un cuate de nosotros, aparte le vamos a estar diciendo todos los días gracias al exadidi que nos sacó de tal apuro.
1: Pero tú será, o sea, ¿tú crees que saqué? Porque solo lo usarían los de exa y pues ni al caso somos...
0: No. Sería un Didi, pero que sea de nuestro contacto de confianza de todos. Alguien en quien confíes, pues.
1: Alguien en quien cuando llegue nuestra solicitud abandone las demás, no, claro.
0: No, puedas mandar un mensaje de WhatsApp y decirle, hola, exadidi, andas libre, mira, aquí si hay un viaje de tal, y que dijera, claro que sí, Adri Cisneros, ahorita voy por ti.
1: Después del fútbol.
0: Me encuentro ahorita por la pochota.
1: Viendo el fútbol.
0: Pero voy por ti.
1: Después del fútbol.
0: En el medio tiempo.
1: Y si pierde su equipo, ya no llegó.
0: Ya se emborrachó.
1: Ya.
0: Alguien que cuando ya estés así bien ebria, le puedas decir a alguien de confianza, él diga, no se preocupen, ahorita le llamo al exadidi y nos lleva con bien a casa.
1: A menos que esté igual que tú.
0: No sé, piénsenlo. Yo puedo ser el exadidi, ya se están apuntando.
1: Está bien, va a costar que regrese mi confianza.
0: ¿Sí son didis de verdad? ¿Sí? ¿Son didis?
1: No sé.
0: No va a ser que alguien no sea didi. No.
1: Ya mi confianza ha sido quebrantada ya de ayer.
0: Exatachista también podría ser, ¿no?
1: O pongan un horario, o sea, en la tardecita sí, bien que jalaba el didi, ya en la noche dijeron no.
0: En la noche de domingo no.
1: No, ya era temprano.
0: Está difícil, está bien.
1: No, fuera al antro, porque ahí sí.
0: No, claro, espérate el fin de semana que viene. No, hombre, ese fin de semana van a estar activísimos porque es 15.
1: Sí, pero ese ya no es mi día libre.
0: Bienvenidos todos, entonces vamos a estar con ustedes hasta las 11 de la mañana. Gracias por acompañarnos. Al volver ya viene el conteo regresivo de este programa y muchas otras cosas que platicar para todos ustedes. Ya está aquí su dúo dinámico, su dúo favorito.
1: Su dúo de cabecera.
0: Adriana Cisneros.
1: Y Juan Carlos Cameras.
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3: Son las 9:15. 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
21: Okay. 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
2: Son las 9:26.
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2: Son las 9:28.
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0: Ya estamos de vuelta.
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0: 9:31, 9:31. Pues hay mucha gente ofreciéndose a Adri. Incluso hay alguien que dice aquí, buenos días, chicos. Adrianita,
1: a ver,
0: si nos das la confianza a los de Uber,
1: ajá,
0: te garantizo que no te vamos a traicionar.
1: Yo creo.
0: Y mucho menos dejar indefensa en plena ciudad. Y más saliendo con esta responsabilidad de que vamos a cargar el hecho de que estamos llevando una de las principales locutoras de Exa FM. Saludos. Hay compromisos.
1: Sí, yo creo que eso debía haber hecho ayer, Juan Carlos.
0: Aunque
1: darles la confianza.
0: Ahorita hay un rollo por ahí, ¿no? ¿Qué? ¿Alguien sabe qué está pasando? ¿Cuál es el chisme ahí con los colombianos? ¿Qué?
1: Me estoy enterando yo también.
0: ¿Qué está pasando ahí con los colombianos? ¿Tú sabes, Mike, ahí que tú que todo lo sabes?
2: Poder, a ver.
0: A ver, que estaba escuchando ayer que estaba como que el gran chisme, pero acércate, espérate que el Mike está haciendo. A ver, platícanos, ¿qué
2: hay un operativo?
0: ¿Qué pasó? ¿Qué pasa? ¿Qué hay con los colombianos?
2: Hay un operativo que está implementando este gobierno del estado contra ellos. Son colombianos y venezolanos, repartidores, que haz de cuenta que pidas tu pedido, digamos, una pizza, y a veces no llega, pero sí creo algo, sí te lo lleva la aplicación.
0: Y se lo lleva el repartidor. Oye, a mí me pasó una vez así. Pero no sé si era de qué nacionalidad el güey que me lo hizo, pero a mí sí me pasó una ocasión que pedí algo precisamente acá en el edificio Balanci. Me dijo que ya estaba aquí abajo. Entonces, en lo que yo bajé, cuando salgo del elevador, me dice mi pedido entregado, güey. Y nunca me entregaron, ¿no?
2: Y ahorita hay otra modalidad, ¿no? De asalto también llega. Y haz de cuenta, llega, tú haces tu pedido, llegan y más,
0: no
2: son colombianos, llegan y te asaltan.
0: ¿También?
2: Papi. Entran a tu casa, tú haces tu pedido y no te llevan tu pedido, te llevan la señora pistolita que trae, ¿no?
0: Órale.
2: Y te asaltan y está mal y todo eso. Y hay muchos también que vienen, andan en la ciudad, en el centro y todo lo que es la ciudad. Muchos jugando con carreritas o haciendo caballito en moto y todo eso.
0: ¿De verdad?
2: Pero sí, yo lo he visto.
0: Es que...
2: Aquí
0: es
2: en el centro lo he visto.
0: Yo considero que no hay un registro de estas personas, ¿no? O sea, no hay como un lugar en donde puedas saber su dirección, su nombre real, ¿no? Yo creo que ese es verdaderamente es el problema. Sí. No el hecho de que sean personas que están buscando trabajar, porque hay gente muy buena también tratando de sacar el pan de cada día, pero el no saber cómo se llaman, en dónde los puedes localizar, puede llegar a ser, ¿cómo se le llama esto? Peligroso, ¿no?
2: Peligroso.
1: Que también, si lo piensas, con esto de que pueden rentarte, pues, el coche y todo eso, pues, también es peligroso, porque también vi el caso de una chica que, pues, ella sí rentaba su coche para que alguien más lo manejara y también le quedó mal a esta persona, pero igual no sé de qué nacionalidad era.
0: Oh,
1: pero sí lo puso en las redes sociales de que cuidado con esta persona porque quedó mal, no entregó los pagos y aparte creo que dejó mal el carro.
0: ¿Y dónde lo buscas, no?
2: Sí.
0: ¿Dónde no hay registro? Pues, al no ser nacionalizado...

0: un registro de él. A mí en otra ocasión también me sucedió que tomé un Didi, y no sé si ya lo platiqué anteriormente aquí, y al, a mí me aparecía que incluso era una chica la que estaba dada de alta, o sea, la que iba a ir por mí de conductora. Y cuando llegó el Didi, no era la chica, era un güey, y era un güey centroamericano. Y por seguridad, van a, yo sé que van a decir, hay muchos que mamila, no, pero por seguridad, no lo tomen.
1: No, más ¿no? Si vas con tus niños, ¿no? O sea, es una seguridad.
0: O que vaya, mira, a veces creemos que por ser hombres sí. No estamos expuestos.
1: Sí.
0: Y pecamos de demasiada confianza. Y esto va a seguir sucediendo mientras nosotros lo toleremos.
1: Sí.
0: Por eso, y lo digo con todo respeto, si tú pides un, en este caso, una, en la plataforma, pides un Didi o un Uber, te dice que va a ser una persona al que va a llegar, ¿no? Pero ves que llega otra persona que no es el de la foto, aunque sea mexicano, pero es otra persona, no te subas. O sea, por tu seguridad. Uh-huh. Porque si te llega a suceder algo, no vas a saber ni con quién ver, ¿no? Porque también es cierto que no solo gente centroamericana, sino también mexicanos, lo que hacen es que como tienen un mal historial, una mala reputación, o no les dieron a ellos por algo la activación del servicio, pues le dicen a su hermana, a su mamá, a su prima, ella, échame la mano, tú date de alta, y yo ando la aplicación, ¿no? Y el nombre que aparece ahí es otra persona, la foto es otra persona, y quien llega por ti no es la de la fotografía, y es peligroso. Insisto, hay gente que quiere trabajar, está bien, pero hay que trabajar mediante la legalidad.
2: Que también cuidado al prestar su nombre y su imagen, porque ¿sí? donde haga algo indebido la persona que maneja, van claro. a ir contra el que está registrado.
0: Claro, entonces hay operativos.
1: Sí, hay operativo. Eso. Hay otra también que se le dice el gota a gota y también andan en moto. Ellos sí son colombianos, que haz de cuenta que ahí en el centro tuvimos un control, ya tiene, y andaban cobrando en moto. Agarra el chavo, arranca la moto y... ¿En qué te puedo decir? Calle Central, esta es Avenida Central.
0: Ajá.
1: Agarra, levanta la moto en caballito y se va. Y se atraviesa y mole, se lleva a un chuchito y a un niñito que lo traía.
0: ¿De verdad? Se sí. le llevó. No, qué peligroso. Bueno, sí. No, pues no hay que ser arrancones, y aquí no es rápido y furioso, ¿no?
1: Sí, no, y en pleno centro.
0: Pero ahorita ya hay motos en toda la Avenida Central,
1: sí,
0: cuidando.
1: Es por lo mismo.
0: Cuidando.
2: Y cuidado ellos también, porque luego también se estrellan.
0: Se estrellan contra... Oye, qué embrocada quedó una moto en el Parque de la Marimba, ¿verdad?
2: Verdad, sí, apenas la está estrenando.
1: La chava tuvo la culpa.
0: ¿Quién chava? ¿La de la moto?
2: Sí.
1: Ajá, es que agarró, dio vuelta en U. Pero pensó que traía torreta... O sea, yo lo vi el accidente, pensó uh-huh. porque traía torreta.
0: Okay.
1: Se iba a parar y la otra señora viene manejando... Trae la preferencia, viene manejando, pero venía hablando por teléfono.
0: Ah, pues o sea, también los
1: ya
0: dos,
1: que, ya
0: ¿no?
1: Ya ves que se lo vincula su teléfono al carro, ¿sí? Y venía hablando.
0: Ah, pero no traía el teléfono en la mano.
2: Estaban manos libres,
1: no,
2: digamos.
1: Venía, sí. Y te digo porque yo fui el primero en llegar, le hablé a la chava, a la poli que había caído, le hablé a la señora y estaba alterada. Y nada más escuchaba que decía la otra persona, ¿qué te pasó? Porque venía la señora con una niña.
0: Ay, no, hombre.
1: Sí.
0: Qué peligroso.
1: Y la niña venía adelante.
0: ¿Qué? No, pues también varias cosas mal, ¿no?
1: Sí, como de eso, mucho.
2: Sí, no hay que confiarse.
0: Y apenas la semana pasada hablábamos de que hay accidentes que se pueden evitar.
1: Sí.
0: ¿No? Que se pueden evitar, que es lo más lamentable. Ahí pudo haber sido peor todavía para la niña.
1: Sí.
0: ¿No? Afortunadamente, pues no se lastimó. Pero pues ya quedó... Que a mí me dio mucha tristeza, güey, porque yo sí dije... ¡Mis impuestos! ¡No! Pues sentí como el de mis ahorros. Dije, tan bonito que están las motos y nuevas.
2: Y ahí se fue.
0: ¿Cada motito esa? Bueno, es el precio que las vendieron.
2: Pero es que también se los dan y juguete nuevo.
0: Ya parece Moni Vidente, tu compañero, que tiene un ojo que todo lo ve, dice.
2: Pues para que vean.
0: Es que, a ver, es que Mike, él es, él
1: venido está... de la 12, todavía de un
0: él
1: control.
0: Está a cargo de una unidad...
2: Unidad móvil.
0: De una unidad móvil, aquí de los jefes.
2: Uh-huh.
0: Tipo patrulla anda el Mike. Y entonces, pues anda recorriendo toda la ciudad, ve todas las cosas. Él es el ojo que todo lo ve.
1: Ah,
2: Seguramente ustedes también lo han visto.
0: Y no, bueno, o él a ustedes y ustedes a él, ¿no?
2: Ahí está, y él le sabe cosas a todos ustedes, ¿eh?
0: Mai, claro, por eso le preguntamos a él si sabía de las motos de los colombianos.
2: Mira, ahí está las pruebas.
0: No, ya está, ahorita nos está mostrando el video de cómo fue.
2: En el momento exacto.
0: Que él estuvo ahí, claro. Sí. Ahí estuvo.
2: Corresponsal.
0: Todo. Muy bien, gracias, May, por las notas ahí que nos dio sobre.
1: Estamos a las órdenes, Joaquín. Ah, perdón, Juan Carlos.
2: ¿Cuál bajo mundo, di?
0: ¿Cuál bajo mundo, di que nada? Te agarre Víctor Cancino con las noticias.
2: Aquí, ¿no?, tenemos más información de primera mano.
0: Ándale, pues. No,
1: siempre estamos en la información.
2: Oigan, y ya nos vamos a un corte, pero antes les quiero decir otro chismecito que también estuve viendo a lo largo de este fin de semana que tiene que ver con el Mundial de Fútbol.
0: A ver, échale.
2: Pues mira, fui a la plaza a darme una vuelta porque estos calores están muy fuertes y me encontré con la venta de los álbumes de Panini, los álbumes mundialistas, y una fiebre de gente ahí.
0: Anda loca con el álbum.
2: En el intercambio de las estampitas, todos ahí andan. Yo de verdad dije, wow, qué increíble. Y me gusta la dinámica de que puedas llegar, intercambiar y hacer amistad con otras personas. Y hasta te sientas a armar los álbumes en compañía de gente que hace 5 minutos era desconocida. Y entonces.
0: Con otros vírgenes, di.
2: No sé. Yo vi ahí, te juro, vi papás, vi niños. Entonces, yo dije, está muy bonito. Y aquí en Balance Media Group también tenemos esa dinámica, que es justamente el intercambio de las estampitas.
0: Hay varios
2: para el álbum
0: que tienen muchas estampitas que quieren canjear.
2: Y me gusta porque en esta plaza sí decían en un horario en específico. Aquí no tenemos horario
0: todo
2: específico.
0: El día.
2: Aquí puedes llegar a la hora que tú quieras, siempre y cuando primero mandes un mensaje de WhatsApp.
0: Para que no venga de vicio.
2: Claro, para que preguntes qué estampas tienen, para ver si son algunas que te interesen, y al mismo tiempo tú decir cuáles tienes, para ver si también nosotros nos estamos interesados, vaya, y ahí sí ya hagas el intercambio de estampitas. Ya venga sabiendo que sí te van a dar la estampa que tú quieres, porque obviamente te la vamos a guardar.
0: Bueno, dejen su mensaje, ¿dónde?
2: Al 961-269-7574.
0: Oigan, regresamos. Si usted tiene alguna anécdota que haya pasado, que haya visto, uh-huh, ahorita, ya sea de los policías, que te voy a decir yo que he visto, de los policías que están en la Avenida Central, no sé si sea parte de la chamba, no quiero ser juzgón, pero pues yo toda la Avenida Central la recorro todos los días, pero todos los días los veo a todos en su celular.
2: Es que no pasa nada, parece.
0: No sé si sea
2: por eso chocan. Chamba,
0: estar viendo ahí a través del celular, estar pendiente. No,
2: pues
0: si, ¿no?,
2: por eso chocan. Porque andan viendo el celular.
0: Pero sí se ven bonitas en la noche, así el montón de patrullas, toda la Avenida Central.
2: ¿Qué tal Cañahueca? Les dieron también sus scooters.
0: Sus scooters también.
2: Ahí van dando la vuelta por toda la pista, cuidando el parque. Jamás los vi caminar, pero ahora ahí van con toda velocidad.
1: Sobre la orilla del sol, que es la quinta norte del río, también andan en scooter unos policías también.
0: ¿Ah, sí? ¿En scooter? Me pregunto yo, ¿cuánto les durará la batería?
2: Yo también me pregunté lo mismo.
0: ¿Y luego ya se van a su casa?
2: Yo también me pregunté lo mismo porque dije, ¿cuántas vueltas ya han dado aquí al parque? ¿Cuánto les dura?
0: Pues es que la batería del scooter no dura muchísima.
2: No.
0: Al menos que tenga alguna de repuesto.
2: No, yo creo que en cuanto se acabe ese, bueno, ya.
0: ¿Te imaginas que tu chamba fuera hasta que se acabe la batería ya te puedes ir a tu casa?
2: Vámonos, va, me la acabo rápido.
0: Nos mandaron un mensaje, precisamente ahorita estoy leyendo, pero lo vamos a contar regresando del corte, de una anécdota de alguien que con estos policías que están ahí en la Avenida Central, ¿eh?
2: Ahí está.
0: Regresamos, no le cambien. 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
4: Son las 9:44.
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0: 8:48. Tenemos mensajes del público. Dice, hace 3 domingos todos los policías que andan en moto en la avenida central estaban según vigilando y todos, pero todos estaban con el celular. Nadie vigila. ¿Para qué los ponen? Arréstenlos o castiguen a esos policías. Saludos a todos. Y yo lo vi, no lo estoy inventando, aclara aparte.
1: Bueno, que siento que todo el mundo andamos así siempre.
0: Yo siento que todos los hemos visto.
1: También, sí, también, visto. Claro.
0: Pero yo, la neta, yo no quiero juzgar. No sé si es parte de la chamba también.
1: Ajá, o sea, y hay diferentes tipos de pues policías, ¿no? No sé cuáles son las actividades de cada
0: pues
1: uno.
0: Sí, nunca nos avisaron ni nada. ¿Qué? Yo, alguien nos mandó un mensaje diciéndonos que venía sobre la avenida central, más o menos por el Parque Bicentenario, y de repente le sale a una persona en sentido contrario, pero sobre la avenida central, imagínate, o sea, una persona en el carril, que en sentido contrario al sentido del carril, ¿no? Y que ni siquiera se mosqueó la persona, ¿eh? O sea, siguió normal y esta persona que nos mandó el mensaje, pues, tuvo que como
1: moverse,
0: esquivar, ¿no? Si no, se iban a impactar. Pero que justo ahí enfrente había un policía, así viéndolo uno a uno, de estos que están en las cuatrimotos, pero que no hizo nada. O sea, nada más vio la situación y no se movió ni...
1: Es que quiso evitar la fatiga. O sea, se le está pasando bomba en su moto.
0: Es lo que yo me pregunté. ¿Ellos sí podrían?
2: Sí.
0: Ellos,
2: Si es una persona, sí.
0: O sea, ¿sí podrían ellos, ahí perseguir al carro, decirle que se detenga o algo?
1: Pues si es de
0: o
1: tránsito,
0: nada más
1: sí, ¿no?
0: Los transeúntes.
1: O sea, si es policía de tránsito, sí.
2: Perdón, así como pueden correr toda la avenida.
0: Ajá.
2: Hacer el alto también.
0: También. Pero si sus motos van a vuelta de rueda, ¿cuántas motos van bien lentas, no? Más muy lentas.
1: Pues se supone que es para cuidar.
0: Pura persona de a pie nomás pudieran perseguir, ¿no?
1: Pues, sí. ¿quién? Pues es que te digo, no sabemos realmente las actividades. A lo mejor, pues sí, como dices, es para cosas más menores. Y los que sí son para cosas más grandes y llevan patrulla.
0: ¿Saben qué voy a hacer? La neta, yo tengo dos dudas grandes que las voy a hacer próximamente. Una, quiero preguntarle. Hay unas patrullas que dicen algo vial, pero ¿cómo se le dice? Pero no dice
1: policía
0: tránsito.
1: De tránsito.
0: No, algo vial. No me acuerdo qué cosa dice vial. Alguien me ayude ahí, ¿cómo es que dicen las patrullas? Quiero preguntar esas qué diferencias tienen con los de tránsito o cuál, o para qué sirven, ¿no? Que es meramente duda y para preventiva vial, creo que me mandaron a...
1: Sí, que no estaría mal también.
0: O vial preventiva, creo que dice, ¿no? No, también lo he visto en la avenida central y en los bulevares. Mi pregunta es, ¿esas qué función tienen? Y lo pregunto y voy a preguntarles a ellos directamente. Prometo ir a preguntarles si me encuentro a uno. Neta, para saber para qué. Y dos, también voy a preguntarle a los de las motitos, a estos de las motos
1: ¿para
0: nuevas.
1: ¿Para qué?
0: Pues, ¿para qué? ¿Cuál es su función, no? Lo voy a grabar en video y lo voy a subir. Pues, para que conozcamos. Porque, ¿quién quita? La función de ellos es que si tienes algún percance con alguien, te puedas acercar.
1: Ajá.
0: O, ¿quién quita? Si eres una mujer que acaba de sufrir algún tipo de agresión, también te puedes acercar a ellos y te pueden ayudar. Y no sabemos. Nada más lo vemos ahí paraditos. Pero no sabemos. ¿Quién quita que están en su celular porque nadie les ha pedido el auxilio, no?
1: Que al final siento que también de cada persona, cada individuo, si te nace ayudar, aunque no sea tu jurisdicción, también lo puedes hacer. Hemos sabido de varios policías que sí han ayudado y salvado gente, aunque no les toque.
0: Pues sí, claro. Eso sí tiene sentido. Aunque quién sabe, en ese tema de las leyes, luego ya ves que ahorita hay que tener mucho cuidado con lo de derechos humanos, porque tantito haces algo que no tenías tú por qué hacerlo, y entonces eso a veces le ayuda incluso al delincuente, porque los derechos humanos que tiene también el delincuente, el hecho de que haya sobrepasado sus derechos, pues lo vulnera. Entonces es muy complicado, por eso es bonito platicar con ellos. Que yo en alguna ocasión platiqué con unos policías estatales y me empezaron a explicar cuál era su labor y en qué sí podían y en qué no podían, y también estaba súper padre. En alguna ocasión también mi novia subió un video que yo puse a preguntar. O sea, es que siempre es bueno preguntar, ¿no? Siempre es bueno preguntar con los que saben. A veces uno los ve uniformados y les tiene como miedo, o no les quiere preguntar, o crees que te van a contestar mal. Pero no, son, hay gente, hay policías muy amables que sí te contestan muy amablemente y te dicen, sí, somos para esto, esto, esto y esto, ¿no? Y son amables, son buena onda, ¿no? Así como te explican en alguna ocasión, a mí me tocó ayudar a alguien contra una persona que estaba enfermo mental, pero que dentro de su enfermedad mental estaba haciendo cosas groseras a las mujeres físicamente. Y me dijeron que, desgraciadamente, las personas con problemas mentales no las pueden llevar a la cárcel. O sea, mi hijo no las podían detener y llevar. O sea, sí las pueden llevar, pero que ya estando allí
1: no las pueden detener.
0: Las sueltan porque están enfermos de sus facultades mentales. Ahí los familiares son los que tendrían que
1: intervenir,
0: ¿no?
2: Es como una persona que tiene un hijo y no la quiere acá. Y ahora, ¿cómo piden unidad? Lo llevan, pero allá en la municipal no se lo reciben. Ah, ya sé, pero ya lo...
0: ¿Por qué? ¿Porque está voló?
2: Sí, no, porque como ya...
0: ¿Sufre de sus facultades mentales?
2: No, que siempre llega.
0: Ah, ¿es recurrente? Ya es este...
1: Cliente frecuente.
0: Ese no trae varo, sáquenlo. Ese no trae nada, ese lo gasta todo en la cañita, déjalo ya, ¿para qué lo lleva? No gasta en gasolina.
1: Pues al final los policías están para ayudar, nada más también nosotros tenemos que conocer, ¿no? Cada uno de ellos, sus actividades.
0: Y también pasa para que luego no hayan quienes hacen, ¿cómo se le llama esto? Ay, es que se me van los nombres, usurpación de funciones. Uh-huh. Porque luego habrán algunos que no te pueden llevar a otra función, ¿no? Un policía municipal yo creo que no puede hacer la labor de tránsito, ¿verdad?
1: Que también para ellos ha de ser frustrante a veces cuando no pueden hacer algo y quieren hacerlo porque están ahí al paso. Pero bueno.
0: Bueno, regresamos.
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0: 9 de la mañana con 56 minutos y regresamos con mucho más. 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
4: Son las 9:56.
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9: El representante comercial de Estados Unidos, Jay Mason Gear, afirmó el pasado viernes que la primera ronda de negociaciones formales para actualizar el TECMEC se centrará en reforzar las reglas regionales de origen y las disposiciones en materia de seguridad económica. Gear declaró que es necesario modificar las reglas de contenido regional para ayudar a relocalizar la manufactura estadounidense, pues quieren asegurar que haya contenido estadounidense en el tratado. Esto es que Estados Unidos busca endurecer las reglas de origen para frenar la entrada de producto de manufactura asiática y exige mayor venta de sus productos en sectores estratégicos como el automotriz. Y por lo que no se duda que utilice la revisión del tratado para presionar a México en temas de seguridad, migración y narcotráfico.
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10: Son las 10 con 2.
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0: a la segunda hora del mañanero. Son las 10 de la mañana con 7 minutos. Oye, pasaron muchas cosas el fin de semana.
1: Oye, sí.
0: Todos nos queremos enterar. Un día de descanso que yo tenga y pasan muchas cosas. Hubiera venido yo ayer, no pasa nada.
1: Tenemos mensajes del público.
0: Así
1: dice,
0: es.
1: Dice, la vial preventiva funge como tránsito del estado.
0: Ok, es lo mismo.
1: Los tránsitos son municipales. ¿Okay? Los que dicen vial preventiva son los tránsitos del estado.
0: Ah, ya, son como más.
1: ¿Del estado?
0: Sí.
1: La, dice por acá, la jurisdicción es la diferencia entre ellos. En teoría, un policía de la Guardia Estatal o Seguridad Pública Municipal tiene la autoridad para detener a una persona que está cometiendo una infracción de tránsito. Posterior, comunicarse a la base para solicitar el apoyo de la autoridad a la que corresponde el acto. En cuanto a las patrullas motorizadas, estaban dando los rondines en parejas, uno de seguridad pública y otro de tránsito, así ambos se apoyaban conforme a la situación que estuviera sucediendo. ¿Okay?
0: Ok.
1: En las patrullas de tránsito municipal, cuando hay un percance y ves a los dos elementos abajo, en el uniforme de uno dice tránsito y en el de otro dice policía. Es decir, que hay un trabajo en conjunto entre las corporaciones.
0: Oh.
1: Eso sí lo sabía. Lo sabía que desde hace mucho tiempo hacen esta estrategia para que si en una patrulla que diga policía municipal o policía estatal es testigo de algún percance o alguna infracción a las reglas de tránsito, va una persona de un elemento de tránsito también para que pueda esta persona ser quien actúe, ¿no?
0: Quien de la multa y así.
1: Y quienes los demás, y están allí también los policías municipales o de seguridad pública por si las cosas se salen de control y necesitan hacer ellos funciones que luego el de tránsito no puede, ¿no? Porque pues yo creo que el de tránsito no pudiera tal vez, no sé, hacer cosas del municipal, entonces por eso van en conjunto. Por eso no se confían tanto.
0: Por eso son pareja.
1: Por eso van ahí en pareja. Sí. Claro. A veces hay unos que luego ya se
0: pasan. Sí, se acompañan mucho.
1: Ya terminó el turno.
0: Ya después se extrañan si no
1: ya,
0: están.
1: Ya. Sociales.
0: Pues qué padre, todos los días aprendemos cosas nuevas. No más que, pues, hay que llevársela con calma, sobre todo ahorita con respecto al tema de las patrullas y todo esto que están dando, que si las motos, hay que llevársela con calma. Al final del día, pues, son herramientas del trabajo que nos están, bueno, que les están brindando y es para el uso correcto para ayudar a toda la comunidad. Pero bueno, ya son las 10 de la mañana con 10 minutos. Les estamos dando la bienvenida a esta segunda hora del Mañanero. Nos vamos rápidamente con el primer corte y regresamos para seguir echando pues chismecito en este lunes ya, 25 de mayo del 2026. Pueden dejar su mensaje al 961-269-7574 y por acá los vamos a estar leyendo. Y también si ustedes tienen pues alguna anécdota, algo que nos quieran platicar, pues por ahí también lo podemos revisar. Pero por lo pronto, pues súbanle a su radio, pónganse cómodos y quédense con nosotros porque ya arrancó la segunda hora del Mañanero.
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2: Son las 10 con 11.
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0: Estamos de regreso a las 10 de la mañana con 22 minutos. 10 de la mañana con 22 minutos. Oigan, muchas cosas sucedieron el fin de semana. Uh-huh. Estaba leyendo que allá en la colonia Chapultepec, una mujer denunció la agresión de una persona de la comunidad LGBT, de una persona transexual, que la atacó en su domicilio. O sea, que llegó, le tocó la puerta y cuando abrió, primero, al parecer, primero golpeó a la mamá de esta persona. O sea, una señora ya de la tercera edad. Y cuando sale esta chica a defender a su mamá, esta persona de la comunidad se avienta sobre ella y le dice que la iba a matar y le destroza o le revienta una copa de cristal en la cara. Y tiene múltiples lastimadas, heridas alrededor del ojo, casi pierde el ojo. Y y la chica está pues pidiendo que la apoyen, pero pues que no, que supuestamente, a ver, yo estoy hablando de chisme nomás, supuestamente a las 2 horas lo dejaron salir a la persona.
1: Pues es que a lo mejor luego, si no fue algo tan grave, no les quieren pues meter a la cárcel o algo así.
0: Pues sí.
1: Es que ese es el problema también de por qué mucha gente no denuncia, porque luego vas a meter tu denuncia y te dicen, pero no le hizo nada. No, pues sí, me reventó la copa, pero no perdió el ojo, pero pude, pero no lo perdió.
0: Sí, claro, pero no, pero es que, pero está usted bien todavía, ve usted
1: sí,
0: todavía,
1: usted puede,
0: ¿no?
1: Ver, ¿no? O sea, puede caminar, está viva, respira, entonces no pasó nada, no podemos proceder. Uh-huh. Entonces da coraje que te digan, me tengo que morir para que procedan, pues básicamente, ¿no?
0: Claro, y es que me recordó ahorita este tema porque precisamente acabo de ver la historia de una chica que tengo en Facebook que ayer subía que su hermana lamentablemente fue encontrada sin vida, ¿no? Y al parecer fue un feminicidio. Entonces, siempre me pongo a pensar, estas personas, estas chicas, que luego terminan, pues, sin vida, a manos de su agresor, o agresora, uh-huh, pues, ¿cuántas veces no pidieron ayuda?
1: Y no se les
0: dio. Y no se les dieron. ¿Cuántas veces no se acercaron a lo mejor a alguien de la familia, no sé, alguien del trabajo también para solicitar el apoyo de que alguien en el mismo lugar, en el mismo centro de trabajo está haciendo o generando la violencia? Y esta parte de lo mismo, ¿no? Pues es que, pero estás bien, pero no te ha hecho nada, no ha hecho nada, ¿no? Que luego suceden. Que vas a también a levantar tu denuncia y sí solamente puedes hacerlo, es válida tu denuncia cuando ya llegas con marcas o cosas así, pero también hay muchas cosas que tienes que demostrar, uh-huh, y termina siendo revictimizada, ¿no?
1: Justamente tuvimos acá en la empresa una plática, un curso de estos temas de violencia de género, y justamente estaban tocando ese tema, ¿no? De que muchas veces pensamos, ay, el bullying en las escuelas, ¿no? Pero que pensamos, no, en el trabajo no, y también se da, pero uno piensa, no, pues es que en realidad no le estoy haciendo nada malo, ¿no? Cualquier forma de acoso también ya cuenta como violencia.
0: Sí, es correcto. Todo aquello que incomode a una persona, que haga burla, denostación, humillación, ¿no? Todo eso, aunque parezca chiste,
1: no es chiste.
0: No lo es chiste. Y aunque luego haya gente que, porque ahorita hay mucha gente que cree que por el hecho de ser influencer ya eres una persona inmune, ¿no?
1: Más presos influencers hay, ¿eh?
0: Hay muchas personas influencers en la cárcel o que pisaron la cárcel. Basta mostrar y hablar de Just Stop, por uh-huh, ejemplo. Por creer que el hecho de que mi trabajo es en las redes sociales y entonces como yo me dedico a eso, me puedo burlar de las personas. Y no es cierto. Aunque seas una persona influencer o que tú hagas videos de broma en tus redes sociales, no significa que estés exento de que te puedan denunciar y que puedas pisar la cárcel porque a alguien lastimaste con tu broma, ¿no? O le hiciste daño con tu broma. Entonces, también es importante esto porque luego pasa mucha gente que dice, con estas bromitas, ¿no? En el trabajo, un ejemplo, de que no, pues es que yo me dedico a hacer videos, ¿no? Yo es mi chamba. No es cierto, o sea, está bien, dedícate a hacer videos, pero sin lastimar a los demás, sin burlarte de los demás, sin que no tenga una connotación de ningún tipo perjudicial hacia las otras personas. Ríete de ti mismo, güey, ¿no? Que seguramente encontrarás muchas cosas de ti que te puedas reír, porque la demás gente sí se ríe, güey.
1: Sí, ¿no? Es que porque también qué molesto es ir a trabajar y que te tengas que aguantar este tipo de personas, sí. Cuando uno va a trabajar, pues para salir adelante, oigan, claro. Concéntrense en lo que tienen que hacer, qué necesidad de concentrarse en otras cosas. Es muy triste, entonces, tu vida, que tienes que ir a meterte en la ajena para poder sentirte bien.
0: Completamente. Yo aplaudo la iniciativa que tuvieron acá en la empresa de dar este tipo de pláticas, aunque, pues, lamentablemente, en este tipo de casos, y es un común denominador, a las empresas o a los lugares donde llegan a dar las pláticas contra violencia de género, los violentadores
1: nunca están presentes. No están presentes. Y a propósito, no están presentes, porque sí se les dice y se les invita, pero siempre la gente que hace este tipo de cosas suele pensar que no, que dice yo no estoy mal, entonces claro. Yo no tengo por qué llegar.
0: No, además, yo más bien creo que lo hacen porque saben que están haciendo mal, ¿no?
1: Y que por ti estamos aquí.
0: Y que por ti están haciendo ese tipo de comentarios. Lo sabe toda la empresa. Uh-huh. Y entonces no te quieres ver aludido o no se quiere ver aludido esa persona. Pero qué más si realmente pues todo mundo sabe que eres un violentador. Estás señalado como un violentador y todo mundo lo conoce que eres un violentador, ¿no?
1: Y si no lo conocían, después de la plática,
0: ya saben.
1: Ya se sabe.
0: Se destapó, ¿verdad? Uh-huh. Pero, pues, bueno, lamentable, la verdad, lo que sucede. Lamentable. Ojalá que, retomando el tema de esta chica que, pues, imagínate estar en tu casa durmiendo, que de repente te toquen la puerta. Es tu vecino, porque uh-huh. Aparte son vecinos, ¿eh?
1: Y que no te hagan caso y se puede repetir en otra ocasión.
0: Claro, porque imagínate que vive al lado de, es como que cuando trabajas con el violentador, uh-huh. Qué horrible.
1: Pero cuando vives también.
0: Cuando vives también al lado de tu casa el violentador.
1: Es más horrible.
0: Qué horrible también. O sea, saber que vas a llegar y que te lo puedes encontrar. Uh-huh. Y en el trabajo no es como de que te lo puedes encontrar, te lo tienes que encontrar. Te lo tienes que encontrar al violentador. Es complicado. Y ojalá las empresas fueran más empáticas, tomaran en cuenta y cartas en el asunto, dejaran un poquito el amor al dinero, porque luego no los corren porque no les quieren indemnizar. Uh-huh. ¿Verdad? Y ojalá pudieran.
1: Y se van los buenos elementos.
0: Acabas de tomar un punto bien importante. A veces

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2: Son las 10:30.
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0: vuelta ya a las 10:47, querida Adri, querido público. Ya que estábamos hablando de este tema sobre la violencia que existe contra las mujeres en casa, uh-huh, en el trabajo, en la colonia,
1: la calle,
0: en la escuela, en la calle, creo que es bueno que compartamos un número de teléfono porque hay una línea de atención, gratuita, uh-huh, que dan asesoría jurídica, atención psicológica y apoyo ya sea vía telefónica o WhatsApp. Hay un número que igual y ustedes me encantaría que lo tomaran en cuenta, mujeres, que lo guarden por si necesitan hacer una pregunta. A veces ustedes están pasando por una situación, uh-huh, y el agresor lo minimiza, o el trabajo, o el empleador, el dueño, el jefe lo minimiza, y queda la duda en las mujeres. ¿Será que lo estoy exagerando? ¿Será, uh-huh, que verdaderamente yo estoy mal?
1: O te dicen estás loca.
0: O que estás loca. Si quieres saber si verdaderamente estás siendo violentada o verdaderamente estás mal, tú, o lo estás exagerando, puedes preguntar al 961-200-8429. Te repito, 961-200-8429. Puedes mandar un WhatsApp ahí. Nos han dejado esta información de la Secretaría de Igualdad de las Mujeres. Y preguntar, hola, buen día, fíjate que estoy viviendo esta situación, estas situaciones aquí y aquí y acá. Y pues yo siento que estoy mal, siento que estoy exagerando, siento que es algo normal. ¿Estoy bien? ¿Me pueden asesorar? Y te van a dar asesoría y te van a dar acompañamiento, te van a dar atención psicológica. Si es necesario, hasta atención jurídica. Y es gratuito. Ojalá lo tomen en cuenta, mujeres, 961-200-8429. Es la línea violeta, uh-huh, así se le llama. La línea violeta para atención a las mujeres víctimas de violencia y aquellas que tengan duda si lo que están haciendo sobre ella es que no me da el dinero completo. Bueno, pues ahí pregunta está. Si es violencia, ¿no? Uh-huh. Es que cuando yo no hago lo que él quiere o me porto mal, ¿no?
1: De hecho, ahí está lo del violentómetro. También te pueden ir diciendo en qué nivel vas.
0: ¿En qué nivel del violentómetro estás? Y el que es violento no va a cambiar, ¿eh?
1: No se va a detener.
0: No se va a detener. Desgraciadamente no se va a detener, va a más. Y si nadie lo detiene, dígase en la escuela, en el trabajo,
1: en la colonia,
0: en la colonia o en la casa, si nadie lo detiene, el violentador va a ir en crecimiento, hasta que cada vez sea más y más y más violento. Si es que lo que tengan que hacer, háganlo ahora, ¿eh? Nosotros nos vamos, mi querida Adri Cisneros.
1: Nos vamos, es momento de despedir. Antes también, para aquellos que están preguntando sobre el intercambio de estampas.
0: Sí, la gente quiere saber sobre el intercambio.
1: Pues está facilísimo, nada más tienen que mandar un WhatsApp, 961-269-7574. Ahí tú vas a escribir y vas a decir, hola, estoy interesado con el intercambio de estampas, tengo estas estampas repetidas y estoy buscando estas estampas. Y ya ahí pues el Exatín se va a estar comunicando contigo, ya se pondrán de acuerdo y podrás venir al edificio Balance y cuarto piso por tus estampas.
0: Así es, ya saben, es muy fácil. Manden su mensaje de WhatsApp 961-269-7574. Yo tengo estas estampitas, estoy buscando tales y ya, uh-huh, te van a decir si las tienen. Ya vienen y hacen el cambio, ¿no?
1: Ahí está, y se ponen de acuerdo en qué horario te queda bien, también, para que puedas super, venir. ¿No? Hacemos amistad ahí, completas tu colección, vives la pasión del mundial.
0: Nos saludamos acá, si nos vemos también.
1: Ahí está, nos ponemos todos a armar el álbum.
0: Un pan, te traje.
1: Ay, qué padre, un pozolito.
0: Pozolito.
1: No es necesario, ¿verdad? Porque es intercambio gratuito,
0: pero o sea, si es necesario para nosotros.
1: Si te nace del corazón.
0: Ojalá te nazca siempre, uh-huh, que vengas a saludarnos, nos traigas, no vengas con las manos vacías, es de mala educación.
1: Así es. Pero bueno, suficiente con tus estampitas, ¿eh?
0: No.
1: ¿No?
0: No. Ajá. Traigan algo para nosotros.
1: Porque aquí también queremos estampitas.
0: Ya nos vamos, querida Adri, querido
1: ya,
0: público.
1: Ya, 10:51 de la mañana, pero muchas gracias por haber estado con nosotros en este lunes que se sintió con mucha energía.
0: Mucha energía, muchísima información, bastante chismecito. Uh-huh,
1: mucha participación.
0: Esperemos que hayamos dejado en ustedes una semillita que tenga frutos y que alguien que esté ahorita pasando por situaciones difíciles encuentre ayuda.
1: Levante la voz
0: también. La voz también es importante. Mujeres, levanten la voz, es importante. Hay muchas mujeres que están luchando por sus derechos, lo han hecho. Ahora les toca la parte de ustedes, que es no quedarse calladas, ¿vale? Maravilloso día. Nosotros somos su dúo dinámico, su dúo favorito.
1: Su dúo de cabecera.
0: Adriana Cisneros.
1: Y Juan Carlos Cameras.
0: Esto es
1: El Mañanero. Bye.

0: Ya quedaron bien servidos. 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Son las 10:56.
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11: Al inaugurar un hospital general este fin de semana, la presidenta Claudia Sheinbaum Pardo aseguró que actualmente existe un abasto de medicamentos del 80%. Aseguró que se irá resolviendo ese desabasto restante con otros mecanismos para que, si no los encuentran en los centros de salud, los puedan tener gratuitos de otra manera. El punto es que la gente se queja de que sí hay hospitales nuevos, pero no suficientes medicinas, mientras se dice que la salud es un derecho en México y que se consolida un sistema de salud universal.
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12: Son las 11:02.
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1: Juntos, que es Jorge Medina y Josi Cuen, que son estos cantantes de regional mexicano, pero que como su nombre lo dice, ahora están juntos haciendo una gira muy exitosa. Y el día de ayer, en la entrevista más reciente que subimos al canal de YouTube, la verdad, hacía mucho que no me reía tanto con una entrevista muy, muy, muy simpática.
2: Qué simpática está.
1: Pero además, independientemente de eso, está súper reveladora. Te das cuenta de cómo empezaron, pero no necesariamente en la vida de la música, cómo empezaron su vida. O sea, las condiciones. O sea, por ejemplo, ¿ustedes sabían que Josi tiene más de 20 hermanos?
2: Yo no sabía eso, pero escuchen esto. Josi, su papá, o sea, de repente un día les dijo, no, sí, es como tengo más hermanos, más hijos, y de repente se juntaban todos en la casa del abuelo.
1: Sí.
2: A ver si veían al papá, llegaba el papá a saludar a los hijos, a tal grado que de repente iba conociendo gente que era, soy tu medio hermano. Y hay una anécdota muy interesante que cuenta en la entrevista, donde Josi llega a cantar a un rancho muy famoso, y él sabía, dice, es mi papá, al que le estamos cantando es mi papá. Ajá. Pero yo no sé si él sabe que es mi papá.
1: Sí.
2: Y entonces de repente lo llama el papá y le dice, a ver, traigan al cantante. Dice, ¿por qué chingados no me saludas? O sea, y yo, ¿cómo? Soy tu padre. O sea, literal, como Darth Vader, ¿no?
1: Así, exacto.
2: Yo soy tu padre.
1: Sí, como el chiste, dice, dale un beso al que te dio la vida. Mejor en la mano.
2: Sí. Sí. Mejor en la mano. Está bien buena la entrevista. Vayan a ver. Ayer, yo creo que no tanta gente la pudo ver en un inicio, porque como fue la final de fútbol.
1: Sí.
2: Pero está buenísima, ¿no?
1: Está bien. Bueno, vayan a verla, la más reciente que está en el canal, y vale mucho, mucho la pena que le echen un ojito.
2: 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Oigan, qué relajo con estos influencers que iban hacia Corea.
1: Sí.
2: Nos enteramos este fin de semana que iban, pues un chorro de influencers hacia Corea. No sé a qué promoción iban, porque iba Pedrito Sola, iba Wendy Guevara, iba Gaby Ramírez.
1: Sí, ¿cómo se llama esta niña? Kim Buen Rostro, no me acuerdo cómo se llama una de ellas. Sí.
2: Vanessa La Labios 4K.
1: Esa no la conozco.
2: Ni la quiero conocer.
1: Esa no la conozco.
2: No digo.
1: No, sí, no. La verdad, pues no tengo. Pero sí sé que iba mucha gente en ese avión. Y por lo que entendí yo de la historia que subió Pedro Sola, es que después de cierto tiempo les avisaron que había un incidente con el parabrisas del avión, y tomaron la decisión de regresar.
2: Híjole, sí.
1: Yo siempre he pensado que obviamente a todo mundo nos da coraje que nos cambien nuestro itinerario de vuelo, pero yo prefiero 25,000 veces tener que me cambien el itinerario de vuelo a tener un problema más fuerte.
2: Completamente. Ahorita les platico, ahorita que regresemos, un día que íbamos Cristian Álvarez, productor de este programa, y yo, y sí, nos salieron las mascarillas de oxígeno y todo. Ahorita les platicamos. Son las 11:10, no se cambien, no se muevan, no se vayan. Regresamos de volada, esto es Jordi Nexa.
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0: 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Son las 11:16.
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0: Son las 11:23.
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1: Para hablar de la energía, de los signos y también para ayudar a todas las personas que nos están escuchando.
2: Oye, me da mucho gusto conocerte, Tostro, porque llevas realmente, es impresionante lo que estás haciendo y la cantidad de gente que te sigue y que está pues muy agradecida con la información que das. Me gustaría hacerte dos preguntas. Primero, la muy sencilla, ¿cómo arrancaste con esto? Porque eres una persona muy joven, pero muy, muy, muy seguida y con mucha... con un público muy fiel.
1: Vamos a hablar de que tengo 300 años interiores y 30 reales. Ajá. Mi papá eligió la hora y el día en que nací porque era un astrólogo de cajón. Okay. Lo hacía para sus familiares, lo hacía para la gente en su casa.
2: ¿Cómo que
1: y
2: es?
1: Para su familia. Entonces,
2: ¿pero cómo escoges la fecha? Es como...
1: Claro, tienes una cesárea programada y hablas con tu doctor en qué horario favorece más la o el nacimiento de tu bebé para que tenga ciertos aspectos energéticos. Y creo que le funcionó. No le fue tan mal.
2: Ok, perfecto.
1: La astrología nace para ayudar a la gente. De hecho, es muy antigua. Desde el imperio babilónico mesopotámico, la gente ya se preguntaba por qué los astros influyen en la vida de las personas. Lo utilizamos como herramienta, no como una religión, para dar consejo, para dar guía. Y evidentemente soy una persona muy sensible que empatiza con los demás y que usa esa herramienta para dar sesiones, terapia o un llamado holístico a la gente.
2: ¿Por qué una persona que nace a tal día o tal hora tiene esa energía? Depende de qué momento estamos.
1: Por supuesto, tenemos 12 grandes signos del zodiaco y funcionan como los arquetipos de la personalidad. Por eso podemos hablar de que a los Piscis les gusta esto, pero a los Leo, a los Libra, otro tipo de situación. Además, hay un montón de signos detrás del día del cumpleaños. No solo es el día en que naces, sino donde está tu luna, también donde hay otro tipo de planetas: Mercurio, la comunicación; Venus, las relaciones de pareja. Y es mucho más profundo porque hay números adentro. Sí. O sea, es una gran caja de Pandora que cuando la empiezas a estudiar, te fascina y empiezas a hablar de arquetipos de la personalidad.
2: Ok, ahorita vamos a hablar de las parejas que funcionan contra las que son caos. Pero tengo una pregunta que también podría ser muy grande la respuesta o muy

0: pero no la quiero dejar de hacer. ¿Okay? ¿De qué nos sirve la astrología? O sea, porque mucha gente dirá, bueno, es que me van a decir qué me va a pasar, o para qué me dicen cómo soy si ya sé cómo soy. ¿De qué sirve?
1: Eso es lo más importante. Uno cree que uno sabe quién es hasta que se ve en un espejo. Uh-huh. Por eso también vamos a terapia o vamos a hablar con personas que nos ayuden a encontrarnos. La astrología dentro del mundo holístico simplemente es eso, es otro camino. Es respuestas a través de un sistema de diagnóstico que funciona además muy matemáticamente. Es toda una rueda con 360 grados dividida en 12 partes. Cada parte va a tener 30 grados, que son los días de el mes que tenemos. Okay. En una carta astral yo puedo leer una vida o puedo leer un año de lo que te va a suceder. Okay. Entonces vas al astrólogo, evidentemente, estereotípicamente, a que te diga qué va a pasar con la relación o si este dinero, si alguien me está haciendo brujería. No. Un astrólogo profesional es un asesor de vida de una persona y se toma en serio lo que le dice. Imagínate que yo te di un consejo, tú cambies el rumbo de tu vida y al fin y al cabo impacto en no solo tu ecosistema, sino en donde perteneces. Claro. Entonces la astrología funciona como un sistema de diagnóstico para todo el mundo, para tomar decisiones, para prever el futuro o para el autoconocimiento.
0: Me encanta, porque fíjense, a mí me han hecho en dos ocasiones muy buenos astrólogos cartas astrales y me he quedado muy impactado, porque efectivamente no solo me han dicho cómo soy, sino qué cosas tengo que mejorar, qué cosas, dónde es donde tengo mi talón de Aquiles. Y además dices, sí, es cierto, porque luego nos cuesta trabajo a nosotros decirlo, pero ya cuando lo lees con una persona que no te conoce y que todo tiene que ver con los astros y con todos estos cálculos y toda esta información, dices, sí, tengo que irme para allá para hacer las cosas mejor. Vamos a abrir las líneas porque pues tenemos la oportunidad de que esté aquí tu astro, y así es que vamos a abrir las líneas para que la gente pueda marcar y preguntar sobre las parejas o sobre algo en específico. ¿Estás de acuerdo?
1: Por supuesto, vamos a conversar con la gente.
0: Perfecto, el teléfono es 5166-3849, 5166-3850, y vamos a arrancar tus parejas que funcionan contra las que son un caos. Arráncate, mi querido.
1: Es muy importante hablar que las parejas eligen desde el alma y desde el corazón. Cuando tenemos una pareja muy racional, empiezan en ocasiones algún tipo de conflicto. Okay. Cuando hablamos de los signos del zodiaco, como les enseñaba, son 12 grandes arquetipos. Tenemos a Aries hasta Piscis. Uh-huh. Ejemplo, están los signos de fuego, que son mucho más dominantes, líderes, impulsivos, pero los signos de agua, que son más sensibles, mucho más empáticos, que concilian más. Entonces, una pareja Aries con una pareja, con una
0: Tenemos fuego, aire, agua y tierra. Ok, Piscis, Manolo es Piscis.
2: Yo soy Piscis, sí.
1: Agua.
0: ¿Cómo es agua? ¿Cómo son los Piscis? Nada más para tener una idea.
1: Tenemos dos tipos de Piscis y hacemos un dibujo de un océano. Estamos en la luz cuando sirvo a los demás, eres generoso, le ayudas a las personas. Siento tanto que me ahogo con todo lo que estoy sintiendo. Y como yo tengo otros dones, Piscis también me cuenta de papá y de la historia de papá. Porque el sol, el día de tu cumpleaños, me habla de la energía masculina que estoy heredando. Eso se llama astrogenealogía, que es una rama de la astrología.
0: Okay.
1: Entonces, mi amigo acá está siendo la mejor versión de su papá, la mejor versión de su abuelo.
0: Okay.
1: Y por eso tengo que sentir. Tengo que ser empático, tengo que ser amoroso, tengo que ser una buena figura familiar. Cuando Piscis no está en la luz, entonces me voy a la sombra como si fuera un ancla y me deprimo, no sé qué quiero, me hace falta el centavo para el peso, necesito que alguien me empuje. Entonces, para ti una pareja de fuego o de tierra que me estabilice sería ideal.
0: Okay. Okay. En mi caso, que soy Libra, digo ya aprovechando.
1: Libras a cualquier pareja. La pareja que tengas tiene que ser muy afortunada porque tú das por dos. Es una sensación de escucho, atiendo y también soy tu familia. Entonces, no sé si ha sido papá o mamá muchas veces, en el sentido de que Libra trae la herida del relacionamiento. ¿Qué persona de tu familia se separó? ¿Qué vínculos han estado allí no muy conectados? ¿O qué historia familiar no se sabe? Libra representa una balanza. De alguna manera tengo que equilibrar, ser mejor con mi pareja, tengo la necesidad de que dure muchísimo. ¿Cuántas personas Libra han besado un montón de sapos que no se han convertido en príncipes o en princesas?
0: Claro.
1: Entonces, cuando vemos los signos, entendemos que hay una línea donde me dice quién soy, otra más al fondo que me dice qué heredé. Algo que me gusta hablar cuando menciono los signos del zodiaco es: usted es el signo que su familia necesita para solucionar algo. Entonces, okay, no lo hagamos tan a priori de yo soy Leo y vengo a brillar y a comerme el mundo. No, qué familiar suyo no lo hizo, que a usted le toca hacerlo.
0: Ok, qué interesante.
1: Entonces, en Libra vemos quién no habló, Jordi, de tu familia.
0: ¿Que no hablé?
1: ¿Quién no habló?
0: Ah, ¿quién no habló de mi familia?
1: ¿Cómo eran los vínculos de parejas?
0: Claro.
1: ¿Qué personas no estuvo mucho tiempo? ¿Quién se separó? ¿Dónde hubo una infidelidad? O sea, podemos indagar un montón en los vínculos. Y así vamos hablando de astrología.
2: Exacto.
0: Si quieres, ya no digas tanto ya.
2: Si quieres, hablemos del hot sale.
0: ¿Sabías que hoy es el hot sale? Oye, qué interesante. Ok, a ver, entonces ahora hablamos entonces de las parejas, ¿no?
1: Cuando hablamos de parejas, entonces las podemos relacionar con los opuestos complementarios. A todos los que nos están oyendo, lápiz y papel, porque simplemente son seis grandes parejas.
0: Ok, a ver,
1: cuando
0: ya tengo
1: hablamos
0: aquí
1: lápiz y papel, de Aries.
0: Y atrás, perfecto.
1: Aries, pareja con Libra, opuesto complementario. Porque están enfrente de la rueda zodiacal. Y esto no quiere decir que se amen y que todo sea rosas y chocolates, sino que se golpean. O sea, hay una sensación de conflicto. Porque Aries le otorga fuerza a Libra y Libra le otorga calma a Aries. Okay. Cuando hablamos de Tauro, vemos a Escorpio. Tauro mucho más lento, mucho más afincado, mucho más terco. Y Escorpio mucho más sensible, hay mucha más intensidad. Quiero comerme el mundo.
0: Ok, estas son parejas que funcionan.
1: Por supuesto, son como opuestos complementarios.
0: Ok, fíjate qué bonito lo dije, ¿te fijaste?
1: No, estás...
0: Opuestos complementarios.
1: Estás brillando en la astrología. Gracias. Esta mañana.
0: Gracias.
1: Ahora, cuando hablamos de Géminis, vamos a ver a Sagitario. Géminis, intenso, ansioso. Felicidades a todos los Géminis que nos están escuchando porque es su mes. Mes para hablar, para debatir o para tener una plática con alguien que esté pendiente.
0: Okay.
1: Géminis con Sagitario. Sagitario es un gran maestro, pero que necesita a veces control. Si alguien conoce un Sagitario, sabe que su chispa es inmediata, que reacciona de una manera intempestiva, que todo lo quiere ya y funciona con su adolescente interior. Géminis es mucho más curioso y por eso da tanto hate en redes sociales. No sé si han visto.
0: ¿Ah, sí? O sea, genera hate.
1: Claro, porque
0: ¡ay, malditos Géminis! ¡Los odio!
1: Porque Géminis se aburre.
0: Pitufos.
1: Se aburre demasiado, es súper curioso. Entonces en la mañana quiere una cosa y en la tarde ya no sabes qué está pensando y de repente cambió.
0: Okay.
1: Se te declaró, lloró y después te gustió. Okay. Cualquier cosa con la realidad.
0: Oye, ¿qué signo es? Perdón que te pregunte. ¿11 de enero?
1: El 11 de enero es Capricornio.
0: Capricornio
1: complementario con Cáncer. Esta es una pareja bien interesante.
0: ¿Por qué?
1: Porque los capricornianos son la cabra que va a llegar hasta lo más alto de la colina para lograr la meta.
0: Okay.
1: Y a veces, como decía Maquiavelo, no importa cómo, solo hay que llegar.
0: O sea, tenga que hacer lo que tenga
1: Muchos
0: que hacer.
1: Muchos capricornianos tienen el peso en la espalda de lograrlo, hacer, concluir, ganar. Y Cáncer es la casa, es el hogar, es materno, es familiar, un lado de Cáncer. Otros son totalmente atípicos a eso y no les gusta el amor ni la melancolía y son muy secos. Entonces ahí ya empezamos a ver un poco los matices de los signos. Si seguimos con nuestros amigos de Cáncer, entonces sería su opuesto complementario Capricornio, y Leo sería con Acuario, una pareja bastante explosiva, pero que trabajan muy bien. Cuando hablamos de Leo, vamos a ver la luz de la casa o la persona que tiene que brillar. Pero el chiste de Leo es que la luz no da para ellos, sino que hay que proyectarla hacia afuera.
0: Okay.
1: Lo que le enseña mucho a Acuario, trabajar en comunidad, a trabajar en grupo, a no estar en el centro, sino estar para todos. Y cerramos el tema de parejas con Virgo y Piscis. Virgo controla Piscis.
0: Virgi, oye tú.
1: ¿Has estado alguna vez?
0: ¿Tu mujer no es este Virgi?
2: No, es este, es de diciembre, Sagitario.
0: Sagitario.
1: Entonces es un agua que se calienta. Sagitario fuego, Piscis agua, entonces ella es la que impulsa.
0: No te hagas el chistoso.
2: Pues normalmente el que se calienta soy yo.
1: Deja la partida y se va.
0: Bien, entonces decías Virgo y Piscis.
1: Por supuesto. Esto es teoría de opuestos complementarios. Luego podemos empezar a ahondar sobre, te voy a responder esa. Hay otra teoría que habla de sextiles. Entonces repetimos o vamos a dos signos después del mío. Si eres Piscis, no Acuario, no Capricornio, sino que me quedo con Sagitario.
0: Ah, mira, cómo está Manolo.
1: Voy saltando de a dos y eso hace que la conexión sea mucho más fuerte.
0: ¿Ah, sí?
1: Es muy técnico y al que le guste la astrología va a entender un sextil, que es una línea que está dentro de la rueda zodiacal, pero funciona de a dos.
0: Piscis con Sagitario.
1: Muy bien.
0: Bueno, Aries con...
1: Podría llevarse muy bien con un Géminis que está en el 2 o en el siguiente, que es un Cáncer. Eso se ve un poco paradisíaco, pero funciona.
0: Okay.
1: Hay parejas muy positivas entre elementos. Por ejemplo, la clásica, Tauro con Capricornio, gente que dura muchos años junta.
0: Tauro con
1: Capricornio. Con Capricornio, o sea, construyeron una casa, tienen hijos, han tenido un negocio, han trabajado juntos, es una estabilidad. De hecho, Tauro es una muy buena pareja, porque cuando Tauro elige o Capricornio también elige, es porque sabe que esa persona vale la pena.
0: Okay.
1: Todas las chicas que tengan mucha energía de Capricornio entre diciembre y enero saben elegir a su pareja y no se meten con cualquiera. Okay. Y cuando lo hacen, ahí se quedan.
0: ¿Habrá alguna? A ver, hay muchas preguntas que tienen que ver con las parejas que se me ocurren. La primera es, ¿hay parejas que por más que quieran no lo van a lograr?
1: Por supuesto.
0: O sea, ¿en serio? O sea, ¿es solo
1: no
0: juntes
1: a un Aries con un Leo, amigo, porque aquí se arma la hoguera?
0: ¿Aries con Leo es terrible?
1: Habría que revisar la carta, quién es un poco más energéticamente pasivo, por decirlo de una manera, para que aguante. Cuando vemos signos de fuego juntos, hay demasiada presión energética.
0: ¿Cuáles son los de fuego?
1: Aries, Leo y Sagitario.
0: O sea, Aries, Leo y Sagitario mezclados.
1: Muy buenos amigos, muy buena la parranda, pero no creo que llevemos unas finanzas juntos.
0: Ok, y por ejemplo los de agua, Piscis.
1: Cuando Piscis está al lado de Cáncer, es una novela de estas muy románticas donde vemos que sufre. Que hay una intensidad, que se dejaron de ver, que parece romántico tipo el siglo XVII. Uh-huh. Porque Piscis tiene una idealización del amor y Cáncer quiere vivir las situaciones. Entonces ahí empezamos a ver nudos. Estamos viendo tipos de amor, uh-huh, que para algunas personas evidentemente funcionan. No estamos diciendo que no, pero esa es la teoría.
0: Ok, a ver, estoy aquí con tu astrólogo, tarotista y canalizador. Hay su arroba, mucha gente ya lo conoce, pero para que usted lo conozca también es arroba soy tu astro.
1: Arroba tu astro.
0: Arroba tu astro, sí, no soy.
1: No, tu astro.
0: Arroba tu astro, perdón. Arroba tu astro. Y hay mucha gente que está llamando. Vamos a meter una llamada, luego vamos a ir a corte y vamos a meter más llamadas. ¿Sí, quién habla?
3: Hola, habla Arturo Sánchez.
0: Arturo Sánchez, tú eres Leo. Inmediatamente te leo como Leo. ¿Es así?
3: No, yo soy Libra.
1: Sí, Jordi me está robando los poderes.
0: Exacto, exacto. No, Libra, ¿qué quieres preguntarle a tu astro?
3: Tengo una consulta. Justo he estado canalizando justamente con un astrólogo, pero varios me han cancelado el tema de leerme, por ejemplo, mi carta astral o temas así como el tipo tarot. Pero no sé por qué no me han querido leer. Ahora sí que me ven y me dicen que no me pueden hacer lectura.
1: Bueno.
3: ¿Me pueden comentar por qué se puede dar esto?
0: Qué buena pregunta.
1: Cuando vas a un terapeuta holístico, cualquiera que sea, la empatía con esta persona es sumamente clara. Cuando vas a tu terapeuta o a tu médico o a tu asesor energético, revisa que esa persona sea limpia. Cuando muchas veces se confunde un astrólogo con un chamán, es posible. Si tú vas a una sesión con un astrólogo, pues no hay manera de decirte que no te voy a leer, porque sería muy irresponsable a nivel profesional. Entonces, lo primero que sí te voy a mencionar es busca con quien conectes de una manera limpia, que te sientas totalmente tú. Eso de que no te pueden leer, diría yo que es un sofisma de extracción a nivel técnico. O sea, nadie te puede decir que no te puede leer.
0: Y yo diría que es una mamada.
1: O sea, ¿a salvo de qué?
0: Si ya llegaste con dinero y todo, o sea,
1: si le vas a pagar, amigo, entonces, ¿qué está pasando?
0: Claro.
1: Pero más allá de eso,
0: entonces quizás no son tan buenos.
1: Podrías tener un bloqueo energético, pero eso no se puede hablar de una manera a corto plazo. O sea, es demasiado irresponsable mencionarlo. Entonces, amigo, yo sugiero que revisemos otras alternativas, porque donde estás tocando la puerta quizá no lo es.
0: ¿Tú haces consultas directas?
1: Por supuesto. Yo hago consultas uno a uno. Ese es el core de mi negocio.
0: Okay.
1: Entonces, escriben a mis redes. Hay un número donde pueden revisar la agenda de carta astral, o tengo otra muy, muy completa donde puedo analizar tu cumpleaños. No sé si han escuchado que la mayoría de los famosos están cambiando de país para que el destino brille. Eso se llama una revolución solar.
0: O sea, para que cumplas un día después.
1: Por supuesto, no. Cambiar la zona horaria de tu cumpleaños.
0: ¿Y cómo cambia?
1: Vas a cumplir años aquí en Ciudad de México, pero te digo que quizá la rueda, el número donde cae el sol, no es conveniente.
0: Ah.
1: Te puedo llevar a Mérida y te adelanto, te retraso una hora, o te puedo llevar a Guatemala, o te digo qué tanto estamos de presupuesto para cruzar el charco.
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0: El representante comercial de Estados Unidos, J. Mason Gear, afirmó el pasado viernes que la primera ronda de negociaciones formales para actualizar el TECMEC se centrará en reforzar las reglas regionales de origen y las disposiciones en materia de seguridad económica. Gear declaró que es necesario modificar las reglas de contenido regional para ayudar a relocalizar la manufactura estadounidense, pues quieren asegurar que haya contenido estadounidense en el tratado. Esto es que Estados Unidos busca endurecer las reglas de origen para frenar la entrada de producto de manufactura asiática y exige mayor venta de sus productos en sectores estratégicos como el automotriz. Y por lo que no se duda que utilice la revisión del tratado para presionar a México en temas de seguridad, migración y narcotráfico.
42: 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Son las 12 con 2. 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
1: A tu salud, amiga.
2: Salud por ti y por mí.

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1: Hace rato te preguntaba entre cortes si sería importante pensar en qué tipo, en qué signo tiene una persona para acercarte a ella o no. Sobre todo ahora que hay tantas citas en línea y citas de que te voy a presentar a tal persona y es como, ¿es una locura? ¿Es demasiado? ¿O sería muy inteligente decir, sabes que prefiero que sí o prefiero no?
2: Usemos la astrología como una herramienta para que nos vaya bien. Entonces, si eso nos va a ayudar a que la cita sea un éxito, ¿por qué no? Entonces vemos que si vas con una pareja de un signo que tú ya repetiste y que te fue muy mal, eso ya te está contando algo y te está diciendo, amigo, claro, date cuenta. Entonces, utilicemos la astrología como una herramienta que nos ayuda para tener información adicional. Eso sí, hay que conocer a todo tipo de personas porque no podemos juzgar por el libro. Claro. Además, no conocemos la carta astral completa de una persona. Cosa que te guste este tema y le preguntes, oye, ¿y a qué horas naciste? Y te diga, no quiero decírtelo.
1: Ajá. Ok, dice, hola, pregunta, Jordi, ¿puedes preguntarle? Soy Betty Vázquez, ¿Aries y Géminis?
2: Cuando hablamos de Aries y Géminis, es una relación con mucho potencial, muy buena para tener un negocio juntos. Géminis tiene una historia dentro de la mitología greco-romana reconocida por Hermes, el dios del comercio, mensajero de los dioses.
1: Okay.
2: Y Aries es muy buen administrador. Entonces, si Aries y Géminis tienen un negocio, se potencializa. Ese mismo negocio puede estar en un hogar. Puede estar llevando a que si Aries es el gerente de la relación y si Géminis también aporta. Okay. Lo más importante es que Géminis hable y sea escuchado y que Aries escuche a Géminis.
1: Ok, ¿qué pasa tu astro si... alguna persona que nos está escuchando ahorita en el coche o el comando Godín o la gente que está en los negocios dice en la torre? O sea, mi relación es exactamente la que digo que no, que son las peores. Y están empezando, son novios, tienen, o sea, digamos que no es ya que estén casados y tengan hijos, sino que están en la relación. ¿Qué pasa?
2: Aquí les voy a tirar un dato a todo el mundo. 26 de junio empieza la sombra de Mercurio retrógrado, no sé si saben del tema.
1: Sí, sí, sí.
2: Mercurio retrograda 3 veces al año y el 29 de junio es oficialmente el próximo Mercurio retrógrado, donde las situaciones a veces se echan para atrás. Y por eso es retrógrado, revisar, reordenar o volver a checar. Entonces, si usted se está enamorando con alguien o quiere salir con alguien o le va a decir que sí o le va a decir que sean novios, pues yo sugiero que sea antes de esta fecha, más allá de las compatibilidades que hablamos. Okay. Piensen que la compatibilidad nos ayuda a entender quién es la otra persona y cómo la leo mejor.
1: ¿Quién es una mala pareja?
2: Cuando hablamos de una mala pareja, puede ser un muy mal león. Estas personitas de julio, del 20 de julio al 20 de agosto, tienen muy mala fama.
1: ¿Cuáles son? ¿Qué son, Leo?
2: Leo. Porque sí dan todo su corazón, pero al mismo tiempo, ¿con cuántas más están conversando? Ay. ¿O qué más me interesa?
1: Ah, qué leonescos, andan ahí
2: por
1: nada más,
2: supuesto,
1: viendo a ver dónde rascan.
2: Y ustedes conocen el arquetipo del león, está echado en la selva mientras la leona trabaja para ellos.
1: Ay, qué canijo. Okay. Oye, a ver, ¿un Leo con qué sería una mala mezcla?
2: Con un Aries no entiendo en qué punto hay que sacar el extintor en esa relación.
1: Ok, o sea, son durísimos.
2: O los pañitos de agua porque se va a incendiar en algún momento.
1: Los dos son fuego, Leo.
2: Por supuesto. Y Aries es el primer signo, Jordi, es el que lidera.
1: Sí.
2: Y Leo se siente el rey porque es el que más brilla, está conectado con el sol. Aquí vemos un montón de ego en una sola mesa.
1: Ok. Si alguien nos está escuchando ahorita y alguno de ellos dos es Leo y el otro es Aries,
2: ¿qué hacemos?
1: ¿Qué hacemos?
2: Por supuesto, entonces la astrología no solo es diagnóstica, sino que también genera herramientas. Entonces uno de los dos tiene que aprender a escuchar al otro. O quién es el gerente de la relación y quién quiere aprender del otro.
1: O sea, tendrían que decir casi que saber, esto va a estar terrible. ¿Quién va a mandar?
2: ¿Quién lidera y quién se deja liderar? Sería una muy buena relación.
1: Pregunta, en una relación gay de dos hombres... donde los dos tienen mucha testosterona, ¿es más complicado?
2: Realmente no, los signos son los mismos, porque de hecho hay hombres Piscis muy femeninos sin ser gays y hay hombres Aries muy masculinos que también podrían tener este tipo de gusto. Entonces, no, la sexualidad en la astrología también se puede leer, pero a través de otros puntos, como planetas en la casilla 12, energía de agua. Hay un montón de situaciones donde vengo a sentir por dos.
1: Okay.
2: De hecho, es un gran regalo astrológico tener una energía compartida, o sea, que te puedas sentir desde la energía masculina y femenina. Otro día lo podríamos tratar.
1: Oye, a ver, preguntan aquí, dice, hola, amigo, ¿me podrías decir, por favor... yo soy Libra y mi novia es Capricornio. ¿Me puedes
2: Jordicito.
1: Decir cómo les va a ir? Jordi, dice.
2: Está asustado escribiendo el mensaje porque la novia Capricornio está encima revisándolo.
1: Exacto. ¿Cómo se da Libra y Capricornio?
2: Imagínate tú con una capricorniana.
1: Yo tengo una capricorniana.
2: Es que lo sentí. Entonces, cuando eso pasa, Capricornio tiene las expectativas muy altas. Yo quiero, yo deseo, vamos a hacer esto, vamos a vivir acá, vamos a conseguirlo. Y entonces Libra dice, bueno, yo te hago caso, bueno, yo te digo que sí. ¿Qué es bueno para Libra? Ser protagonista con Capricornio. Mencionarle que el amor se puede por admiración en ocasiones. Capricornio necesita amar por admiración, sentir que el otro es mejor. Entonces, si Libra se cae, si Libra no es o cumple las expectativas capricornianas, empiezan un montón de tires y de aflojes donde tú dices, ¿qué más hago para que estés contenta?
1: ¿Qué? Qué interesante. Digo, en mi caso, ahorita sí, creo que ambos nos admiramos mucho, pero sí, sí uno se pone a pensar, y si un día te quedas sin trabajo, y si un día te enfermas, y un día tal, ¿qué pasa en esa relación?
2: Con Capricornio, ¿no? ¿Cómo generas que te admiren? El dinero, las cosas físicas, aunque digamos que es un estereotipo un poco terrenal, para Capricornio es importante la estabilidad financiera, la estabilidad de un hogar, tener esa sensación de que hay cosas y que se puede trabajar por otras.
1: Pregunta, dice Jordi, yo soy Virgo y mi novio Escorpio.
2: Cuando vemos de Virgo y Escorpio, pues estamos entre la regla de los dos. Salvo que Virgo le va a dar toda la estabilidad a Escorpión. Los escorpiones se caracterizan por ser personas muy calmadas, muy tranquilas casi siempre. Otro tipo de escorpiones es como la mala de la novela, la que algo malo le hicieron y en algún momento se tiene que vengar. Imagínese ese estereotipo de persona donde hay un Virgo en la mitad que es orden, trabajo, rutina, limpieza, pulcritud. Entonces un Virgo viene a cualquier relación de pareja a generar esa estabilidad. O sea que esa relación puede fluir muy bien en el tiempo si Escorpio aprende a hablar de sus emociones.
1: Ok, dicen, wow, me está encantando, quiero más, quiero más. Bueno, pues por pronto entren a tu astro, ¿no? En
2: arroba tu astro.
1: Todo, ahí estás, haces todos los días.
2: En TikTok, un video diario, @tuastro_. Ahí van a encontrar todo el contenido. Todos los días hablamos de las mamás por signo, de las parejas, de qué está pasando. Hace poco tuvimos una luna nueva en Tauro, momento para sembrar. Y les estaba avisando que el próximo 29 de junio tenemos el próximo segundo Mercurio retrógrado.
1: Y si en Mercurio retrógrado, las comunicaciones, yo soy muy básico en esto, no sé mucho. Dicen que las comunicaciones se complican y que todo lo que tiene que ver con
2: en ocasiones, sí. Retrograda 3 veces al año. Ya pasamos un primer Mercurio retrógrado en febrero a marzo y no sé qué vivieron. Entonces hay situaciones que uno empieza a analizar, claro, esto no me salió, no, esto se detuvo, no, esto se ralentizó, ¿por qué? No es que le echemos la culpa a los planetas están ahí emitiendo energía desde mi punto de vista. Entonces cada vez que uno cree que la astrología funciona es cuando los planetas actúan encima de una persona. Hay gente que no cree, entonces no le pasó nada, porque tiene otra manera de ver el mundo.
1: Ok, ¿qué día retrograda?
2: 29 de junio, aproximadamente hasta el 24 de julio.
3: Uf, qué bueno que el 20.
1: Ah, o sea, ¿todo un mes?
2: Sí, señor. Y es ahí donde no es que nos va a ir mal y que no vamos a hacer nada y nos vamos a esconder en la casa, no. Hay situaciones que vamos a vivir que evidentemente ya tenemos herramientas. Alguien me dijo que esto puede salir mal, entonces lo chequeé 2 veces.
3: Ok. Parece entonces, en teoría ya, o sea, bueno, en teoría, parece entonces ya acabó la primera ronda del mundial.
1: Ah, hoy sí.
3: O sea, a ver, que hacía México, o sea, para que no le echen la culpa a los planetas.
1: Que no sean los planetas. Ahora fueron los planetas.
2: Sí, pero vamos a ver.
3: 24 de junio.
2: Okay. Vamos a ver qué situaciones se van a presentar en el mundial. Y qué cosas van a ser como, esto no debió pasar, o esto fue injusto, o este ganó por X o Y razón. Mercurio retrógrado genera eso, como un sinsabor en el aire.
1: Quiero comentar algo a los conductores, pero te dejo con una pregunta y te quiero preguntar si los países tienen signo. Pero ahí te voy. 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A ver, regreso con tu astro. Tu astro, sí, los países tienen signo.
2: Por
1: o no?
2: Supuesto.
1: ¿Qué signos son?
2: De hecho, se puede hacer astrología geográfica o geopolítica con las cartas de independencia de cada país. Lo que pasa es que como se van también regularizando o actualizando las constituciones, también va avanzando el país. Ejemplo, Colombia es de signo cáncer porque su independencia es el 20 de julio. Entonces hay calidez, hay humano, pero también Colombia tiene la luna en Aries y Aries es fuerza, a veces es violencia, a veces es un montón de situaciones que empiezan a contarnos quién es ese territorio.
1: ¿Tenemos idea qué es México?
2: ¿Cuál es la independencia de México, mis amigos?
1: Es 16 de septiembre de 1810.
2: ¿No? Podríamos hacer una carta astral, pero el 16 de septiembre es Virgo. Una necesidad de orden, una necesidad de parecernos a qué situaciones. Cuando hablamos de Virgo, vemos trabajo, vemos la imagen de una virgen con unos trigales en el fondo. El trabajo campesino, el trabajo de la tierra, las costumbres, no soltar lo que yo soy. Les contaba que a Virgo se le da una semilla y tengo que hacer algo que funcione. Ajá. Entonces, cuando un territorio es Virgo, en teoría tendría que ser mucho más organizado. O todo lo contrario.
1: Pues más bien nos está faltando, o sea, como que más bien necesitamos ser más organizados, ¿no?
2: Por supuesto, entonces...
1: Sí, quizá la noche del 15, la madrugada,
2: ¿no? La república nace quizá con ese orden de parecernos a Europa, o con ese orden de tener una estructura, una división de calles, una división geopolítica parecida a... Entonces ahí es donde vamos entendiendo que la astrología nos ayuda a entender cómo se piensan tanto las personas como los países. La última cuña... Un negocio, un animal o una persona pueden tener una carta astral. Todo lo que tenga un inicio y se sepa el día y la hora de nacimiento.
1: Sí, estaría increíble para hacer para la selección y todo lo que estás diciendo ahorita.
3: Para como el fútbol.
1: Ver un poco cómo nos podría ir y con base en todo esto, ¿no?
2: Por supuesto. Evidentemente son 12 personas jugando. Hay mucha energía en la cancha, claro. Pero se puede hacer un estimado.
1: Dice Jordi, mi novio es Tauro y yo leo. Pues tú haz lo que quieras mientras estés al lado de él.
4: Lee, recita,
1: canta,
2: súbale la melena.
4: Por mí, arranca. No.
1: Dice, se llama Ivette. Tauro y Leo.
2: Que Ivette se compre un gran peine para que le sobe la melena a ese león.
1: Ah, sí, o sea, tienes que...
2: Claro, porque entonces entre más le sobas la melena al león, más tranquilo lo tienes, más amable está contigo. Leo funciona por actos de generosidad.
1: Oye, los acuarios, ¿cómo son los acuarios?
2: Los acuarios son bien raros. De hecho, la teoría menciona diferentes raros de la familia y tengo que hacer lo que alguien no hizo, pero a la fuerza. Y tengo que ser yo, tengo que hacer lo que yo necesito, quiero hacer. Acuario está muy bien en grupo, es el signo de aire que trabaja con las redes y la comunicación también, pero se aísla en su espacio. Es como, ok, de la gente, necesito ir a hibernar y a recargarme.
1: Okay.
2: Acuario, como les digo, es un signo mental, es un signo que sí trabaja muy bien para otros, pero que en algún punto va a tener que ser independiente.
1: Ya casi. Oigan, muy bien, estamos aquí echando los ojos. Está interesantísimo, mi querido tu astro. Gracias por venir. Me va a dar mucho gusto que vengas próximamente para seguir platicando de esto. Síganlo, toda la gente que tiene dudas ahorita, que tengo muchísima gente que está escribiendo, mucha gente que está mandando preguntas. Bueno, con mucho gusto, pues entren y van a tener mucho más contenido de tu astro. En arroba
2: tu astro.
1: ¿Qué más puede? Bueno, lo comentabas hace rato, pero ¿dónde te siguen? Si pueden tener una plática directa contigo.
2: Claro que sí, Jordi. En arroba tu astro en Instagram o arroba tu astro guión bajo en TikTok. Contenido todos los días. Si a usted le gustó esta charla y quiere saber más de su energía, una carta astral es un gran regalo que hay que hacerse al menos.

0: 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Son las 12:31 de volada. Voy a corte y regresamos. Esto es Jordi en Exa. Me preguntan, oye, ¿te vas a quedar un poquito más de tiempo? Obvio, porque empezamos un poquito más tarde. No se preocupen, siempre buscamos cómo dar, cómo poder meterles el hombro, ¿verdad?
1: Exactamente, amigo, cómo darles lo más completo posible.
0: Y no se pierdan la entrevista de Juntos, amigo, que está buenísima.
1: Exactamente, Josi Cuen, Jorge Medina, la entrevista esta semana en el canal de YouTube, la más reciente que van a ver ahí. Van a ver todo este proceso de empezar muy de abajo, a ser estrellas de la música regional, a quedarse con absolutamente, sin absolutamente nada, a otra vez ser un fenómeno musicalmente hablando. Entonces, está bien divertida.
0: Buenísimo. Señores, regresamos 12:32, no le cambien. Saludos a toda la República Mexicana. Regreso.
2: 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Son las 12:33.
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2: Son las 12:35.
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0: por aquí.
1: 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Son las 12:50.
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1: Al inaugurar un hospital general este fin de semana, la presidenta Claudia Sheinbaum Pardo aseguró que actualmente existe un abasto de medicamentos del 80%. Aseguró que se irá resolviendo ese desabasto restante con otros mecanismos para que, si no los encuentran en los centros de salud, los puedan tener gratuitos de otra manera. El punto es que la gente se queja de que sí hay hospitales nuevos, pero no suficientes medicinas, mientras se dice que la salud es un derecho en México y que se consolida un sistema de salud universal.
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8: Mis queridos amigos, ¿cómo están? Muy buenas tardes, qué bueno que sigan con nosotros a través de Exa FM 98.5. Bienvenidos, muy buenas tardes, muy buena vibra a todos ustedes que andan en las calles de la ciudad. ¿Cómo les está pintando el calorcito en este momento? Bueno, pues qué les digo, bastante fuertecito. Pero yo ando bien fresco y aparte de bien fresco, ando bien cómodo, ya hasta descansado me siento. 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
8: 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No es posible que sigan ya, del lado del papá ya está más hundido, ¿no? 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Nos vamos con algo de música y regresamos. Muy buenas tardes a todos. Están escuchando Buena Vibra. Vamos.
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1: 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Es la 1:10.
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24: 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Oigan, verdaderamente, si no descansamos, si no nos desconectamos para poder recargar nuestra energía, no vamos a poder dar el 100% de nuestra vida a nuestra familia, a lo que más queremos, ni al trabajo, ni a tus sueños. O sea, el descanso, yo creo que es importante que la gente sepa que no es un lujo. O sea, el descanso no es algo que uno diga, ah, pues es que ahí lo voy a poner en segundo término, nomás es para los que tienen lana. No, el descanso es una prioridad porque la salud está también ligada completamente al descanso. 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
24: 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Regresamos.
23: 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Es la 1:20.
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24: 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todo esto aplica también para encontrar el colchón que tú necesitas para descansar, porque es bien importante lo que les decía hace un momento, o sea, saber que los colchones de baja calidad, por 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Es decir, si eres de los que puede dormir 8 horas, una hora no es de descanso. Digo si puedes, porque hasta eso hay gente que no puede dormir las 8 horas, ¿no? Hay gente que tiene que 6 horas y listo, a seguirle con la vida. Ahora eso, imagínate que te quitan una hora de sueño porque tu colchón es de muy baja calidad. Bueno, pues esto hace que los... ¿por qué? Porque como te estás moviendo toda la noche, porque estás incómodo en el colchón, entonces pues no descansas bastante bien, buscando la posición cómoda, ¿no? También es importante encontrar un colchón que tenga soporte para la posición de la columna también y que dé una buena relajación muscular. Creo que también eso es importante. Y bueno, todos estos datos no los estoy inventando, no es que yo tampoco sepa demasiado. 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
24: 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Nos despedimos, seguimos con mucho más a través del 98.5, gracias a Adri Cisneros allá en las Tornamexas, el buen Luis Osorio hoy acá en la unidad móvil, yo soy Juan Carlos Cameras, en todas partes Pontexa, vámonos.
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1: Es la 1:43.
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1: Es la 1:46.
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0: 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Es la 1:55.
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19: El representante comercial de Estados Unidos, J. Mason Gear, afirmó el pasado viernes que la primera ronda de negociaciones formales para actualizar el TECMEC se centrará en reforzar las reglas regionales de origen y las disposiciones en materia de seguridad económica. Gear declaró que es necesario modificar las reglas de contenido regional para ayudar a relocalizar la manufactura estadounidense, pues quieren asegurar que haya contenido estadounidense en el tratado. Esto es que Estados Unidos busca endurecer las reglas de origen para frenar la entrada de producto de manufactura asiática y exige mayor venta de sus productos en sectores estratégicos como el automotriz. Y por lo que no se duda que utilice la revisión del tratado para presionar a México en temas de seguridad, migración y narcotráfico.
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14: Son las 2:02.
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0: 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Son las 2:11.
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0: 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Son las 2:28.
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0: 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Son las 2:42.
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0: Son las 2:45.
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1: 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Son las 2:53.
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3: Al inaugurar un hospital general este fin de semana, la presidenta Claudia Sheinbaum Pardo aseguró que actualmente existe un abasto de medicamentos del 80%. Aseguró que se irá resolviendo ese desabasto restante con otros mecanismos para que, si no los encuentran en los centros de salud, los puedan tener gratuitos de otra manera. El punto es que la gente se queja de que sí hay hospitales nuevos, pero no suficientes medicinas, mientras se dice que la salud es un derecho en México y que se consolida un sistema de salud universal.
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4: Son las 2:59.
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0: saludarlo desde Tuxtla Gutiérrez, la capital del estado de Chiapas. Radio y TV Noticias en la mayor cobertura y audiencia del sur de la República Mexicana. Vamos de inmediato con la información importante de las últimas horas en este espacio de Radio y TV Noticias desde Tuxtla, la capital del estado de Chiapas. Vamos a las noticias. Le comento, normalistas bloquean las entradas de Torre Chiapas para exigir plazas de docentes. También le voy a informar, la CENTE confirma que se va a paro nacional, paro indefinido. Y, por supuesto, anuncian bloqueos tanto en Tuxtla como en la Ciudad de México. La Secretaría de Gobernación y la Secretaría de Educación Pública buscan diálogo con el magisterio disidente de la Coordinadora Nacional de Trabajadores de la Educación, precisamente para buscar a un acuerdo mediante el diálogo y evitar pues las manifestaciones en pleno mundial. El 11 de junio arranca el Mundial de Fútbol en América del Norte y en México es la gran inauguración, precisamente en el Estadio Azteca, bueno, el Estadio Ciudad de México, como se le llama ahora. También le voy a informar que el Instituto Mexicano del Seguro Social se reporta listo, ha reforzado su vigilancia epidemiológica rumbo al Mundial 2026, sobre todo con la amenaza del ébola. Y es que dice la Organización Mundial de la Salud que se ven a veces rebasados con el avance del ébola en el Congo, allá en la República Africana. Ya son más de 220 las personas muertas por esta enfermedad y más de 900 los contagios, es lo que señalan las autoridades de salud a nivel mundial. También le voy a informar, en otras noticias, renunció Andrés Manuel López Beltrán, el hijo de López Obrador, renunció a su cargo en Morena. Buscará una diputación federal por Villahermosa, Tabasco, por el municipio de Centro o por ese distrito. Es lo que se dio a conocer. Le tendré toda la información en detalle en un momento más. También le voy a informar que, bueno, ya es, yo le invito a que se quede con nosotros. 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

0: saludo con mucho gusto desde Tuxtla Gutiérrez, la capital del estado de Chiapas, Radio y TV Noticias, en la mayor cobertura y audiencia del sur de la República Mexicana. Vamos de inmediato con la información importante de las últimas horas. Le comento, el magisterio ha confirmado, se va a paro laboral, sí, paro indefinido, a partir de el 5 de junio, uno, dos, que realizarán plantones en Tuxtla Gutiérrez y la Ciudad de México, pues como medida de presión ahí en medio del Mundial de Fútbol que arranca el 11 de junio. Así está la situación. Por lo pronto, repito, la CENTE ha confirmado que sí, se va a paro indefinido a partir del 5 de junio y... perdón, del 1 de junio, y anuncian plantones precisamente en Tuxtla Gutiérrez y la Ciudad de México. Así está la situación. Por lo pronto, la Secretaría de Gobernación y la CENTE, la Secretaría de Educación Pública, buscan diálogo con la disidencia magisterial de la Coordinadora Nacional de Trabajadores de la Educación para evitar el paro nacional previo al Mundial del 2026. Ambas dependencias, Gobernación y Secretaría de Educación, llamaron a la mesa del diálogo a los maestros para dar solución a sus demandas. La Secretaría de Gobernación y la Secretaría de Educación Pública ratificaron la disposición al diálogo con los integrantes de la Coordinadora Nacional de Trabajadores de la Educación, que se encuentran desde este lunes ya en la Ciudad de México, como preludio al paro nacional de labores anunciado a partir del primer minuto del 1 de junio de este año. Tal como se adelantó, ambas dependencias federales extendieron a los maestros esta mañana su llamado y disposición permanente al diálogo con miras a la construcción de acuerdos. La exhortación al diálogo por parte del gobierno federal detalla que, además de escuchar los planteamientos de los maestros, el diálogo busca construir y cambiar la realidad educativa. Por cierto, se andan manifestando en la Ciudad de México y están siendo desalojados del centro histórico de la Ciudad de México. Sí, la policía ha resguardado y dispersado concentraciones de la CENTE en el centro histórico de la Ciudad de México. Ahí vemos las imágenes, están usando incluso gases lacrimógenos. Y mire, le están pidiendo el diálogo, pero hoy sí hubo la respuesta contundente de parte de las autoridades de la Ciudad de México. Y usted que a los maestros pues se confiaron porque no los tocaban. Si se manifestaban campesinos, les daban tremendas macanizas. La sociedad civil, los chavos que se manifestaron, también los macanearon y hasta los acusaron de intento de homicidio, homicidio doloso en grado de tentativa. Con los maestros, pues no. Y mire, ahora si les tocó, está con gases lacrimógenos. Más adelante le voy a ir teniendo la información conforme vaya transcurriendo. Sí, están anunciando el paro nacional de labores a partir del 1 de junio. Exigen la abrogación de la ley del ISSSTE y de la reforma de 2013 de Peña Nieto y de López Obrador, dicen. Bueno, así está la situación. Ya más adelante le voy a tener más información sobre el tema. Les recuerdo, estamos transmitiendo en vivo desde los estudios de Canal 12 del sistema de Supercable, que nos enlazamos a través de las estaciones de Balance Media Group: Tapachula 106.7 FM Bella Música, 95.5 FM Radio Mexicana, cubriendo toda la región del Soconusco. A Comitán llegamos a través de Joya 104.5 FM, a San Cristóbal a través del 98.5, en Tuxtla Gutiérrez transmitimos a través de la gran cadena EXA. En televisión estamos en el canal 12.1, en televisión abierta aquí en Tuxtla Gutiérrez. En Facebook Live nos puede seguir como canal 12 Chiapas TV, TikTok arroba canal 12 Chiapas. En Supercable estamos en el canal 12, en Tuxtla Gutiérrez, Chiapa de Corzo y Comitán. Nuestro mensajero para que nos haga llegar sus comentarios, 961-195-9231. Ahí estamos a sus órdenes. Repito, 961-195-9231. Vamos a la información más importante de las últimas horas. Renunció Andrés López Beltrán. Andy, como le conocen, es el hijo del expresidente Andrés Manuel López Obrador. Renunció a su cargo en el CEN de Morena. Sí, busca llegar a la Cámara de Diputados y representar a su estado, Tabasco. Es lo que dio a conocer. Buscará una diputación federal por Tabasco. Andrés López Beltrán presentó formalmente su renuncia a la Secretaría de Organización del Comité Ejecutivo Nacional de Morena, así como a su puesto en la Comisión Nacional de Elecciones, debido a que buscará contender por una diputación federal por Tabasco. A través de una carta dirigida a la presidenta de ese partido, Ariadna Montiel Reyes, al Congreso y al Consejo Nacional y a la militancia en general, López Beltrán detalló los motivos de su separación y presentó un robusto balance de su gestión tras un año y siete meses de trabajo en la Secretaría de Organización de Morena. López Beltrán buscará representar al sexto Distrito Electoral Federal del Estado de Tabasco, el cual comprende los municipios de Centro, Jalapa, Tacotalpa y Teapa. Antes de separarse de sus funciones, López Beltrán aprovechó para rendir cuentas sobre el crecimiento estructural de Morena. Entre los datos más destacados de su administración al frente de la Secretaría de Organización de Morena, dice, el crecimiento del padrón, 10 millones de nuevos militantes, es lo que destacó. Habló de la credencialización, cerca de 7 millones de nuevos afiliados. Bueno, así que Andy López Beltrán va a buscar una diputación por Tabasco. Por eso deja la Secretaría de Organización de Morena. Continuamos con más información desde Tuxtla, la capital del estado de Chiapas. Le comento que el Poder Judicial impulsa la profesionalización pericial en materia familiar. Sí, se trata de fortalecer la preparación especializada del personal jurisdiccional. El Poder Judicial del Estado, a través del Centro de Convivencia Familiar, en coordinación con el Instituto de Formación, Profesionalización y Carrera Judicial, así es como lleva a cabo la conferencia Psicología en la Justicia, la importancia de las y los peritos en psicología en juicios del orden familiar, desarrollada en modalidad presencial y virtual desde el aula 1 de ese instituto. El evento contó con la participación en el presidium de la directora del SECOFAM, Priscilia Stephanie Morales Monzón, y del director del IEPC, José Luis Baltasar Argüello, es IFPCJ. Ambos coincidieron en la importancia de promover espacios de formación continua que contribuya al fortalecimiento de las capacidades técnicas y humanas de las y los profesionales que intervienen en los procesos familiares. La disertación de esta conferencia estuvo a cargo del psicólogo José Kleiber González Ramírez, quien destacó la relevancia de la intervención de las y los peritos en psicología como auxiliares fundamentales en la impartición de justicia al aportar elementos especializados que favorecen resoluciones objetivas y sustentadas. Se tuvo una activa participación del personal, quienes enriquecieron el diálogo. Así que es... Ahí está la información precisamente sobre el Instituto de Formación, Profesionalización y Carrera Judicial. Es la abreviatura IFPICJ. Así es, repito, IFPICJ es la abreviatura de Instituto de Formación Profesional y Carrera Judicial. Bueno. 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Regresamos en un momento.
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0: con más información desde Tuxtla, la capital del estado de Chiapas. Vamos a continuar con otras noticias desde Tuxtla, la capital del estado de Chiapas. Vamos a más información. Le comento en otras noticias la situación del ébola, una situación ya de preocupación en África. Sí, en el Congo sigue el mal creciendo, sí, dispersándose. La Organización Mundial de la Salud elevó hoy a 220 las muertes sospechosas por ébola en el Congo y más de 900 los contagiados, los enfermos de o los sospechosos por ébola en la República Democrática del Congo. Ante este avance del brote de ébola, el director general de la Organización Mundial de la Salud, el doctor Tedros Adhanom, viajará a esa República Africana. Al menos 220 muertes sospechosas por ébola, imagínese usted. Hay más de 900 casos de sospechosos de ébola. Sí, es una situación preocupante. Ya la FIFA le ha pedido a Congo que se ponga en cuarentena, así como en una burbuja, durante 21 días los que van a participar en el Mundial de Fútbol. Ellos van a jugar en Guadalajara un partido, pero también van a jugar en Estados Unidos. Tenemos entendidos que ya están separados, están entrenando, de hecho, en Bélgica, en Países Bajos. Precisamente no han llegado a Congo y es de lo que se trata, para que lleguen de alguna forma 21 días, que es lo que dicen tarda en desarrollarse el virus. Entonces, lo que están sugiriendo es que durante 21 días se permanezcan aislados, que no vayan a Congo, pues. Y es lo que están haciendo en este momento, están en Países Bajos. Pero los aficionados, fíjese usted que ahora que jugó el repechaje la República de Congo, jugó en Guadalajara, llegaron algo así como 300 ciudadanos originarios de Congo, aficionados, a ver cuántos llegan en el Mundial, y esa es la gran preocupación en ese sentido. El Instituto Mexicano del Seguro Social anunció que ha reforzado la vigilancia epidemiológica rumbo al Mundial 2026, sobre todo tomando en cuenta los protocolos que tienen que aplicarse por el ébola. El Instituto Mexicano del Seguro Social se encuentra preparado, dice, para responder oportunamente ante cualquier riesgo emergente de salud con motivo del Mundial 2026, que inicia el próximo 11 de junio. Estableció una coordinación intersectorial con el fortalecimiento permanente de la vigilancia epidemiológica para la protección de la salud pública y la seguridad sanitaria de la población. Janet Alvarado González, titular de proyectos especiales en salud del Seguro Social, subrayó que el instituto mantiene una visión preventiva y multiamenaza para garantizar la continuidad operativa de los servicios de salud antes, durante y después de la realización del torneo mundialista. Vamos a ver, ojalá y todo transcurra bien. Sí, ya el 11 de junio arranca el mundial de fútbol, con el partido México-Sudáfrica, justamente en el estadio, lo que es el Estadio Azteca, que allá se llama Estadio Banorte y que con fines del Mundial se llama el Estadio Ciudad de México. Bien, continuamos con más información, vamos a otras noticias. Le comento que en la Secretaría de la Defensa Nacional, ahí se dan conferencias muy importantes en el Colegio de Defensa Nacional. Allí han estado presidentes de la República participando en estos eventos, precisamente como parte de la preparación en el Colegio de la Defensa Nacional, y que pues se transmite en línea no solo para los estudiantes de los de la Ciudad de México, sino también de otros países, en este caso Brasil, Guatemala, en fin. Lo que quiero comentar es que a invitación del secretario de la Defensa Nacional, Ricardo Trevilla Trejo, en un hecho sin duda importante, invitaron al gobernador Eduardo Ramírez Aguilar, destacó la coordinación con la Sedena para reducir delitos de alto impacto y expuso el marco legal de su administración. El evento fue agradecido por las autoridades militares, fortaleciendo la colaboración institucional precisamente con la Secretaría de la Defensa Nacional. Sí, como le comentaba, ahí estuvieron, por supuesto, cadetes del Colegio de la Defensa Nacional en la Ciudad de México. La política del Estado de Chiapas en materia de desarrollo y seguridad fue el tema que presentó Eduardo Ramírez. Vamos a otra información, vamos a otras noticias. Le comento que los maestros de la Coordinadora Nacional de Trabajadores de la Educación continúan con sus movilizaciones en la Ciudad de México. Sí, ya están allá calentando motores precisamente para lo que vendrá durante el Mundial de Fútbol. Y en el estado de Chiapas, aquí frente a la Torre Chiapas, se manifestaron nuevamente normalistas. Esto es en la Ciudad de México, ahí están los policías, mire usted, que están conteniendo a los maestros. Bueno, en el caso de Tuxtla Gutiérrez, aquí normalistas bloquearon la Torre Chiapas. Exigen plazas, sí, egresados de las distintas normales del estado de Chiapas acusaron la falta de respuesta por parte de autoridades educativas y advirtieron que podrían intensificar protestas si no liberan plazas antes del 31 de mayo. Estudiantes normalistas egresados de distintas escuelas formadoras de docentes bloquearon el bulevar Andrés Serra Rojas frente a las instalaciones de la Torre Chiapas para exigir la liberación inmediata de plazas en el sistema educativo estatal, principalmente en el nivel indígena. Los manifestantes señalaron que llevan casi un año solicitando respuestas sin obtener soluciones por parte de las autoridades educativas. Fíjese usted que algo que vale la pena tomar en cuenta, yo vi ya en muchas escuelas aquí en Tuxtla, no sé si el caso suyo, pero yo vi ya en escuelas lonas en las instalaciones donde señalan aún hay espacios, ¿sí? Aún hay espacios. Antes pues era complicado. ¿Qué es lo que está pasando? Pues que ha habido un descenso en la procreación de niños, pues. Como alguien decía por ahí, ya prefieren tener perritos, mascotas, y no tienen niños. Esa es la situación. Ya cada vez las familias tienen menos hijos. Esa es la realidad. Y pues de alguna forma se está manifestando en las escuelas. Bien, vamos a una pausa, regresamos con otras noticias. Volvemos.
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bajada, que es urgente ahí que pongan un un sistema de frenado, una rampa de frenado para evitar este tipo de situaciones. Es muy peligroso, la verdad, es una pendiente bastante pronunciada y al final está como de un kilómetro y de ahí está la caseta. Ojalá y algo hagan en ese sentido para evitar este tipo de accidentes. Regresaban de Puerto Arista, le decíamos, esta nutrióloga con su familia, y pues fueron embestidos por este tráiler aparentemente sin frenos. Bueno, ahí están las imágenes, justamente terrible cómo quedó el vehículo. Quedaron heridos, pues, la salvaron. Digo, afortunadamente, porque como quedó el vehículo, de veras, fue un accidente bastante feo. Y en otras noticias, me están llegando en este momento, le comento que una niña fue localizada sola sobre una banqueta en la colonia Romeo Rincón de Tuxtla Gutiérrez, provocando la movilización de autoridades estatales y el inicio de una investigación por el delito de abandono de persona. De acuerdo con la Fiscalía General del Estado, el reporte fue realizado por un elemento de la Guardia Estatal Preventiva, quien encontró a la menor sin el cuidado de algún adulto. Personal ministerial acudió al lugar para iniciar las investigaciones y esclarecer lo ocurrido. Mientras tanto, la niña quedó bajo resguardo del DIF Chiapas para proteger su integridad, es lo que señalan. Repito, colonia Romeo Rincón, ahí está la niña, sí, de aquí en Tuxtla. La encontraron sentadita ahí en la banqueta, sin ningún adulto. De acuerdo con la Fiscalía General del Estado, el reporte fue realizado por un elemento de la Guardia Estatal Preventiva. Encontró a la menor sin el cuidado de algún adulto. Estaba sentadita ahí en la banqueta. Personal ministerial acudió al lugar para iniciar las investigaciones y esclarecer los hechos. La niña quedó bajo resguardo del DIF Chiapas para proteger su integridad y para protegerla a ella. Está chiquita la niña. Y bueno, pues ahí está. Continuamos con más información desde Tuxtla, la capital del estado de Chiapas. Vamos a otras noticias. Le comento que, ¿se acuerda usted de Nicolás Larcamón, el que era técnico del Cruz Azul? ¿Sí? Bueno, pues ya reapareció, ¿sabe dónde? Va a ser fue presentado como el nuevo técnico del Sporting de Gijón, allá en España. Sí, lo corrieron de Cruz Azul, se fue molesto, porque dicen, bueno, pues había tenido unos empates por ahí, no había ganado, pero en general no estaba mal, decía. Bueno, así que este torneo Clausura 2026 fue destituido por ahora los campeones de la máquina del Cruz Azul. Nicolás Larcamón de inmediato se reubicó y ya tiene equipo. Es el nuevo director técnico del Real Sporting de Gijón para la temporada 2026-2027 en el fútbol europeo, en España. Larcamón tendrá ahora el desafío de devolver protagonismo a uno de los clubes históricos del fútbol español, el Sporting de Gijón. Bueno, pues ahí está ya Nicolás Larcamón, ya encontró chamba allá en España. Continuamos con otras noticias desde Tuxtla, la capital del estado de Chiapas. La Universidad Autónoma de Chiapas presentó el sistema de consultas de las estadísticas de las elecciones y conteos censales de participación ciudadana 2009-2024. La Benemérita Universidad Autónoma de Chiapas, en coordinación con el Instituto Nacional Electoral, presentaron en la Biblioteca Central Universitaria el sistema de consultas de las estadísticas de las elecciones y conteos censales de participación ciudadana 2009-2024. Este ejercicio muestra datos de participación y abstencionismo en las elecciones federales de 2009, 2012, 2015, 2018, 2021 y 2024,
tomando como base la cartografía electoral vigente desde mayo de 2023. En su intervención, la encargada de despacho de la Vocalía Ejecutiva del INE en Chiapas,

0: Flor Pérez Chávez aseguró que la importancia de esta actividad radica en conocer la historia política y electoral del país. Por otro lado, agradeció a la UNACH por brindar sus espacios para que el INE pueda dar a conocer la estadística electoral, reconociendo que las universidades son los centros del conocimiento más importantes, a la par de ser semilleros que transforman las conciencias de la ciudadanía. En este sentido, el director del Instituto de Investigaciones Jurídicas de la UNACH, Jorge Pascasio Bringas, mencionó que una de las funciones de nuestra máxima casa de estudios del Estado es la vinculación social, y aseguró que en ella la sociedad siempre tendrá una aliada. Durante el acto protocolario acompañaron al secretario de Estudio y Cuenta del Tribunal Electoral del Estado de Chiapas, Juan Vega Santiago, y el director ejecutivo de Organización Electoral del IEPC del Estado de Chiapas, Saúl Maldonado Roque. Ahí está, esto fue, repito, en la Universidad Autónoma de Chiapas. Continuamos con otras noticias. Le comentaba que la onda tropical número 2 va a provocar lluvias, así que hay alerta de lluvias para hoy en gran parte del estado de Chiapas, sobre todo la zona norte del estado. Se prevén lluvias de 75 y de hasta 150 milímetros por efectos de la onda tropical número 2, que estará provocando lluvias intensas en algunas regiones del estado de Chiapas. Lluvias de hasta 150 milímetros, eso por un lado, y por el otro también calorones, de hasta 45 grados, es como han marcado los termómetros el día de hoy. Así que a extremar precauciones, repito, sobre todo la zona norte de Chiapas, se prevén lluvias de 75 y hasta 150 milímetros, es por la onda tropical número 2, que está impactando en gran parte del sureste de la República Mexicana, así que a extremar precauciones, ¿sí? Por las lluvias, sobre todo si vive en zona de riesgo, pues hay que irse a lugares más seguros, no cruzar los ríos si los ve uno que pues el agua trae fuerza, pues hay que tomar precauciones en ese sentido. Es la onda tropical número 2. Se prevén precipitaciones de hasta 150 milímetros, sobre todo en el norte de Chiapas, también en parte de Oaxaca, les lloverá fuerte. Falleció Javier Cuello Trejo, le decíamos el llamado fiscal de hierro chiapaneco, fue parte del gabinete de Carlos Salinas de Gortari, también del gabinete del general Absalón Castellanos en el estado de Chiapas. Javier Cuello Trejo, un abogado muy reconocido a nivel nacional, falleció este domingo a los 77 años de edad. Su trayectoria estuvo marcada por la polémica, tanto en la política como en su abogacía. Ocupó diversos cargos públicos durante el gobierno de José López Portillo, fue subprocurador general de la República, etapa que le valió el mote de el fiscal de hierro, por impulsar procesos contra secretarios de Estado y otros altos funcionarios. Incluso se habla de la detención de el Señor de los Cielos, el narcotraficante, ¿sí? De la Quina, ¿se acuerda usted? El dirigente de los petroleros allá en el norte del país. Desde su bufete, Cuello Trejo y Asociados, fundado en 1984, encabezó varios asuntos mediáticos, entre ellos, le digo, la representación del exdirector de Pemex, Emilio Lozoya Austin, ante los casos de corrupción en Odebrecht y Agronitrogenados, una relación que terminó por tensar su vínculo con el fiscal general de la República, Alejandro Gertz Manero. En 2022 rompió con Lozoya y anunció acciones penales en su contra. También le comento, entre sus clientes más conocidos está el exgobernador de Tamaulipas, Francisco Javier García de Baco. Bueno, eran sus clientes, digamos, pero le decíamos, le conocían como el fiscal de hierro. Falleció ayer a los 77 años el chiapaneco Javier Cuello Trejo. descanse en paz. Vamos a pausa, regresamos en un momento.
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0: Bien, Estados Unidos dice que no tiene prisa para llegar a un acuerdo con Irán. No hay prisa, dice el presidente de Estados Unidos. ¿Qué es lo que está pasando? Ya casi todos se han avanzado, pero Irán insiste en que quiere cobrar a los barcos que atraviesen el estrecho de Hormuz. Como si fuera un canal, vamos, como el canal de Panamá o como el canal de Suez, que cobran por el servicio. Y dice Irán, bueno, yo también quiero cobrar, como si fuera mi canal. Pero pues no, ahí no hay un canal hecho, es natural. Y lo que quiere Trump es que no se cobre absolutamente a nadie. Ahí está el estiré y afloje. Entonces, ya lo último es que Irán dice que no planea el cobro de peajes en Hormuz, pero sí cobrar por los servicios de seguridad. Pues da lo mismo, ¿no? Cobrar los servicios de seguridad. Irán afirmó este lunes que no planea establecer el cobro de peajes en el estrecho de Hormuz, pero al mismo tiempo mantuvo que ofrecerá una serie de servicios de seguridad y navegación para transitar por el estratégico paso, que sí requerirían un pago, es lo que señala Irán. Vamos a ver en qué termina todo esto, pero está el debate, el estire y afloje allá en el Medio Oriente. Continuamos con otras noticias desde Tuxtla, la capital del estado de Chiapas. Le comento que, de acuerdo, el acuerdo México y la Unión Europea, sin duda, es importante, es lo que destaca la Cancillería de nuestro país, Roberto Velasco. El secretario de Relaciones Exteriores resaltó que el acuerdo con la Unión Europea, el acuerdo comercial y el diálogo con Estados Unidos fortalecen la certidumbre y la inversión para México. El secretario de Relaciones Exteriores destacó los recientes avances de la política exterior mexicana tras la firma del Acuerdo Global Modernizado con la Unión Europea y el encuentro de alto nivel entre la presidenta Sheinbaum y el secretario de Seguridad Interior de Estados Unidos, eventos que calificó como claves para el posicionamiento estratégico del país frente al panorama internacional actual. Bueno, pues sí, hay que buscar nuevas alternativas, aunque lo prioritario debe ser Estados Unidos. Hay que buscar lo de Europa, pero Europa no consume tanto como Estados Unidos. Estados Unidos es nuestro, no solo nuestro principal cliente comercial, le vendemos más del 80% de lo que producimos en México, va a la Unión Americana, pero aparte de esto, allá viven 40 millones de mexicanos. O sea, estamos hablando de que uno de cada cuatro mexicanos vive en Estados Unidos. Imagínense si no debiera ser importante para nosotros mantener una muy buena relación con Estados Unidos. Bueno, también le voy a comentar. Ah, bueno, dice Donald Trump que no hay prisa para lograr un acuerdo con Irán. Si quieren, si no, nos seguimos, dice. No hay prisa. El presidente ordenó a sus representantes que no se precipitaran a la hora de alcanzar ningún acuerdo con Irán, lo que parece frenar las esperanzas de un avance en el conflicto. Mientras sigue el riesgo latente, están sentados en pólvora. Bueno, en otra información, le comento que, hablando de negociaciones, el miércoles, o sea, pasado mañana, inician las negociaciones formales con Estados Unidos sobre el T-MEC. El secretario de Economía, Marcelo Ebrard, dijo que la agenda se extenderá al viernes 29, cuando concluirá la primera ronda de encuentros en territorio mexicano. El secretario de Economía, Marcelo Ebrard, confirmó que el próximo 27 de mayo, pasado mañana, arrancarán en territorio mexicano las primeras negociaciones formales para revisar el T-MEC en medio de una relación marcada por aranceles, presiones comerciales y diferencias en sectores estratégicos, yo diría en un momento de relaciones tensas entre México y los Estados Unidos. Lo escuchamos en las declaraciones de uno y otro lado. Tenemos conversaciones complejas y difíciles, dijo Ebrard. no voy a ocultar eso, soltó Ebrard al reconocer el tamaño del reto frente a la administración estadounidense que encabeza Donald Trump. Las reuniones se extenderán hasta el 29 de mayo y después la delegación mexicana viajará a Washington para una segunda ronda de encuentros que todavía no tiene fecha definida. La apuesta mexicana buscará convencer a Estados Unidos de que ambos países necesitan competir juntos frente a otras potencias económicas y reducir su dependencia de Asia. Marcelo Ebrard puso sobre la mesa el caso de la industria farmacéutica. Actualmente México y Estados Unidos importan más del 80% de los ingredientes activos que utilizan sus laboratorios, por lo que planteó dividir la producción entre ambas naciones para atraer inversiones multimillonarias a nuestros países. En fin, vamos a ver en qué termina, pero ahí está esta situación. Le decíamos, llega la renegociación del T-MEC en momentos de las relaciones tensas entre México y Estados Unidos. Y lo escuchamos, pues, ahí las declaraciones de la presidenta Sheinbaum cuando habla de que la soberanía y, pues, se lo dice a Estados Unidos, precisamente. En fin, continuamos con más información. A propósito, le quiero comentar que Maru Campos, la gobernadora de Chihuahua, fue citada para comparecer o declarar o para una entrevista, como le quiera ver, dicen que es lo mismo entrevista que comparecer. Bueno, para que asista como testiga, por el caso de agentes de la CIA en el desmantelamiento de un narcolaboratorio en Chihuahua. Dijo Maru Campos que es persecución política en su contra, que continúa, protegen a los delincuentes como Rubén Rocha, el gobernador con licencia de Sinaloa, y persiguen a quienes sí cumplimos con nuestro deber al destruir narcolaboratorios y ir contra los narcos y los criminales, expresó la gobernadora de Chihuahua. ¿Sí? En redes sociales, la gobernadora panista subió un video donde enfatizó que protegen a los delincuentes en referencia a la acusación de Estados Unidos contra el gobernador con licencia de Sinaloa, Rubén Rocha Moya, y que persiguen a los que sí cumplen con su deber, esto tras haber desmantelado un narcolaboratorio. Pero dice que va a asistir, que podría no hacerlo, porque tiene fuero por ser gobernadora, sin embargo dijo que va a ir. Va a asistir a este encuentro ahí en la Fiscalía General de la República. Continuamos con más información. Hallaron explosivos y granadas durante un cateo en Villahermosa, Tabasco. Elementos federales desplegaron un fuerte operativo en Ciudad Deportiva, repito, Villahermosa, Tabasco, con apoyo de la Marina, bomberos y equipos antibombas. La mañana de este lunes fueron elementos de la Fiscalía General de la República los que realizaron el cateo en una casa sobre la calle Natación en el fraccionamiento Ciudad Deportiva de Villahermosa, donde fueron localizados explosivos artesanales, granadas, cargadores de alto calibre y diversos equipos tácticos. De acuerdo con los primeros reportes, el operativo fue encabezado por agentes de la Delegación Tabasco de la Fiscalía General de la República, con apoyo de personal de la Secretaría de Marina, bomberos, Protección Civil y la Policía Estatal, quienes desplegaron un fuerte dispositivo de seguridad en la zona, es lo que se informó. Y le comento, han dispersado a manifestantes de la CENTE, de la Coordinadora Nacional de Trabajadores de la Educación. Realizó una marcha del Monumento a la Independencia por Paseo de la Reforma y pretendía llegar al Zócalo de la Ciudad de México. No los dejaron pasar, ya los conoce. Y ya este es plan con maña. ¿Qué es lo que querían los maestros? Apoderarse del Zócalo de la Ciudad de México, ya que no lo sacara. Es lo que pretendían. Pero pues por eso les pusieron una grúa para que no pasaran, lograron brincar la grúa. Entonces ya les pusieron los maestros con gases lacrimógenos, a los policías de la Secretaría de Seguridad Ciudadana, y con gases lacrimógenos, en fin, el avance adelante casi en la esquina de Filomeno Mata, los uniformados formaron una valla y con ello evitaron el avance de la movilización. ¿Qué es lo que querían? Lo que les decía, tomar ya el Zócalo de la Ciudad de México, que ya no lo sacara nadie, para que ya cuando arrancara su paro, el primero de junio, el plantón, ahí seguían ya con el Zócalo tomado. Bueno, ya nos vamos, yo le agradezco su preferencia, pásela bien, que tenga una bonita tarde, soy Víctor Cancino Villar y lo espero con mañana a las 8. Gracias por su atención.
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3: El representante comercial de Estados Unidos, Jamieson Gear, afirmó el pasado viernes que la primera ronda de negociaciones formales para actualizar el TECMEC se centrará en reforzar las reglas regionales de origen y las disposiciones en materia de seguridad económica. Gear declaró que es necesario modificar las reglas de contenido regional para ayudar a relocalizar la manufactura estadounidense, pues quieren asegurar que haya contenido estadounidense en el tratado. Esto es que Estados Unidos busca endurecer las reglas de origen para frenar la entrada de producto de manufactura asiática y exige mayor venta de sus productos en sectores estratégicos como el automotriz. Y por lo que no se duda que utilice la revisión del tratado para presionar a México en temas de seguridad, migración y narcotráfico.
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Buenas tardes, Tuxtla Gutiérrez. Qué gusto saludarlos a través de la frecuencia del 98.5 Exa Tuxtla. Oigan, estamos arrancando hoy lunesito. Ay, Dios mío, lunes. Ay, cómo sean lunes. Bueno, lunesito, sí, claro. Bueno. Oigan, lo importante es que estamos con salud, que es lo que realmente vale la pena. Yona, cual vi la ancianita, ¿no? Pero bueno, en fin, la neta es la verdad. Entonces, yo te doy la bienvenida, por supuesto, a través del 98.5 Exa Tuxtla, arrancando un programa más de Exa Generation. Gracias por estar con nosotros. Y bueno, te invito a que te conectes a través de nuestro mensajero WhatsApp y nos mandes mensajitos, porque hoy tenemos una pregunta bien chida de una hora, no importa. Yo solo no me encuentro, soy Sadir Urroz, pero bueno, no le importa a nadie. Lo importante es que, como siempre, en controles técnicos está conmigo la niña de los dedos de mantequilla sobre un sartén caliente. A ella le dicen la única mamá rocker y, por supuesto, DJ del 2026. Ella es mala. ¿Qué digo mala? Es muy mala. ¿Qué digo muy mala? Ella es pésima. ¡Qué digo pésima! ¡Ella no tiene nombre! Le dicen los colochos del terror. Clarabella se queda tonta a la par de sus pestañas. Y la pata Daisy se queda tonta.

esa canción completa. ¿Qué tienes? ¿Qué es que tenés? ¿No es que te estás ahogando y yo no en cuenta? Ay, Dios mío, qué miedo. Me das miedo, Teresa. ¿Estás bien? Mira, pajarito, pajarito. Ay, ahorita, ya para, ya para. Bueno, ya arrancamos Sexy Generation Money, baby, en controles técnicos, como siempre. Y yo bien contento. La beba hoy la mandamos a que trabaje, para que desquite lo que come, porque come muchísimo. Anda en un punto exacto de la ciudad de Tuxtla Gutiérrez. Así es que al ratito te vas a dar cuenta, por supuesto, de dónde anda. Quiero que escuchen algo, a ver si me puedes dar audio, porfa, baby. Escuchen esto. Es nomás para que se vayan dando un quemón un poquito acerca de la pregunta preguntona del día de hoy. Yo sé que tú que me estás escuchando, por supuesto, reconoces de pronto este tipo de música. Entonces pon atención. Es más, le voy a adelantar un poquito, ahí está, para que vean. Sí, señor. Corrí ya por la década de los 90 y yo quiero convocar a toda esa bola de viejos más o menos de mi edad. Que nos digan qué canción de los 90 te gustaría que hoy, 2026, fuera un completo, total y rotundo éxito. ¡Recuérdamela! ¡Mándame un mensaje y recuérdamela! ¡No me importa! Obvio estoy hablando de la canción, ¿verdad? No sean mal pensados. Bueno, ustedes deciden, por ejemplo, qué canción quieren que hoy en día, o les gustaría hoy en día que fuera un éxito rotundo. Así es que empiezo desde ahorita a recibir mensajes de texto. ¿Ok? 961-269-7574. Repito, 961-269-7574. Ay, Dios mío, ¿en qué disco andabas en aquel entonces? Nótese que dije disco y no dije antro, ¿eh? Porque nuestro lenguaje era disco. Bueno, vamos a volver un poquito viejos esta emisión del día de hoy, aprovechando que la beba no está. Entonces, hoy reinamos los ancianos. Los abuelitos, diría ella. Entonces, manda un mensajito, por favor, y dime qué canción te gustaría que hoy, 2026 de los 90, estaría a todo lo que da. Mientras tanto, yo me voy a ir a música y ya regresamos con más. Siendo las 4:06, arrancamos Exa Generation, por supuesto. Y ahora no nos vamos con música como tal viejita, pero sí nos vamos con algo que yo estoy seguro de que te va a encantar. Eso es Exa Generation, así es que bienvenidos sean todos ustedes. Yo soy Cedric Ross, Money Baby en controles técnicos. Y ya regresamos con más. Volvemos.

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4: Son las 4 con 13.
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Oigan, estamos de vuelta con ustedes. Gracias por comunicarte y, por supuesto, por enviar tus mensajes. Fíjense que me da mucho gusto. Quiero mandar saludos para toda la gente que nos está oyendo también en otros lugarcitos que no son aquí en Tuxtla Gutiérrez. Así es que voy a dar lectura a los mensajes de WhatsApp. Gracias, gracias. Pero antes, quiero recordarte que algo bien importante. 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Y bueno, ¿qué te cuento? Vamos a leer mensajitos de WhatsApp. Ahora sí, dice... ¿Qué he dicho? Dice... entrando a chambear y me encuentro con toda la energía de Sadir Urroz. Hoy vi a Úrsula saliendo del edificio Balance y le iba a decir que sí la llevaba, pero me dio pena, dice. Oh. Y luego dice... Sadir Urroz, ching. No, es que yo dije que me la recordaron, pero no me refería a eso, ¿ok? Le dice, la de vecinos y enemigos. Oh, también esta, mira nada más que rolón. Esta me están diciendo... que también les encantaría que estuviera como el día de hoy, como un éxito total. Vamos a recordar un poquito de Nelly Furtado y la canción se llama Turn Up the Light.

La verdad es que he de reconocer que también a mí me encantaría que hoy en día estuviera muy de moda. También nos dicen la de Vecinos y Enemigos, K2 featuring John la canta, es correcto. Y luego dice que... Ok, luego dice... Ay, ¿qué es aquí? Ok, muy buenas tardes, excelente inicio de semana. Señor Sadir Urroz dice, y la niña de la voz cautivadora. ¡Y llora! Ay, te habla Moni, ¿cómo la ves? Dice que la niña de la voz cautivadora. Si hubiera un hitazo de los 90, dice que me encantaría que sonara en estos momentos, sería Ay Dios de Alejandro Sanz. Vamos a ver si qué tal está.

0: Alejandro Sanz, allá por los 90, la sabe esta canción con un álbum llamado Más, y la canción se llama Si Hay Dios.
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0: Moni, creo que esa canción te la dedica Nelson porque la pidió.
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0: Ay, en Nelson es un enamorado primera, ¿va?
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0: Este es un, ¿qué le pasa? Este es un romántico de primera. La Moni ya está suspirando, ahí lo ves, ¿eh? Con la niña, no. Así es que con la niña me le dedicas, no sé, la chona o algo así para que no se empiece a suspirar. Luego dice, saludos, dice, gracias, muchas gracias. Luego dice, wow, mira, esta a mí me va mucho. A ver qué les... Oigan esto.

Me acuerdo cuando andaba yo en la Colors. Cállate de eso y luego nos pasamos de la Shake y nos íbamos a la Colors. Bueno, la canción se llama 1, 2, 3, Train With Me, The Play Hit. Y eso también nos la piden, dice, a nuestros amigos. Saludos desde Chilón. Saludos a la niña, dice. Saluda a mi niña que estudia en el plantel 25, Chilón. Y para mi esposo que trabaja en el plantel 28, Bachajón. Saludos, qué bonito. ¿Ya regresamos? Ah, sí, claro que sí. Bueno, saludos entonces para toda la gente que nos escucha hasta allá en Chilón, Chiapas. Saludos desde León, Guanajuato, dice un coiteco chiapaneco que anda por aquí. Amigo, te mandamos un fuerte abrazo y gracias, por supuesto, por estar escuchando Exa Tuxtla. Tú como siempre, muy bien, ¿eh? Ah, qué tiempos, de verdad. Luego dice, seguimos leyendo mensajes. ¿Dónde está Úrsula? Saludos a mi buen dúo inigualable. ¿Dónde está Úrsula? Ursulita anda de vaga. No anda de vaga, anda chambeando. Lo que pasa es que come mucho y le dijimos, a ver, mamacita, aquí tienes que ir a trabajar. Entonces la mandamos a un punto exacto de la ciudad y en un ratito la van a escuchar completamente en vivo porque tiene información bien importante que poder decirles, ¿de acuerdo? Allá anda mi beba hermosa trabajando. Luego dice, ah, mira, esta que voy a poner ahorita también, claro que sí, como no, con todo gusto. Esta que sigue, yo creo que muchos la vamos a recordar, por supuesto, ¿cómo de que no? Yo estoy completamente seguro de que nos va a traer muy buenos recuerdos y hasta nos vamos a transportar a un lugar en específico. A ver qué les parece. ¿Sí, no?

Trágame tierra y escúpeme en los 90, por favor. En Tesomatas. Ah, verdad, pero bien que saben de dónde me estoy refiriendo, ¿verdad? Ese antro.

0: Dice, buenas tardes, me gustaría que estuviera sonando la rola que voy a poner a continuación. Yo sé que ustedes también la reconocen, a ver qué les parece. Me gustaría que estuviera sonando la rola de Opus, Life is Life. Me recuerda cuando iba entrenando a la disco de San Remo de las Estrellas, la capital del baile. Saludos, chicos. Yo soy más de los años 80, dice. La neta es que yo soy más de toda la música anterior, hermano. Así es que tú, muy bien. Oye, me encanta que dice del Piñas, del buen Mauicho. ¡Saludos, Mauicho! Vuelve, por favor, a abrir el Piñas 2026. Bueno, yo quiero que ustedes me digan qué rola. Esa es la pregunta preguntona del día de hoy. ¿Qué canción de los 90? Es más, le vamos a meter 80s también, no importa. 80s, 90s, les gustaría que hoy, en pleno 2026, fuera un éxito o un hitazo. 961-269-7574. Prácticamente vamos a revivir un muerto con esa canción que ustedes me están diciendo. Ya escuchamos algo de Nelly Furtado, también escuchamos Antidoping, estamos escuchando Life is Life, escuchamos a Alejandro Sanz. Ay, Dios mío, de verdad que hay muchas canciones, pero quiero que ustedes me digan. Mientras, sigan mandando su mensaje de texto, por favor, al 961-269-7574. Repito, 961-269-7574. ¿Cuál es tu rola que quieres hoy en día que sea un éxito o te gustaría que fuera un éxito de ya de los 80s, 90s? ¿Ok? Así es que, mientras, vámonos un corte, ¿va, Beba? Vámonos un cortecito y ya Ice, Ice Baby. Ahorita regresando, seguimos con más. ¡Volvemos!
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Oigan, me han pedido esta cancioncita también y estoy seguro de que ustedes la recuerdan. Vámonos, escuchen. Mientras leo mensajitos. Uy, uy, uy, Papantla. No sé por qué, pero con esta canción me da ganas de ponerme de pie y empezar a arrastrar los pies.

Ice Ice Baby, ¿cómo no? De Vanilla Ice. También estaría chido traer la nueva cuenta. Imagínense Ice Ice Baby siendo un éxito en pleno 2026, pero con la versión original, porque luego sacan cada mamarrachada como no.

Ok, ¿qué dice por aquí? Dice, saludos mi amistad, corazón partido de Alejandro Sanz. Dice, de música ligera y Backstreet Boys con Everybody. Rock your body. Ok, muy bien, muy bien, muy buena rola también. Luego dice aquí, buenas tardes chicos, noventerísima, noventerísimísima, dice...

Ok, ella se hacía llamar Gillette y la canción se llamaba, bueno, se llama Short Dick Man. Y bien controversial, ¿verdad? Bien controversial. A ver, ¿qué dice este audio? Por favor, vamos a ponerle mucha atención porque si es de esos audios que cuesta trabajo, por ejemplo, identificar. A ver. Muy buena canción, claro que sí. Aquí hacemos de todo. ¿A esta canción te refieres? Gracias, Moni, fue la que la identificó porque yo nomás decía cuáles. Pero Moni la sabe la misma versión. Y la interpreta Linda Perry con ese grupo que se llamaba Four Non Blondes, porque ya no existe el grupo, pero ella sí. Y la canción se llama What's Up. Ah, y esta también estaría padrísimo que estuviera de moda ahora.

Ya, porque luego se me ponen a llorar y dices como para cortarte las venas con una rebanada de pan tostado. No, de pan tostado todavía se puede, ¿va? De pan blanco, pues. ¡Ah, mira, esta ro! No. ¿Por qué me están haciendo esto, de verdad? Se pasan de lanzas. Yo no sé por qué, pero ustedes quieren que yo me ponga a llorar, ¿verdad? Eso es lo que pasa. De verdad, escuchen esto, señoras y señores. ¿Dónde andaban ustedes cuando esto era un completo y total y rotundo éxito? Penélope Morales, te mando un beso. ¡Qué buena canción! ¡Zombie! Desde Irlanda para el mundo entero.

Moni ya empezó a mover la cabeza. Ya empezó a mover la cabeza con esa canción. De adelante hacia atrás. Quiere que está, quiere decir que está recordando. ¡Está recordando! Los Cranberries, de verdad, institución, estos señores de los años 90. ¿Cómo de que no? Saludos, te escuchamos desde Tijuana, Tijuana. Oiga, qué bonito. Saludos para Tijuana, claro que sí. Y esta canción que van a escuchar ustedes ahorita, también. ¿Se acuerdan? Ellos son los Venga Boys. Y la canción se llama We Like to Party. Estos señores, todas las canciones que sacaron, de verdad, a mí me ponían de muy buen humor y me ponían mucho, mucho a bailar. Todavía siguen activos en la música, ¿eh?

Bien la recuerdan, me imagino yo, ¿verdad? Porque también sonó muchísimo y la están pidiendo. La bailamos, dice Obsesión de Miguel Mateos. Oigan, música en español. Muy buena rola, dice. Por favor, pongan aunque sea un pedacito. Ahí está para que lo escuchen. Qué buenos éxitos, definitivamente.

¿Y qué tal esto también que nos están pidiendo? ¿Se acuerdan? Dice, buenas tardes, all, dice, all the love, todo amor de Outfield, o el amor del mundo. Dice, no sé por qué cortan los audios, porque si no, no nos daría tiempo de poner todas las canciones. Es nada más para que ustedes digan qué canción les gustaría, ¿de acuerdo? Saludos desde Texas, dice, Guns N' Roses, November Rain. Uy, yo, yo, yo, yo. Money dice, Money manda. Ay, Dios mío. Moni dice, Moni manda. November Rain, Guns N' Roses, ellos, desde, saludos desde Texas, dice. Ay, Dios mío, ¿no? ¿Por qué me hacen esto? No me pidan esa canción, porque me voy a poner a llorar. Hoy andan bien con todo, ya me di cuenta, definitivamente. Mira, Moni, nada más. Escucha esa obra de arte, por favor. Ahí, voy a adelantarle tantito. Ay. Ay, Guns N' Roses, y la canción se llama November Rain, pero también tenemos, por ejemplo, esta que me están pidiendo, de George Michael, y la canción se llama Careless Whisper. Saludos, dice Mónica Naranjo también, con Sobreviviré. Piñas en Charlie se llamaba, dice, de mala muerte, pero ya andaban todas las clases sociales metidas. Okay. No sean malos, ahí andábamos metidos, ¿verdad? Yo también me incluyo. La de Lady Mojo también es muy buena. Muy, dice, buenas, saludos, una canción que me encantaría, dice que me gustaría que estuviera en los 90, menos que sea la de, ay, no, no, no, no, no, no. Ustedes andan definitivamente diciéndome cuáles son mis canciones favoritas, ¿verdad? Sí, yo lo sé. Yo lo sé porque ustedes también están eligiendo la que va a sonar a continuación, que a mí en lo personal... No es por nada, pero son de esas que cuando me siento muy estresado, definitivamente busco mi playlist y esta no puede faltar. Quizás no está en primer lugar, pero sí en segundo o tercer lugar. ¿Se acuerdan ustedes de ella? Dido Floridan, Claudette de Bonaville o Mailey Armstrong se llama. Gracias a Dios la conocimos nada más como Dido. La canción se llama White Flag. Gracias por pasar mis textos. ¿Cómo de qué nombre? Oigan, también me pidieron esta. Perdón, perdón, perdón, perdón. Pero, bueno. Dice, Take On Me de Aha.

0: Kit, hay que pedir programa nuevo. ¡Cálmese! Dice, muy bien, muy bien. Vive de Cabá es una excelente canción, pero esa es más como los 2000. Me refiero a Mambo, Number 5. Ok. Éxitos del ayer con Sadiro Rossi. De 4 a 6, Exa Generation. Y de 6 a 8, éxitos del ayer con Sadiro Rossi. Cálmense. Oigan, pues miren. Desafortunadamente, pues el tiempo pasa y nos vamos a tener que despedir, pero en el próximo cortecito, ¿va? ¿Nos vamos a corte música o qué? Vámonos un cortecito, ya regresamos con más. Tienen sus minutos para mandar sus mensajes y por favor decir cuál es la canción de los 80s, 90s que les gustaría que hoy en día fuera un éxito rotundo. Díganme cuál, por favor, ¿dale? Ya regresamos con más. 961-269-7574. Repito, 961-269-7574. Volvemos.
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0: me dijeron, es Mi Historia Entre Tus Dedos, de Gianluca Grignani. Ay, como que no, hombre. Te llega, ¿verdad?
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0: carita, ya te vi tu carita. Nada más quedas calladito. Quedas, ¿sabes cómo? Como cuando a los bebés recién nacidos les empiezan a hacer así en la cara. Que se quedan así como idos a puntito. Dale bien.
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0: Ay, ay, ay, ay, ay. Bueno, y también nos dijeron que esta que va a sonar a continuación es una canción que les encantaría que estuviera de moda ahorita en el 2026. Él es el señor Al Carly. La canción, no dije iCarly, Al Carly. Y la canción se llama Square Bros. Ay, güey, ahí está.

¡Ay, ay, ay! Se pasan de lanzas, de verdad. Bueno, ¿qué creen? ¡Ay, no puede ser! Nos vamos a quedar bien cortos. Bien cortos, definitivamente. Porque siguen diciendo y diciendo canciones. Yo la primera vez que escuché a estos señores cantar, dije yo... ¿Ha de ser alguna muchacha bien linda? Y luego vi el video y dije, ah, cabrón, qué muchacha. Y luego resultó que no, resultó que eran los señores de Mother Talking. La canción se llama Brother Louie.

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Actualmente, porque ya faltan poquitos días para el mundial, ¿no? Entonces hay que, de verdad, definitivamente, hay que vivir el mundial a todo lo que da. Pero bueno, muchas gracias por haber estado con nosotros el día de hoy en este programita que, bueno, la verdad, hoy hizo falta la beba, pero pues aquí estuvimos con ustedes un ratito. Te pido que no te muevas de la frecuencia del 98.5 Exa Tuxtla porque van a escuchar a la beba ahorita. Ahí anda en un punto exacto de la ciudad de Tuxtla Gutiérrez, por supuesto con información bien importante. Así es que yo los voy a dejar micros. Gracias, Moni, en controles técnicos. Thank you so much. ¿Podemos irnos con esta que está sonando ahorita? Y ya la quitamos cuando tú digas, ¿sale? Quédense, por supuesto, frecuencia de Exa Tuxtla.

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2: Al inaugurar un hospital general este fin de semana, la presidenta Claudia Sheinbaum Pardo aseguró que actualmente existe un abasto de medicamentos del 80%. Aseguró que se irá resolviendo ese desabasto restante con otros mecanismos para que, si no los encuentran en los centros de salud, los puedan tener gratuitos de otra manera. El punto es que la gente se queja de que sí hay hospitales nuevos, pero no suficientes medicinas, mientras se dice que la salud es un derecho en México y que se consolida un sistema de salud universal.
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7: Hello, hello, ¿cómo estás? ¿Cómo estás? ¿Cómo estás? ¿Cómo estás? 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
2: 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Volvemos.
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20: Para todos esos amores que dicen ser perdidos. Y para todos esos que no pudieron ser. Esto dice así.

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3: 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Nos despedimos de la frecuencia naranja del 98.5. Mañana soy parte de tu rutina matutina 6 a.m. aquí por Exa Tuxtla. Y te quedas junto a Michel Aquino para conectarla y seguir disfrutando de esta tarde. 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Chao.

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